0: ¿Cómo estamos? Muy buenas tardes, amigos de Radio Universidad. Les saludamos en su programa Marina Marilú y Ramiro, recordándoles que estamos en la frecuencia 100.5 de FM, en nuestras redes sociales www.radio.ujed.mx, en el WhatsApp 618-278-3176 y naturalmente nuestro teléfono el 618-827-1214. Nos dará muchísimo gusto que nos estén acompañando. Como siempre, nuestra gratitud y reconocimiento al trabajo de Efraín Vázquez en la parte técnica.
1: Buenas tardes, tengan todos ustedes Radio Escucha. Estoy muy emocionada. Hoy tenemos un programa muy especial con motivo del Día del Niño.
2: Hoy tenemos una invitada especial y estamos de lujo, ¿verdad, Marina? Tenemos...
0: totalmente de lujo.
2: Este es un programa especial dedicado a todos los niños dentro de nuestro espacio de la programación de este programa de Marina Marilú y Ramiro. Nuestra productora Marina dijo, bueno, ¿y por qué no hacemos un alto para conmemorar también y festejar en grande a los niños? Pero ¿por qué no hacemos una invitación especial a quien representa muy bien la música en Durango y sobre todo que le va a ofrecer un homenaje a los niños, ¿verdad?
0: Así es, el día de hoy tenemos una invitada de lujo con nosotros. Está nuestra maestra jubilada de la Universidad Juárez del Estado de Durango, Clementina Cesaretti. Le damos la bienvenida. Así que hoy hablaremos también de un gran personaje que cautivó desde el primer momento el corazón de los niños y de sus papás en la década de los 50.

0: Ondas gercianas se visten de gala. Bienvenidos a un viaje por la vida de Francisco Gabilondo Soler, el hombre que nació en Orizaba, Veracruz, un 6 de octubre de 1907, para cambiar la historia de la infancia.
1: Desde la mítica XCW, la voz de la América Latina, hasta los rincones más lejanos de Hispanoamérica, hoy recordamos al grillito cantor.
2: Pero no solo desde la nostalgia. Analizaremos bajo la lupa de revistas científicas como Redalic y Cielo, por qué su música es un motor científico para el desarrollo cerebral infantil.
0: El grillito cantor, hijo de Tiburcio Gabilondo y Emilia Soler. Francisco fue un niño curioso. ¿Qué creen? Les cuento que antes de la música fue boxeador y astrónomo. Pero en 1934, su destino cambió gracias a Otón María Vélez Todd, gerente de la XEW, quien le dio una oportunidad de 15 minutos a prueba y sin patrocinadores.
3: ¿Quién es el que anda aquí?
4: Escribe.

0: En efecto, el programa inició el 15 de octubre de 1934 a la 1:15 de la tarde. En esa primera emisión, Francisco Gabilondo Soler interpretó los temas, ¿se acuerdan de ese? Allá en la fuente había un chorrito, se hacía grandote,
1: se hacía chiquito.
0: Precisamente con ese tema y también con el tema del Batallón Plomo y El Ropero.
1: Su representante Rosario Patiño Domínguez, quien también fue su primera esposa, fue clave para que el 15 de octubre de 1934 naciera oficialmente el personaje de Cri-Cri.

0: Este inicio fue una revolución pedagógica. Estudios de Cielo destacan que la música de Gabilondo, al carecer de imagen visual en la radio, obligaba al niño a realizar un esfuerzo de visualización creativa. Esto, según la neurociencia, fortalece las conexiones sinápticas y el pensamiento abstracto de forma superior a los medios visuales.
1: Y de ese programa de octubre de 1934, hoy presentamos para ustedes esa canción que, pues le decimos la canción de la abuelita. Toma el llavero, abuelita, y enséñame tu ropero. Vamos a escuchar.
0: Prometo.
1: ¿Qué creen?
0: Vamos a escuchar.
1: Sí, vamos a escuchar el ropero.
0: El ropero.
1: Que es la canción de las abuelitas.

0: Maravillosas, hermosas las canciones infantiles de Francisco Gabilondo Soler. Me complace dar la bienvenida a la maestra Clementina Cesaretti en este segmento de La Entrevista, donde la voz, la música, el canto y la poesía hacen magia. Maestra Clementina, cuéntanos, platícanos, ¿cuál es tu trayectoria en la Universidad Juárez del Estado de Durango, nuestra máxima casa de estudios?
1: Buenos días, me da mucho gusto saludarlos, estar con todos ustedes, Marina, Marilú, Ramiro, Anita.
2: Gracias.
1: No es así. Tenemos nosotros el honor de estar aquí con ustedes para comentar algo de nuestro gran Gabilondo Soler, pero previo a esto te comento. La Universidad Juárez del Estado de Durango fue mi casa toda la vida, desde mi infancia. Cuando yo nací en Tepehuanes, Durango, en una familia de músicos, mi abuelo, don José Mariano Cesaret,

0: padre y yo, para seguir mis estudios de secundaria, llego a la Escuela Superior de Música, que por cierto me recibe el maestro que hace director de la Escuela Superior de Música, que hace unos días falleció, el maestro Lorenzo Corral, y el director de la Orquesta Sinfónica, fundador de todo lo que hay aquí en que disfrutamos ahora de música, la Escuela Superior de Música, las orquestas y todo, el maestro Alfredo A. González. Nos recibe a mi mamá y a mí y nos hace un examen de admisión, porque ya había pasado el inicio del semestre, del curso. Y yo traía mi mandolina y le toco una canción que yo había estudiado en Tepehuanes con mi orquesta, porque en mi familia siempre hubo una orquesta.
1: Es correcto.
0: Que se transformaba en orquesta sinfónica, orquesta de cámara, la orquesta de los bailes, la tropical, hasta el conjunto norteño, porque éramos los músicos del pueblo. Y nos recibe el maestro y nos dice, a ver, toque algo. Pues ya le toqué las Chardas de Monti y me dice, queda usted dentro de la escuela de música, no hay ningún problema. Yo tenía 12 años, iba a cumplir 13 años. Y dice mi mamá, pero yo, mire, hágame el examen a mí también. No, señora, usted, si con los niños batallamos tanto, la niña sí está aceptada. Y entonces mi mamá le dijo, mire, hágame el examen, yo desde los 5 años toco, ella tenía 50 años cuando estábamos aquí en Durango, y luego agarré el método, el libro de solfeo de los solfeos, que es el que traía, y le dijo, hágame un examen, yo quiero solfearle una lección. Y le dijo, bueno, a ver, las primeras, no, le dijo mi mamá, de las últimas, que lleva todas las claves de el solfeo. Y ándele pues, señora, pero así muy a fuerza. No, terminó de solfear mi mamá y el maestro, están aceptadas, por favor, vénganse usted a la Orquesta Sinfónica, el lunes se integra para que empiece también con el violín. Y con sus clases aquí de violín, de piano, de solfeo, y ya me recibió el maestro Lucio Lira, que el otro día que me vio el maestro Cecilio Zúñiga, el maestro José Luis Andrade, todos ellos eran jóvenes que nos abrieron la puerta y con un cariño tan grande que nos recibieron. Y así, ahí duré en la Orquesta Sinfónica 30 años. 30 años sin faltar ni un solo concierto. Incluso hasta el día que me casé cambié mi fecha para no faltar a mi orquesta sinfónica. Con una pasión, con un amor, porque ellos nos cobijaron todo. La universidad fue mi casa, fue mi refugio, la Orquesta Sinfónica.
2: Maestra Clement, pero hay que contarle también a nuestro público de este programa que se le dio el honor y la distinción de ser la directora de la Orquesta de Cámara.
0: Sí, mira, fue una cosa maravillosa porque yo entré en el último atril de los segundos violines y fui escalando poco a poco conforme iba tocando más y tristemente se iban muriendo mis viejitos, mis compañeros. Entonces, llegó un momento dado en que el director de la Orquesta de Cámara, porque ya formaba ya parte de las dos orquestas, se enfermó. Pero yo, con tanto año ahí, yo ya era la principal del primer atril de la orquesta. Y me dijo, el rector me mandó llamar y me dice, me dijo el maestro, el director de la Orquesta de Cámara, que usted podía sustituirlo mientras él se recupera. Pues dirigiendo la orquesta, sí, pues la dirigí, la orquesta, porque me sabía yo todas las obras, todas las oberturas, hasta de memoria, tanto año tocando en la orquesta. El maestro Uribe era el que dirigía en ese entonces. Total, el maestro Uribe se tuvo que retirar de dirigir la orquesta y me nombran directora, la primer directora mujer de la orquesta de cámara.
3: ¡Qué hermoso!
0: Y ahí dirigí 12 años la orquesta. 12 años, pero con una condición, les dije. Yo quiero prepararme. No solo quiero mover la batuta y darles el compás. Yo quiero que me pongan un maestro que me apoye, que me enseñe. Y ahí teníamos en ese entonces al maestro Ramón Chade. Eran tres directores de la Orquesta
2: Sinfónica. Luis Manuel Saloma.
0: Luis Samuel Saloma y Manuel de Elías.
2: Manuel de Elías.
0: Y hablaron con ellos y aceptaron. El maestro Manuel de Elías me daba su clase de director.

0: dirección de orquesta hasta en su propia casa en la Ciudad de México. ¿Con qué pagas eso? Después me invitaron a dirigir a varias partes de Chihuahua. La República, especialmente en Chihuahua, que hasta me hicieron subdirectora de ahí, ya era la consentida. Cada año iba 2 a 3 veces a dirigir ahí. Y pues feliz, porque cada concierto era un aprendizaje maravilloso. No, era una vida que soñé de un sueño, de un sueño. Claro, con muchos retos, claro, con muchas dificultades, pero nada empañaba el hecho de poder hacer la música, y ahora con mi instrumento, que eran mis músicos, ¿verdad? La orquesta. En sí, entonces, Ramiro, te acuerdas perfectamente, me daban oportunidad también de dirigir la orquesta sinfónica con el maestro, cuando el maestro Alfredo Ibarra tenía giras en alguna parte.
1: Definitivamente.
0: Y ahí entraba yo. Y así es que, pues, feliz.
1: Y estuvo con Plácido Domingo también cuando coordinamos ese gran concierto de Plácido Domingo.
0: Sí. También no, con los grandes del mundo.
2: Pues, oigan, tiene muchísimas cualidades la maestra Clementina. Aparte de ser una mujer tan bella, gracias, tan sociable, con esas habilidades comunicativas tan hermosas y tan delicada, imagínate ser capaz de dirigir una orquesta.
0: Oiga, es que ahí me transformo, ¿eh? No me reconocerían. Sí. Me pregunta Leanita, que es una de mis músicas, pero ahí me transformo totalmente. Es que ahí una disciplina.
3: Sí.
0: Y ahí nada de dulce, ni nada de tierna, ni nada. Es una, que hasta.
2: Una líder.
0: Al más cercano, sí. Porque esa es otra de las cualidades que se requiere para dirigir una orquesta. No solo la preparación, ni el hecho de amar mucho la música. Se necesitan ciertas características de liderazgo y autoridad que te lo da la preparación. La preparación te da la autoridad ante todos. Porque sí tenía compañeros hombres que machistas al 1000, al 100%.
1: Ay, maestra, sí, ese concierto de Plácido Domingo.
0: Sí, ahí viste, ¿verdad?
1: Ahí vimos por qué la autoridad moral de Clementina Montenegro se estaba
0: defendiendo ahí, ¿verdad? Entonces,
3: precisamente yo interrumpo tantito.
0: No, ni dime. Para que si sigas. No le paro, mira. No le,
3: yo sé. Es que quiero contarles una anécdota ahorita que habla del machismo. Clementina, a los 5 o 6 años, hay necesidad que en la orquesta alguien toque la batería.
0: Sí.
3: Entonces dijeron, pues, ¿quién? Si no hay un niño, ¿quién?
0: Sí.
3: Y dice su madrina, Palita Cesaretti, la cabeza principal del conjunto norteño de la orquesta también de Cesaretti. La niña puede. En la fiesta de mis 15 años, en 1973, Clementina Cesaretti tocó la batería con solo 7 años de edad.
0: Sí, sí.
2: Increíble.
0: Porque no podía tocar la batería porque era niña. Ya ves que hay instrumentos que para niños y para niñas, no.
2: Y sobre todo en esa época.
0: Pues dijo mi madrina Palita, que fue la que me empoderó y me enseñó y fue mi tutora en la música. No importa que sea una niña, ella va a poder tocar la batería y va. Yo les garantizo que en 1 o 2 años ella va a tocar en la orquesta de los hermanos Cesaretti la batería. Pues así fue. Empecé primero con los ritmos, me trajeron maestros de Guadalajara, me llevaban a México. Bueno, me preparaba.
3: Sí.
0: Como su hija.
2: Porque el talento y sobre un instrumento es algo maravilloso. Sí,
0: y mira, recuerda que a sus 15 años. Sí.
2: Qué bonito. Sí, qué hermoso recuerdo, Marilyn.
1: Sí. Por eso le dicen a la maestra Cesaretti, usted es bien música, ¿verdad? Porque trae la música por dentro, ¿verdad?
2: La verdad es que sí.
1: Y como maestra, fíjense como maestra lo que hace. Aquí tenemos una muestra de lo que hace usted como maestra.
0: Gracias.
2: Aquí la tenemos, se llama Ana Laura.
0: Traje una alumnita, me dijeron, tráeme una alumna chiquita, pero como todos andan en la escuela ahorita a esta edad.
1: Licenciada en terapia de la comunicación
0: humana.
1: Sí,
0: ya, ella entró a los 2 años de edad a la Academia Cesaretti.
2: ¿Se puede tan pequeño?
0: Sí, es el único lugar, y eso en el mundo, que les enseñan y los admiten realmente a tocar uno o dos instrumentos.
1: A los 2 años.
0: Y a leer la música desde bebé, aplicando los métodos.
2: ¿Te imaginas cómo se les desarrollará su sensibilidad y su cerebro con
0: y entonces su familia entera, sus 2 hermanos, ella y su papá y su mamá, llegaron ahí precisamente de un concierto didáctico que vieron en el teatro. Se enamoraron de la orquesta, de la música, y me los llevó. y a la fecha ella es ya acaba de terminar con medalla de honor, el mejor promedio de su generación, para que vean lo que la música hace en su cerebro.
2: Definitivo.
0: Ella ya la concertina, pero es licenciada en terapia de comunicación humana, esta generación de la Universidad Juárez del Estado de Durango, con su medalla Benito Juárez.
1: Oye, entonces, por un lado tomabas pecho y por el otro lo estabas tocando el violín. ¡Qué hermoso!
4: Estuve con la mesa a mí.
1: Qué hermoso.
4: Tres, como cada quien su instrumento. Yo me hice violinista, mi hermana toca muchos alientos y mi hermano es chelista. Y de hecho, pues desde chiquitos entramos al kinder sabiendo leer y escribir, por lo bien que la maestra enseña las clases. O sea, ya sabíamos leer y escribir. Feo, pero nos defendíamos.
1: Ya sabes, Anita, ya sabes el compromiso que acaba de hacer la maestra Anita aquí con nosotros, la maestra Cesaretti con nosotros. Nos dijo que puede hacer tocar el violín a Marina, imagínate, a Marilu y a Ramiro.
2: Es que tenemos que ir a aprender, sí.
0: Digo, tenemos que sí de todas las edades, desde 2 años de edad, y tenemos gente adulta, muy adulta. Ustedes años. No, están jóvenes todavía.
2: Dios mío.
0: Sí, que les enseña, les hacemos cumplir sus sueños. Es que yo tuve un sueño, que cuando era niña el violín, ahorita me acaba de decir nuestro compañero técnico que Efraín. Y Efraín, ya le dije, ahí lo espero.
2: Ahí nos vemos,
0: voy
2: Efraín.
0: A hacer tocar. De hecho, Lulu es mi alumna de piano y va canto y todo, ¿sí?
1: Anita, pues regálanos Andale. De lo que has aprendido y sobre todo de ese homenaje que vamos a rendir de a don Francisco Gabilondo Soler. ¿Qué nos vas a interpretar?
4: Sí, bueno, como va a ser canciones como más conocidas que vamos a tocar, que para que los niños también, para que vayan a conocer, con la clásica con la que siempre se empezaba en los programas de radio, El Carrusel.
1: Sí.
4: Un pedacito del Carrusel.
2: Sí, recuerdo.
4: Y pues también la más famosa para el Día de las Madres, sí. El Ratón Vaquero.
1: La que yo bailé en el internado Juana Villalobos.
3: Anita, un favor, ¿nos repites tu nombre completo?
4: Sí. Ana Laura Rangel Hernández, un gusto.
3: Muy bien. Adelante.
1: Marina, ¿me puedes permitir esta pieza?
3: Por supuesto.
1: ¿Puedo pasar allá al centro?
2: Claro.
1: ¿A bailar el Ratón Vaquero?
2: Pues vamos.
0: ¿Primero el Carrusel o cuál?
1: Primero el Carrusel.
4: A ver. Ahí va el Carrusel.
2: Primero el Carrusel, para que agarres fuerza.
0: Sí. Sí.

0: ¿Y ahora?
1: Una partecita, nada más, sí, como es que, para abrir boca y que se queden así como muy emocionados y vayan a nuestro gran concierto que vamos.
0: ¿Cuándo a ¿Cuándo va a ser, maestra? Dígales de una vez.
1: Sábado 2 de mayo, 6 de la tarde en el Teatro Ricardo Castro. Pero son más de 80 músicos de la Orquesta Sinfónica Cesaretti, cantantes, bailarines, actores. Ya a Marilú le tocó participar en una ocasión bailando el Che Araña, tango. Belleza.
2: Bellísima,
1: de
2: sí. Ahí también tenemos niños chiquitos que están tocando, niños de 7 años, 8 que están integrando la orquesta, niños chiquitos que van a participar como personajes y adultos grandes ya que estén en sus buenas edades.
0: Pero hay que decirle a nuestros amigos que nos están escuchando porque no saben que ella trae su indumentaria.
1: Ah, sí, bueno, ella es la concertina de la orquesta y es la leona. La leona concertina.
0: No, y toca el violín como una leona. A ver, sí. ¿Y el ratón vaquero?
1: Va, ahí va. El ratón vaquero.
2: ¿Para que se las
3: van a bailar?
1: ¿Van a bailar?
4: ¿Vamos a bailar?
1: ¿Y aquí? No,
0: no, bueno, tú dices, pero.
1: ¿O cantamos?
4: ¿Verdad? También podemos cantar. A ver. Vamos. Una.
1: Espérame. Deja que entre. Yo te digo.

0: caído un ratón
1: con sus dos pistolas y su traje de cowboy.
2: Al desesperito
1: siempre habla inglés.
0: A más de ser güerito,
3: güerito.
0: Tener grandes los pies.
3: ¡Bravo!
4: El ratón vaquero
0: sacó sus pistolas.
4: Sí. No, si todos lo siguen
1: hablando. Tiró dos balazos. El ratón vaquero que va a participar tiene 2 años de edad.
0: Ay, qué precioso.
1: Es una maravilla.
4: Es un ratoncito,
1: de,
4: pues.
1: Y de verdad. Y se inclina el sombrero y hace toda la actuación. Es que es un
0: imagínense
1: gran
0: qué maravilla.
3: Eso es lo que hace
1: sí,
3: la música.
1: La música y sobre todo de Gabilondo Soler, que es una riqueza cultural musical que no queremos que se pierda. Tenemos 18 años tocando este concierto con diferentes sí. obras, porque quiero que sepan que Gabilondo, Francisco Gabilondo Soler, compuso más de 200 obras.
0: Sí, efectivamente,
1: más de 200, ¿verdad? Y nosotros cada año nos damos el lujo de ir variando el programa, y como tenemos la actuación y del narrador Armando Ortiz, que es un gran actor, pero improvisa cada concierto.
3: Maestra,
1: sale
3: dígale,
1: diferente.
3: ¿Quién es Armando Ortiz?
1: Totalmente. ¿Quién es mi esposito?
3: No,
1: mi esposito.
3: Pero otra cosa maravillosa.
2: Es el director de canto.
3: Sí, pero otra cosa maravillosa, Marilú sí. y Marina. Sí. El hijo es un concertista internacional.
0: Pues claro que sí, con semejantes papás. Imagínense el talento de
3: pues
0: los
3: como
0: hijos.
3: Como que lleva otra orquesta sí, ahí también
1: no,
3: familiar.
1: ¿Verdad?
2: Eso le iba sí, yo a preguntar
1: ya,
2: a
1: ya lo extendimos Clementina. Hasta Boston. Mi hijo está estudiando, ya va a terminar su tercera maestría en Boston, en el Conservatorio de Belcrim. Ya tiene 7 años allá en Boston y va a empezar ya su doctorado ¿eh? En violín.
3: Eso
1: ¿eh?
3: Es el
1: desde qué maravilla. Bebé, desde de chiquito tocando ahí. Ese disfraz lo usaba Armando, mi hijo, que ya ella era la coprincipal, se lo hereda porque se van rolando los violines, ¿verdad? Se van jubilando. Ahora sí que Anita ya está a punto de jubilarse porque tal vez se vaya a su maestría a Puebla.
3: ¿En serio?
1: Sí, para.
0: Pero no dejes de tocar
1: nunca
0: el violín.
1: Nunca la va a dejar.
2: Es parte
1: jamás.
2: De mi vida, claro que no.
5: Y su
2: no.
5: hijo más chico de la maestra toca ya en las orquestas también.
1: Así, mi Aldo. Tiene síndrome Down y con que le avise a alguien, porque él es diseñador gráfico titulado de la Universidad Vasconcelos con el mayor promedio de su generación. Toca en la orquesta, lo van a ver en este concierto de Cricri.
2: Muy
1: que
2: buen
1: quiero
2: ritmo,
1: que
2: joven.
1: Vayan, es percusionista, pero toca el violín, la batería, el piano, es hermoso, mi
3: maestra,
1: muchacho.
3: ¿Usted tendrá alguna batería de cocina ahí o tiene puros instrumentos en su cocina?
1: ¡Puros instrumentos!
0: No hay nada en la cocina.
3: Yo no digo que no hay nada en la cocina.
1: No, no hay nada.
3: Ahí se come música, se sueña música, se habla de música.
0: Y se vive música.
5: Y se sueña música. Sí. Pero otra cosa que quiero decirles. La maestra Clementina no únicamente es músico, tiene una profesión básica. ¿Nos puedes hablar
1: sí,
5: un poquito
1: pues
5: de
1: pues mira,
5: ello?
1: Sí, casi nadie conoce mi parte profesional, pero duré dentro de la misma universidad dando 27 años clases de cálculo integral y diferencial de matemáticas
3: sí,
1: en la escuela. De CCH de nuestra universidad.
0: Es que tiene que ser demasiado sí. inteligente la maestra Clemen.
1: Pues más bien la música hace sí. que todas tus enlaces neuronales y todo. Entonces terminé mi secundaria en la Benito Juárez, después hice mi prepa en el CBT 110 y entré al tecnológico a la carrera de ingeniería industrial en electrónica. Ahí me gradué con el mejor promedio de mi generación, cuadro de honor.
0: La no carrera más menos. Difícil del tecnológico.
1: Y éramos dos mujeres en una generación de 30 hombres y seguí estudiando mi maestría ahí mismo en el tecnológico de desarrollo regional. La maestría obtuve la medalla Gutiérrez Osornio. No crean que pasé por ahí por el tecno nada más de pasadita. No.
3: No, con razón no pierde la cuadratura en la música.
0: No, no.
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3: Por eso podemos decir que hablar de música en Durango, hablar de música sinfónica, hablar de orquestas, es hablar de Clementina Cesaretti, pero también hay que decir una cosa, es declamadora también.
4: Sí, amigos. Sí, por eso la hemos invitado para que abra nuestro poemario. ¿Qué le parece, maestra Clemente?
5: Pues yo encantada.
4: Adelante. Adelante.
5: Hay un poema muy hermoso que se llama El Sembrador, que marcó parte de mi vida y sigue vigente en mí. Entonces voy a iniciarlo. Espero que les guste. De aquel rincón bañado por los fulgores del sol, que nuestro cielo triunfante llena, de la florida tierra en donde entre flores se deslizó mi infancia dulce y serena, envuelto en los recuerdos de mi pasado, borroso cual lo lejos del horizonte, guardo el extraño ejemplo nunca olvidado del sembrador más raro que hubo en el monte. Quise saber, curioso, lo que el demente sembraba en la montaña sola y bravía, y el infeliz oyóme benignamente y dijo así con honda melancolía: siembro robles y pinos y sicomoros, quiero llenar de alfombras esta ladera, quiero que otros disfruten de los tesoros que darán estas plantas cuando yo muera. ¿Por qué tantos afanes en la jornada sin buscar recompensa?, me dije, y el loco murmuró con las manos sobre la azada. ¿Acaso te imaginas que estoy loco? ¿Acaso por ser niño te asombra mucho el soberano impulso que mi alma enciende? Por los que no trabajan, trabajo y lucho. Si el mundo no lo sabe, Dios me comprende. Hoy es el soberano impulso, torpe maestro, a quien rendimos culto de varios modos. Si rezamos, pedimos solo el pan nuestro. Nunca al cielo pedimos pan para todos. Y en las propias miserias buscamos los ojos fijos a todos los que nos conviene, y todo lo arrastramos por nuestros hijos. Es que los demás padres hijos no tienen. Vivimos siendo hermanos solo en el nombre. Y en las guerras brutales con sed de robo hay siempre un fratricida dentro del hombre. Y el hombre para el hombre siempre es un lobo. Por eso cuando al mundo triste yo contemplo, yo me afano y me impongo ruda tarea. Y sé que vale mucho mi pobre ejemplo, aunque pobre y humilde parezca y sea. Hay que luchar por todos los que no luchan. Hay que llorar por todos los que no lloran. Hay que hacer que nos oigan todos los que no escuchan. Hay que rezar por todos los que no rezan. Hay que ser cual abeja en la colmena, fabrica dulces panales para todos. Y hay que ser como el agua que va serena, brindando al mundo entero frescos raudales. Hay que ser como el viento que siembra flores, lo mismo en la montaña que en la llanura. Hay que vivir la vida sembrando amores, con la vista y el alma siempre en la altura, dijo el loco, y por las breñas del monte siguió trepando, y al perderse en las sombras aún repetía: hay que vivir sembrando, siempre sembrando.
4: Bravo, bravo. Adelante, maestra, créeme, toda mi admiración para usted.
5: Y eso hago toda mi vida, siempre sembrar.
3: Sembrar.
5: Mi Academia de Música Cesaretti es eso. Yo, para mí es eso. Estoy sembrando y sembrando diariamente.
3: Por eso hay una buena cosecha.
4: Sí, así es.
5: Así es.
4: Pues mira, de verdad, maestra Clemente, todo mi afecto, toda mi admiración, todo mi respeto para una mujer tan bonita, ay, tan talentosa y tan completa.
5: No, muchas gracias, un honor para mí estar aquí, para Anita y para mí, que representamos,
4: gracias,
5: la Academia de Música Cesaretti.
4: Adelante, muchachos, ¿quién sigue con su poema?
6: Bueno, pues yo voy a cambiar un poquito de tenor a lo de la maestra Clementina y voy a declamar qué es un niño que lo hizo famoso este poema, Enrique Rambal. Entre la inocencia de la infancia y la edad de la madurez, encontramos una criatura encantadora llamada niño. Los niños vienen en diferentes medidas, pesos y colores, pero todos tienen el mismo credo: disfrutar cada segundo, de cada minuto, de cada hora y de cada día, y de protestar ruidosamente, su última arma. Cuando el último minuto se termina y los padres los meten a la cama. A los niños se les encuentra donde quiera, encima, debajo, dentro, trepando, colgando, corriendo, brincando. Las mamás los adoran. Las niñas los detestan. Los hermanos mayores los toleran. Los adultos los ignoran. Y el cielo los protege. Un niño es la verdad con la cara sucia, la belleza con una cortada en el dedo, la sabiduría con el pelo desgreñado y la esperanza del futuro con una rana en el bolsillo. Cuando estás ocupado, un niño es un carnaval de ruido desconsiderado, molesto y entrometido. Cuando quieres que dé una buena impresión, su cerebro se vuelve de gelatina o se transforma en una criatura salvaje y sádica, orientado a destruir el mundo y a sí mismo. Un niño es una combinación. Tiene el apetito de un caballo, la digestión de un tragaespadas, la energía de una bomba atómica, la curiosidad de un gato, los pulmones de un dictador, la imaginación de Julio Verne, la timidez de una violeta, la audacia de una trampa de fierro, el entusiasmo de una chinampina, y cuando hace algo, tiene cinco dedos en cada mano. Le encantan los sedados, las navajas, las navidades, los libros de historietas, el chico de enfrente, el campo, el agua, pero al natural, no en las regaderas. Los animales grandes, papá, los trenes, los sábados por la mañana y los carros de bomberos. Le desagrada las clases de doctrina, estar acompañado, los colegios, los libros sin ilustraciones, las clases de música, las corbatas, los peluqueros, las niñas, los abrigos, los adultos y la hora de acostarse. Nadie más se levanta tan temprano ni se sienta a comer tan tarde. Nadie más se divierte tanto en los árboles, perros y la brisa. Nadie más puede traer en el bolsillo un cortaplumas oxidado, media manzana, un metro de cordel, un saco vacío, dos pastillas de chicle, seis monedas, una onda, un trozo de sustancia desconocida y un auténtico anillo supersónico en un compartimento secreto. Un niño es una criatura mágica. Puedes cerrarle la puerta de tu despacho, pero no puedes cerrarle la puerta de tu corazón. Puedes sacarlo de tu estudio, pero no puedes sacarlo de tu mente. Mejor ríndete. Es tu amo, tu carcelero, tu jefe y tu maestro. Una carita sucia que corretea gatos, un manojito de ruido. Pero cuando regresas a casa por las noches, con tus sueños y esperanzas hechas trizas, él puede remediarlas y dejarlas como nuevas con dos mágicas palabras: hola, papito.
4: Hermoso también,
5: hermoso, hermoso.
4: Adelante, Ramiro.
3: Bueno, este lo pidieron, el público nos pidió que si pudiéramos haber poder repetir este poema y se los vamos a complacer. Este poema es Desiderata. Camina plácido entre el ruido y la prisa. y recuerden la paz que se puede encontrar en el silencio. En cuanto te sea posible y sin rendirte, mantén buenas relaciones con todas las personas. Enuncia tu verdad de una manera serena y clara. Y escucha a los demás, incluso al torpe e ignorante. También ellos tienen su propia historia. Evita a las personas ruidosas y agresivas, ya que son un fastidio para el espíritu. Si te comparas con los demás, te volverás vano y amargado, pues siempre habrá personas más grandes y más pequeñas que tú. Disfruta de tus éxitos, lo mismo que de tus planes. Mantén el interés en tu propia carrera, por humilde que ésta sea. Ella es un verdadero tesoro en el fortuito cambiar de los tiempos. Sé cauto en tus negocios, pues el mundo está lleno de engaños. Pero no dejes que esto te vuelva ciego para la virtud que existe. Hay muchas personas que se esfuerzan por alcanzar nobles ideales. La vida está llena de heroísmo. Sé tú mismo, y en especial no finjas el afecto y no seas un cínico en el amor, pues en medio de todas las arideces y desengaños, es perenne como la hierba. Acata dócilmente el consejo de los años, abandonando con donaire las cosas de la juventud. Cultiva la firmeza del espíritu para que te proteja de las adversidades repentinas, mas no te agotes con los pensamientos oscuros. Muchos temores nacen de la fatiga y la soledad. Sobre una sana disciplina, sé benigno contigo mismo. Tú eres una criatura del universo, no menos que las plantas y las estrellas. Tienes derecho a existir. Y sea que te resulte claro o no, indudablemente el universo marcha como debiera. Por eso, debes estar en paz con Dios, cualquiera que sea tu idea de Él, y sean cualquiera tus trabajos y aspiraciones, conserva la paz de tu alma en una bullosa confusión de la vida, aun con todas sus farsas, penalidades y sueños fallidos. El mundo es todavía hermoso. Sé cauto, esfuérzate por ser feliz.
4: Muy hermoso también, gracias Ramiro. Precioso.
7: Ser felices.
4: Bien, pues vamos a cerrar el poemario y por aquí les tengo a ustedes un poema muy pequeño. Son apenas 3 estrofas de Gabriela Mistral, que está plasmado en una de las fuentes más hermosas de nuestra ciudad de Durango, la fuente de la familia, de la alegría. Sí, sí, la ubican. Ahí desde que era niña me encantaban estos versos y el día de hoy se los comparto con un dedicatorio muy especial para todos los niños. Los astros son rondas de niños, jugando la tierra a espiar. Los trigos son talles de niñas, jugando a ondular. Los ríos son rondas de niños, jugando a encontrarse en el mar. Las olas son rondas de niñas, jugando la tierra a abrazar. Haremos la ronda infinita. La iremos al bosque a trenzar, la haremos al pie de los montes y en todas las playas del mar.
7: ¡Bravo! Hermoso, muy también. Valioso, hermoso también.
3: Bueno, y como ha sido un programa muy completo, ¿qué les parece si vamos a escuchar la canción de La Patita? Grabada precisamente.
7: Ah, ok.
3: ¿La escuchamos o la podemos...? ¿La traes también en el violín?
7: Sí.
3: Bueno, perfecto. Pues con el violín vamos a escuchar. Sí, pues, pero antes queremos decirles a nuestro público que esta canción fue grabada en RCA Víctor en el año de 1949. La composición original pertenece a los primeros años del programa de la XCW, ¿verdad? Adelante, Anita.
4: Adelante, adelante, estamos listos.
8: Pero canten conmigo.
4: Sí, claro que sí, aquí estamos.
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0: barcos en alta mar, porque ya sabe que al regresar. ¿Sí?
1: Marina, ¿qué pasó en la década de los 50? ¿Te acuerdas?
2: Sí, claro que sí, amigos. Les vamos a seguir platicando que en la década de los 50, México vivía su época de oro. Temas de cri-cri llegaron al cine, como en la película Caperucita Roja y en su propia cinta biográfica en 1963.
3: Hay una historia fascinante. Walt Disney quiso comprobar los derechos de Cri-Cri en 1943. En una reunión secreta, Rosario Patiño, su representante artística, le dijo que no. Gabilondo Soler no quería que su grillito fuera un producto comercial, sino quería que fuera más allá. Quería que viviera en la imaginación.
1: Precisamente Walt Disney, en señal de respeto, diseñó el primer boceto del grillito con un frac y su violín, y años después colaboró con una secuencia de Los Tres Cochinitos, incluida en la cinta biográfica de 1963, Cri-Cri y el Grillito Cantor, dirigida por Tito Davison y protagonizada por Ignacio López Tarso.
2: Amigos, es momento de escuchar una de las canciones más tiernas de Cri-Cri, que refleja el amor materno y la imaginación infantil. Es un éxito internacional en el ámbito de las canciones de cuna. Su estructura melódica, suave, ha sido utilizada por pedagogos en diversos países para establecer rutinas de sueño y relajación en infantes. Para ustedes, Los Cochinitos.
4: También la puede tocar, ¿eh?
1: También puede poner Los Tres Cochinitos.
4: Los Tres Cochinitos. Es parte del repertorio que tenemos en nuestro gran concierto.
1: Sí, pues.
2: Todo. A ver, que sea de partitura para escuchar la canción. Sí.

0: ¿Y quién no ha cantado El Ratón Vaquero? Entre ellos, pues, nuestro queridísimo amigo y compañero de programa, Ramiro.
1: A ver, ¿quieres?
0: Su éxito más internacional, o clásicos como La Patita, Caminito de la Escuela y El Chorrito. Cricri grabó 121 de sus canciones, habiendo creado 263 con RCA Víctor y CBS.
2: Investigaciones de Redalic señalan que las canciones como La Marcha de las Letras o La Muñeca Fea trabajan la educación estética y la empatía. Su música utiliza ritmos complejos, tango, vals, foxtrot, que científicamente ayudan a los niños a desarrollar una mejor coordinación motora y unas estructuras lingüísticas complejas.
1: Y quiero decirte que es muy difícil de ejecutar la música de Cricri. Dicen, ay, música para niños de Cricri, pues qué facilita. Tiene una complicación muy alta y una riqueza rítmica, sonora, armónica, muy especial, pero maravillosa.
2: Por eso está vigente Cricri, ¿verdad?
3: Por eso que sí, por eso lo reclamamos aún. Y bien, amigos, pues El Ratón Vaquero es un éxito internacional más rotundo. Su mezcla de español e inglés y su ritmo de country permitieron que la canción cruzara fronteras, siendo reconocida incluso en comunidades de habla inglesa como un clásico de la música infantil bicultural. ¿Qué les parece si escuchamos El Ratón Vaquero, Cricri?
1: Un segmento.
2: Sí, ¿verdad? Un segmento. Sí. Adelante, Anita. Sí. Otra
1: todo
2: vez.
1: Todo lo sabe, lo está tocando de memoria por no traer la partitura, pero va con la orquesta.
2: Pues
1: va.
2: Él dice...
1: Es más mérito.
2: Pero ahorita. Pues es que está con la maestra Clementina. ¿Quién
1: sí,
2: no?
1: Claro. Sí, claro. Y Ana Laura. A ver, adelante, El Ratón Vaquero, en la entrada.
4: En la entrada. Pa.

0: que dejen toditos los libros abiertos.
1: Definitivamente que el gran talento de Cricri hace posible una clasificación temática de sus canciones.
2: Así tenemos los grandes clásicos con temas como El ratón vaquero, su éxito comercial número uno, La patita famosa por su crítica social y su ritmo de tango, Caminito de la escuela, el himno de cada inicio de cursos, El chorrito, inspirada en una fuente real en Orizaba, lugar donde nació Francisco Gabilondo Soler, El ropero, dedicada a su abuela y a la nostalgia de la infancia.
3: Personajes de fantasía en La muñeca fea, un tema sobre la inclusión y la amistad. El negrito sandía, conocida por su ritmo de son cubano y sus picardías. La marcha de las letras, utilizada pedagógicamente para enseñar las vocales. El rey de chocolate, un cuento musical sobre un reino de dulces. El negrito bailarín, famosa por su ritmo de foxtrot.
1: Canciones de naturaleza y animales. La merienda sobre un niño que no quiere comer. Cochinitos dormilones, un clásico para la hora de dormir. El venadito, con un toque más melancólico y poético. Bombón 1, la historia del rey de los bombones. Los mosquitos gordos, muestra del sentido más humorístico del grande de las canciones infantiles.
2: Cricri, a lo largo de su obra, dio vida a más de 500 personajes diferentes a través de sus letras y narraciones radiofónicas. De esta amplia gama de canciones infantiles, hoy también escuchamos en Radio Universidad Caminito de la Escuela. Este tema es el himno escolar que por excelencia en gran parte de América Latina se reproduce anualmente en festividades al inicio de cursos, desde Centroamérica hasta las comunidades latinas, en España y las madres de todos los tiempos, han cantado los niños Caminito de la Escuela.
4: Ándele, Anita.
2: Anita.
4: Caminito de
3: Caminito
4: la Escuela.
3: De la escuela.
4: ¿Qué tal?
3: La jirafa con su chal. Y un pequeño elefantito da la mano a su mamá.
2: ¡Eso! ¡Ah, bravo!
3: La música de Cricri funcionó como una puerta cultural que unificó la infancia de millones de niños en diversos países, transformándose en un lenguaje universal basado en la imaginación y la educación emocional.
1: Sus temas lograron unión internacional e identidad lingüística y cultural. Sus canciones se convirtieron en un patrimonio compartido en toda América Latina, al utilizar un español rico en metáforas y personajes universales, animales, objetos animales, cuentos de hadas, niños desde México hasta la Patagonia compartieron las mismas referencias narrativas.
2: Cricri hizo posible el milagro del fomento de la imaginación colectiva. Francisco Gabilondo Soler defendía que la radio permitía que cada niño dibujara a los personajes en su mente. Esto es fantástico. Esta falta de una imagen visual impuesta permitió que los niños de diferentes culturas adaptaran a Cricri a su propio entorno, uniendo a sus mundos a través de una gran creatividad auditiva.
3: Sus canciones sirven de base pedagógica infantil mundial, ya que diversas instituciones educativas fuera de México han adoptado sus canciones como herramientas pedagógicas. Según investigaciones que resuenan en plataformas como Cielo y Redalic, el uso de ritmos complejos como el tango, el vals y el son en sus obras ayuda a los niños a desarrollar habilidades motoras y de lenguaje de manera uniforme, sin importar su país de origen.
1: Tenemos El Chorrito, una de las canciones más icónicas de Francisco Gabilondo Soler, Cricri. Fue compuesta en 1930 y presentada por primera vez al público el 15 de octubre de 1934 en la estación de radio XEW, marcando el inicio de su carrera como el Grillito Cantor. Esta pieza es reconocida como una de sus primeras creaciones infantiles. Para ustedes, El Chorrito.

0: hemos llegado al final de este viaje fantástico porque nos ha transportado la maestra, a la niñez. La maestra Clementina Cesaretti, Anita, nos han hecho un programa espectacular.
1: Y pero creo, ¿dónde está Cricri? ¿Dónde está Cricri?
2: ¿Dónde está Cricri?
1: Ay, ve el grito.

0: Sí, pues eso, yo lo escuchaba y decía, ¿quién es ese que anda ahí?
1: Sí,
0: es Cri-Cri, es Cri-Cri. Por eso, amigos, hemos llegado al final de este viaje con Francisco Gabilondo Soler. No termina aquí. Acuérdese que hay un concierto muy especial, maestra.
1: Sí,
0: que...
1: los esperamos con todo nuestro cariño para que el grillito cantor nos haga recordar cómo somos niños, aún independientemente de la edad. Sábado 2 de mayo, 6 de la tarde, Teatro Ricardo Castro. Los boletos todavía están en taquilla y en la Academia de Música Cesaretti. Los esperamos con todo nuestro cariño. Y gracias, Ramiro, gracias por invitarnos, Marilú. Gracias, Marina y Anita, que estuvimos aquí felices, disfrutando y volviéndonos otra vez niños.
2: Así es, queridos amigos, y muchísimas gracias, Efraín, por acompañarnos esta hermosa tarde y recordarles que es fascinante cómo un grillito veracruzano logró derribar fronteras. Cri-Cri no solo compuso canciones, construyó un puente cultural de 283 peldaños que unió a toda Hispanoamérica en una sola infancia compartida, demostrando que la imaginación es el único lenguaje que no necesita traducción.
3: Pues muy buenas tardes, amigos. Los invitamos para que cada lunes, 6 de la tarde, por el 100.5 FM Radio Universidad, esté con nosotros en el programa Marina, Marilú y Ramiro.
0: Sí, nos despedimos y nos vemos próximamente. Recuerde, el próximo lunes, 6 de la tarde, estaremos nuevamente con ustedes. Un abrazo para todos por parte de la maestra Clementina, de Anita, de Marilú y, sobre todo, Marina, una productora excelente, junto con Ramiro Javier Corral, tu amigo y servidor.
1: Y gracias a Radio Universidad por
0: habernos. Gracias, Clementina. Anita,
2: un aplauso. Hasta pronto.
0: Hasta pronto.
1: Gracias.

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0: Amigos, muy buenas tardes. Bienvenidos una vez más a Unideporte. Hoy que ya es lunes 4 de mayo del 2026. Recuerden que estamos transmitiendo totalmente en vivo aquí en Radio Universidad, en el Boulevard Guadalajara número 407, en el fraccionamiento Ciudad Deportiva. Así de que bueno, el día de hoy muchas cosas que platicar, sobre todo pues la situación del básquetbol de la NBA, en donde pues ya hay semifinalistas para las vamos a buscar de una vez la comunicación con nuestro buen amigo el ingeniero José Luis Portillo del Campo para platicar y entrar el día de hoy con los juegos de la NBA, donde le tocó difícil a los Lakers. Van contra el equipo de Oklahoma, en donde se espera una serie pues bastante difícil para el equipo de Los Ángeles. Ingeniero, buenas tardes, ¿cómo estás?
1: ¿Qué tal? Buenas tardes, Gerardo, ¿cómo estás? Saludos.
0: Oye, pues le tocó bailar con la más fea a los Lakers, ahora en las semifinales de conferencia.
1: Sí, pues bueno, pues le tocó bailar con la más fea, pero así es como se define todo esto, ¿no? Siempre probablemente, yo creo que el equipo de los Lakers ni siquiera pensaba llegar a esa instancia, con serte sincero, ¿no? Tenía lesionados a sus dos titulares de más puntos. De hecho, Luka Doncic todavía no, parece que no va a pisar la cancha, pero bueno, pues ahí está, ¿no? Contra los campeones defensores va a estar difícil el paquete.
0: Así es. ¿Y las otras semifinales cuáles son, ingeniero?
1: Pues ahorita los Celtics, ocho y media, no, Celtics está eliminado, esa fue la sorpresa de los playoffs, ¿no? En casa, perdieron contra el equipo de los Sixers. Ya de hecho el equipo de los Sixers hoy, por ahí vi un marcador hace 2 minutos, 48-36, allá en la ciudad de Nueva York. Ya están en el primer juego contra el equipo de los Knicks, una serie que va a estar ríspida y fuerte, ¿no? Por el lado de las declaraciones, sobre todo de los jugadores de los 76ers, que dijeron que ellos no querían fanáticos de Nueva York que en Filadelfia, que la gente de Nueva York no servía para nada, que no sabía por qué estaban en la final, y bueno, ¿no? Entonces, ya empezó el primer juego e iba ganando por ahí Nueva York por 4 puntos, y esa es una de las series en la conferencia del este. Y bueno, por el otro lado, pues los Cleveland Cavaliers completaron ayer su serie, al igual que los Pistones de Detroit, ¿no? Entonces, esas son las dos por el lado del este. Y acá por el otro lado, ahorita 8:30 de la noche, 8:45 tiempo local, el equipo de Minnesota, que eliminó a Denver, va contra el equipo de San Antonio, uno de los favoritos para llevarse el campeonato, ¿no?
0: Sí, la verdad el equipo de San Antonio se ve bastante fuerte, y bueno, pues ya a ver qué es lo que sucede en la recta final de la NFL. ¿Y qué tenemos en el fútbol americano de la NFL, mejor dicho?
1: Oye, pues estaba leyendo una nota muy interesante el día sábado de Dallas, ¿no? Del equipo de los, el equipo local, el equipo de los vaqueros, que a pesar de haber hecho un muy buen trabajo en el draft, pues aparte de eso parece que hicieron un buen trabajo en lo que le llaman jugadores que no fueron escogidos en el draft. Como sabemos, en el draft hay 278 selecciones y aproximadamente siempre son unos 350 jugadores los que están disponibles, que se hacen elegibles para eso o son elegibles para eso. Entonces muchos de ellos se quedan sin oportunidad por lo pronto. Y bueno, pues Dallas por ahí se hizo de muy buenos, vamos a decir, prospectos, ¿no? Un ala cerrada de la Universidad de Baylor que nadie tomó en ninguna de las rondas, y yo creo que puede ser un jugador que puede impactar inmediatamente en la cancha por el lado de la ofensiva, y también, ¿no? Un receptor que se llevan por ahí que estaba, lo estuvieron pasando varios equipos hasta que al fin no lo tomaron, y pues un receptor que tiene presencia y podría ser el receptor número 3, ¿no? Ahora que ya Pickens firmó sus 27.5 millones, y pues un movimiento de Dallas interesante, ¿no? Aquí la prensa local le ha dado mucho acierto, ¿no? A ese movimiento, y bueno, pues obviamente tiene que empezar la preparación de los jugadores y todo esto para ver si se acoplan y ver si dan el resultado que deben de dar, pero dos muy buenas adquisiciones fuera de la cuestión del draft, ¿no?
0: Oye, ¿sigue Cirelam?
1: Sí, no, CeeDee Lamb tiene contrato todavía por otros 3 años, ¿no? O sea, aquí el que estaba con la cuestión de un contrato a largo plazo, pues era Pickens el año pasado. Pero bueno, pues ya firmó sus 27 y medio, va a jugar y pues vamos a ver qué pasa con esa ofensiva ahora, que bueno, te digo, promete bastante. Ya les dieron más movimiento en cuanto a la posibilidad de dónde colarse en los playoffs. Ahorita todavía es muy temprano para hablar de eso, pero bueno, pues así es como se maneja todo esto, ¿no? Entonces, ahí va a estar de pareja de Pickens, ¿no? En la temporada.
0: Oye, hemos hablado, hablando de los vaqueros, tocado el tema de la defensiva, que se ha reforzado muy bien, que han hecho buenas contrataciones, que mantuvieron a jugadores clave en la ofensiva, pero no hemos hablado precisamente de la línea ofensiva de los vaqueros. ¿Se mantiene bien o también tuvo algún refuerzo?
1: Bueno, mira, hay que recordar que dos de los titulares jóvenes, los dos, terminaron la temporada lesionados, ¿eh? Entonces, hay que por ahí acordarse de ellos. Uno de ellos, de hecho, no termina los últimos dos partidos. Un muchacho que por ahí cogieron en Alabama el año pasado, en la Universidad de Alabama, con bastante promesa y que lo hizo muy bien el año pasado, ¿no? Entonces, la perspectiva aquí, o la esperanza, o lo que se espera que vaya a pasar, es que esa línea que jugó decente el año pasado, pues se mueva a jugar mucho mejor, ¿no? Porque obviamente ya tienes un año de experiencia extra, sobre todo para los dos muchachos que eran novatos el año pasado, y pues la verdad se espera que vaya a más, ¿no? Entonces, ahí hubo un jugador, se me pasa el nombre ahorita, de 7 años, que se trajeron por ahí de un equipo para darle refuerzo, para darle como descanso a los titulares, pero no, la línea yo creo que sin tener ahorita nombres que suenen así en el mejor liniero, en el mejor centro, en el mejor guardia, yo creo que va a ser un trabajo suficiente, ¿no? Para darle protección a Dak Prescott.
0: Bueno, pues a ver, se sigue, pero aparte hay equipos como los Gigantes de Nueva York que también se armaron bastante bien, ¿no? Y el equipo de Kansas City, o sea, la verdad la NFL pues se viene con más fuerza la próxima temporada de enero.
1: Sí, no, definitivamente, y lo vamos a ver más cuando empiece ya la cuestión de actividades organizadas donde se presentan todos los trabajos de pretemporada, antes de ver los juegos de pretemporada, y ahí es donde vamos a ver cómo se van a ir purgando los equipos, ¿no? De lo que trajeron nuevo. Mencionaste dos de los probablemente 6 o 7 equipos que tuvieron bastante refuerzo aquí para la pues no buena, ahora sí que buena suerte de Dallas, ¿verdad? También Filadelfia obtuvo refuerzos importantes y pues bueno, pues ahí es el fin de cada temporada, ¿no? Es tratar de mejorar en todas las líneas y tratar de tener una mejor actuación que la temporada anterior.
0: Bueno, oye, me tocó ver en el juego de los Dodgers, creo que ayer, ya ves que cuando picha Shohei Ohtani no batea. y fue una anécdota muy curiosa porque le dieron un pelotazo en la espalda baja, pero se escucha en la transmisión el grito de Ohtani. O sea, no fue incluso ni un pelotazo así muy fuerte, creo yo, pero como que se asustó. Como que se asustó y gritó muy chistoso y estuvieron repitiendo esta anécdota del japonés.
1: Sí, pero estaba bateando.
0: Estaba bateando. Okay. Y haz de cuenta que, te digo, no, por lo que se ve, claro, un pelotazo, como quiera que sea, tiene una bastante fuerza, ¿no? Pero como que se asustó y se aventó un gritillo. A lo que voy es que como pitcher fue el pitcher del mes, el mes de marzo a abril, y sigue con su porcentaje de carreras limpias bastante, bastante bueno, ¿no?
1: Sí, no, pues te digo, el día que tuve la oportunidad del juego, ahí mismo, a pesar de que es un juego que termina 2-1, pues se puede decir que domina. A lo mejor alguien te podría decir, pues las dos carreras que aceptó fue la que perdió el juego, pues, pero si no tienes nada de ofensiva que te dé apoyo, yo considero que cualquier pitcher de las grandes ligas que te salga y te tire 0 carreras, 1 carrera, 2 carreras, pues es algo, trabajo decente, ¿no? Sobre todo por la cantidad de, nada más tuvo una base por bola y tuvo un total de 9 strikes, luego 9 ponchados en 6 entradas, ¿no? Completas. Entonces, no, la presencia de él es fuerte en ese aspecto, y y bueno, pues no creo que vaya a haber mucho cambio, yo creo que a la alza, ¿no? Conforme se vaya sintiendo más cómodo, a la alza va a seguir moviendo esos números que ahorita ya de entrada pues son significativos, ¿no?
0: Y aparte muchos lesionados con los Dodgers, ¿no? Que no han regresado, y pues yo escuchaba los comentarios de una cadena norteamericana que decía, no, como quiera que sea, los Dodgers van a estar en playoff, y ellos lo que quieren es llegar con el equipo completo, sin lesionados.
1: Sí, no, y sí es parte de la problemática que probablemente tengan todos los equipos, pero esa es a lo mejor la mayor razón por la que la producción no existe, ¿no? Porque bueno, no estás jugando al cuadro titular y estás jugando, pues vamos a ir con parches que al fin, pues...

0: Por fin, yo lo diría así, no quiero ser mal ave de mal agüero ni nada. Por fin se ve algo de movimiento por aquí en la ciudad de Dallas y Fort Worth. Todo parece indicar que parece que aquí no va a haber juegos o no sé qué pasa. Las tiendas sí tienen, pues que venden esto, venden lo otro, venden aquello, pero no ves no sé, despliegues en los en las calles, en las carreteras principales o en los interestatales principales. No ves a lo mejor edificios en el centro de Fort Worth, en el centro de Dallas, que ya por ahí siguen banderas y demás y todo eso. Probablemente sea porque, bueno, ahorita, por ejemplo, la temporada de béisbol aquí está en pleno. Hay ahorita temporada fuerte de rodeo, que es aquí muy, muy, pues una cuestión de mucho dinero que se maneja y probablemente sea la cuestión, ¿no? Pero a ver si la semana que entra, que ya pues en el calendario se marca exactamente un mes para el comienzo de la Copa. Aquí el primer juego, ¿no? El 14 de junio, y por ahí es, si más no recuerdo, Holanda contra Japón, el primer partido. Y pues vamos a ver si empieza a tomar un poquito de color, ¿no? Porque muy desabrido a mi gusto. O sea, el mundial es el mundial, y yo pienso que ahorita ya todos deberíamos de andar, pues, de todos colores, ¿no? Listos para empezar a tratar de disfrutar de esa gran fiesta. Y pues vamos a ver cómo también lo empezamos a vivir aquí en. Pues ahora sí que en vivo y en directo, ¿no? Porque esta ciudad o esta área va a tener 9 partidos en las 5 semanas, y literalmente vamos a tener un partido cada 3 días, ¿no? Entonces, vamos a ver qué tal se maneja toda esa cuestión, y pues aquí ya frotándose las manos para, pues, participar en lo que se pueda, ¿no? Porque desafortunadamente eso de entrada a los juegos se me hace que va a ser de lejitos, ¿no? Porque la verdad los boletos nunca dieron a ceder, y pues son precios extremadamente caros, a pesar de que sea un mundial. Y a pesar de que sea así como que en tu patio que lo estén jugando, pues yo creo que sí la piensa uno para soltar por ahí, pues no cientos, miles de dólares para poder entrar a un partido, ¿no?
1: Fíjate que tengo un conocido, precisamente platicaba con él el pasado viernes. Él le toca un partido ahí en el AT&T, le toca Holanda.
0: Excelente.
1: Holanda, le toca Holanda. Hay otro juego ahí mismo que también lo va a tener él, y luego agarra un paquete que son dos juegos ahí y uno acá en Monterrey. Pero
0: Pues.
1: sí les van a tocar buenos partidos y sobre todo buenas selecciones.
0: No, pues excelente, ¿no? Y la gente que pudo tomar ese tipo de, a lo mejor, propuestas, ¿no? En cuestión de precio, pues adelante, ¿no? O sea, aquí se hizo el intento, nosotros nos pusimos en todas esas cuestiones donde te firmabas y te daban 1 hora o 10 minutos, perdón, para comprar una cantidad de
1: Sí.
0: boletos y todo, pero los precios eran exorbitantes, ¿no? De lo que pudimos tomar. Entonces, pues bueno, a lo mejor por ahí, alguien ahí, por ahí, un buen samaritano que quiera no entrar, que trae boletos extras y o algo por ahí, por el estilo, yo creo que es la tirada para ver si se puede ver algo, pues así, ¿no? A un nivel Copa del Mundo, ¿no?
1: Así es. Ingeniero, ¿podrías recibir la llamada? Seguimos en contacto.
0: Sí, hasta luego, un saludo, hasta luego.
1: Hasta luego. Con esto arrancamos el día de hoy Unideporte. Vamos a la música y regresamos.

0: regresamos. Y bueno, vamos a hacer un pequeño preámbulo. Los Alacranes están en la final del fútbol de la segunda división Premier. Van a Yucatán en un partido que no se esperaba, sobre todo el rival. Todo el mundo esperaba al equipo de Apodaca, y no, pues se dio el resultado que gana el equipo de Yucatán. Y los Alacranes juegan el miércoles y el sábado la gran final aquí en el Estadio Francisco Zarco. Así es de que felicidades a la directiva, felicidades a los jugadores. Y ahora pues a lograr la cereza en el pastel, pues esto podría abrir la posibilidad de una expansión para el equipo local. Pero bueno, hay que no adelantar vísperas. Por lo pronto, el título, tratar de buscar el título en esta temporada, que pues ha sido éxito, líderes generales de la competencia, han estado pues en partidos y eliminatorias muy difíciles, ha salido el equipo adelante, así es de que pues suerte al equipo de los Alacranes. El jueves tendremos más información al respecto. Pocas veces se da que equipos profesionales de Durango, pues uno ya fue campeón, el equipo de las Coronelas, y ahora el equipo de Alacranes de Durango está convirtiendo ya esta ciudad en una ciudad ganadora, no una ciudad del montón, deportivamente hablando. Eso es por un lado. Por otro lado, pues bueno, desafortunadamente en el deporte amateur, leí una nota de contacto hoy en donde pues se habla de que hasta el momento Durango no ha logrado una sola medalla, ganaron solamente una de plata, y somos el lugar 32 en el medallero a nivel nacional en el deporte amateur. Bueno, controversia en el partido de Pumas contra el América. Yo lo diría por dos motivos. Penaltis, los dos, sí, hay que decirlo. Pero si hubiera sido al revés, ¿se los hubieran marcado en contra del América? Esa es mi pregunta. Y si de por sí hay mucha controversia con el América, imagínese usted, un 3-1 era para dejarlos eliminados. Se dio la situación. Sí, errores de jugadores de Pumas en los penales, sí, hay que reconocerlo, pero son situaciones que igual y no los marcan y no pasa nada. Pero bueno, ahí está el resultado, 3-3, y aparte pues hay controversia por una mala alineación, por una alineación indebida del América. Hasta donde yo sé, hay posibilidades de perder el partido. Sí, se equivocaron ahí en un cambio, y pues bueno, hay esta controversia. Los equipos que son antiamericanistas, o mejor dicho, los periodistas a nivel nacional que son antiamericanistas, pues dicen que sí procede. Los de Televisa, lógicamente, dicen que no procede. Y a mí se me hace también una falta de ética. Ya lo hemos platicado aquí muchas veces. Es un suplicio, la verdad, escuchar las narraciones de donde está Faitelson y el Piojo. ¿Cómo puede ser posible que el Piojo hable mal de sus colegas, sí, y que según él es el sabelotodo? No pudo con Costa Rica, y esa no se la va a quitar nunca se la va a quitar el Piojo, y pues hay que le sigan creyendo a Miguel Herrera. Y la verdad, lo que él comenta, yo con todo respeto, eso yo también lo puedo decir, con todo respeto, pero bueno, es el Piojo, y ahí pues a ver quién le cree. Y bueno, ojalá y ofrecieran más alternativas para escuchar los partidos. Yo he tenido la suerte de escuchar algunos por Telemundo, y pues nada que ver, los otros por TV Azteca, pero de ver a escucharlos en Televisa, qué suplicio, en serio, qué triste. Y para los aficionados al boxeo, una mala noticia. La Malamita, la Amazón, pues murió el día de hoy, histórico analista de boxeo. Los que lo conocieron, hablan de una persona muy elegante, muy conocedor de su tema, muy conocedor del boxeo, y muy buen narrador, la verdad, y dicen que era la mano derecha de José Sulaimán. Entonces, de esto del boxeo, si había alguien que lo supiera, era él, y la verdad, los comentarios muy acertados del señor Eduardo Lamazón, la Malamita, como le decían algunos comentaristas en TV Azteca. Descanse en paz, Eduardo Lamazón. Y bueno, pues también hay final en la Liga de Expansión. Pues van a jugar nada más y nada menos que el equipo de Tepatitlán contra la Jaiba Brava. Yo tuve la suerte de escuchar al director deportivo de la Jaiba Brava del Tampico cuando estaba en la primera A. Un chavo ingeniero. Él era el director deportivo. Y en uno de los diplomados que hemos tomado a través del tiempo, me llamó mucho la atención cómo manejaba este chavo el equipo. Ojo, sin conocer nada de fútbol. Se fue compenetrando, empezó a platicar cómo le habían hecho ellos para levantar al equipo. Decía que era una labor de 24-7, la de él, era de trabajar todos los días, de acercarse al equipo. Cosas muy interesantes que platicaba este chavo. Y se me hace que él sigue ahí. Y pues la Jaiba Brava, hay que recordar también que el equipo pertenecía al Santos Laguna, sí, al señor Iragorri, al grupo Orlegui, y ya lo vendieron, ya tienen otros dueños, y pues está en la gran final la Jaiba Brava. Yo desde entonces que conocí a este chavo, me llama mucho la atención, y he seguido a la Jaiba Brava por este chavo, que tengo incluso la plática que nos dio, sí, y bastante, bastante interesante de cómo manejar un equipo profesional de fútbol, aunque fuera en la liga de la primera A y después en la liga de expansión. Están ahí en la final, la Jaiba Brava van con Tepatitlán, y Durango, la segunda división, va contra el equipo de Yucatán, sí, en la gran final de la segunda división Premier. Bueno, pues las Chivas, pues se ve muy, muy, muy difícil, muy difícil que levanten el marcador. Ya platicaremos con Jorge Aldaba sobre el resultado que se les dio allá al equipo de Tigres en Monterrey. Ganaron 3-1, iba ganando el equipo de las Chivas y le dio la voltereta con errores puntuales de las Chivas. Incluso uno que no fildeó bien, nuestro coterráneo Diego Campillo, se pasó en la jugada y en una jugada de volea, del jugador de Tigres metió un golazo, sí. Y bueno, ojalá y las Chivas levanten. Con el empate pasan, si meten dos goles pasan las Chivas por la posición en la tabla. Tigres tiene partido en la de la Conca Champions, también va ganando, y pues ojalá y se den los resultados. Ya platicaremos con Jorge Aldaba de esta situación. Bueno, también había un rumor muy fuerte de que a lo mejor el Chicharito Hernández podría llegar al equipo del Atlante, y él dice que no, y en el Atlante dicen que no, imagínense a él con el Piojo. Bueno, y otra, Hugo Sánchez anuncia que va a dirigir a un equipo, dice, liderará un equipo Hugo Sánchez. Esto lo pues a esperar a ver quién es el a ver si, yo creo que se va a llevar a Mario Carrillo para que le haga el trabajo y nada más el ser la figura del equipo donde se vaya él. Pero bueno, Atlas contra la historia, nunca ha remontado desventaja de 2 goles en la liguilla, y pues a ver cómo se ve el equipo atlista. Iba 2-0 perdiendo con Cruz Azul, empató a 2 y al último con un penal el equipo cruzazulino sacó la ventaja. Guido Pizarro, previa semifinal ante el Nashville, van ganando los Tigres, y el Toluca y Tigres le están dando prioridad a la Conca Champions, eso está más que claro. Kylian Mbappé es criticado tras sus vacaciones en pleno partido del Real Madrid. Pues necesita descansar, pero pues lo que pasa es que tenés acabada la temporada, necesita descansar para llegar al 100% al Mundial, porque Francia para mí va a ser el gran favorito del próximo Mundial, al igual que España. Y bueno, Manchester United regresa a la Champions League tras dominar a Liverpool. Me tuve la suerte también de ver este partido, y la verdad iba ganando Liverpool y luego le empató el equipo de, perdón, iba ganando el United. Por cierto, antes del juego Sir Ferguson se sintió mal y lo tuvieron que llevar en una ambulancia a un hospital. Pero bueno, el Manchester United iba ganando, le empataron y en la parte final metió el gol del gane, 3-2, y esto lo asegura como tercer lugar de la Premier League, sí, en donde también pues se da el resultado que no esperaba el Arsenal. ¿Por qué? Porque el día de hoy empató el Manchester City, empató a 1. Creo que 3-3 empataron. Lo que quiero decir es que dejó 2 puntos en el camino, logró solamente 1, y esto pues le abre la puerta al Arsenal de coronarse campeón. Ojalá y Mikel Arteta pues no contagie a sus jugadores, porque pues es catalán y pues ojalá y se quite ese estigma para que el equipo salga victorioso. Yo la verdad, a mí me daría mucho gusto que ganara el Arsenal por él. Por él, pero reitero, lástima que él nunca se acercó a Johan Cruyff como lo hizo Pep Guardiola, que en un comentario le dijo, sí, pero tú primero necesitas quitarse la mentalidad de los catalanes, y no le entendía, hasta que le entendió, confrontó el señor Guardiola al que lo traía de hijo, que era este señor Juan José Mourinho, y de ahí empezó a ser el técnico que ahora es el buen entrenador español. Así es de que, pues el Manchester, ahí está. Así es de que tiene muchas posibilidades el equipo del Arsenal de coronarse campeón, porque tenía dos partidos pendientes, 6 puntos en disputa, que era la diferencia entre el City y el Arsenal. Y con este empate, pues se le abre el panorama faltando 3 partidos. Y otro equipo que logró un resultado muy importante fue el Tottenham, porque este resultado ya lo saca de la zona de descenso, cuando todo el mundo lo hacía ya casi en la segunda división. Y cada vez que se veían los partidos en la televisión del Tottenham, la verdad era un suplicio para la gente de ahí de Londres, porque pues con estadio nuevo, con muchas cuestiones del equipo, pues estuvo a punto de irse a la segunda división. Todavía no se salva, quedan 3 juegos, pero ya ahora con este resultado puede jalar a otros equipos que se pueden ir al descenso. En la Premier League bajan 3 y suben 3. Vamos a la música y regresamos a Unideporte. Bueno, continuamos. Vamos a la música y regresamos aquí a Unideporte para seguir platicando, y en un ratito más platicamos con Jorge Eslava hasta Monterrey, Nuevo León.
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Alacranes de Durango va a enfrentar a Deportivo Venados. Primer partido Venados de Yucatán. Primer partido allá en Yucatán y el segundo final aquí en el Estadio Francisco Zarco. Así de que, pues echarle porras a los Alacranes. La verdad, una muy buena temporada. Bueno, ¿y quién era el señor Lamazón? Nació en Buenos Aires, Argentina, el 2 de diciembre del 56 y desde niño sintió la pasión por el boxeo, como él mismo llegó a contar, pese a que es originario de un país futbolero. Yo me incliné por el boxeo desde niño y cuando se organizaba alguna función de box trabajaba acomodando las sillas para asegurarme un lugar en la función, reveló en entrevista en Infocajeme. Su gusto por el box se dio de manera curiosa, pues su padre fue un directivo de un club de fútbol. Lamazón inició en el periodismo del boxeo desde su adolescencia y después trabajó en radio, iniciando con una legendaria carrera de la comunicación dentro del pugilismo. En 1979, cuando tenía 23 años, José Sulaimán, entonces presidente del Consejo Mundial de Boxeo, lo invitó a formar parte del organismo, por lo que llegó a México y dejó su natal Argentina para seguir su pasión por este deporte. Después de conocer a Sulaimán en un hotel de Francia, intercambié varias cartas con él y posteriormente me invitó para venir acá. En 1979 yo acepté gustoso por el ambiente de boxeo que se vive aquí, recordó. Después de su etapa en el Consejo Mundial de Boxeo, Lamazón volvió a los medios de comunicación en México y en 2002 inició su mítica etapa en TV Azteca, a la que había llegado por invitación de Carlos Aguilar, con quien formó una dupla muy reconocida en el boxeo. Con el zar del boxeo, marcó una época, pues el cronista hizo famosa la frase de tarjeta de Don Lama, que además de la puntuación, era el espacio de su análisis en las peleas de boxeo. Y después ya lo remató concentrada Lama Lamita, para dar la tarjeta. Este fue Carlos Aguilar. Relató Eduardo Lamazón, que fue secretario ejecutivo del Consejo Mundial de Boxeo por 24 años. Descanse en paz el cronista de boxeo, el señor Lamazón. Sí, Eduardo Lamazón, descanse en paz. Vamos a la música y regresamos para platicar con Jorge Aldaba hasta Monterrey, Nuevo León.

0: Pues regresamos a Unideporte y bueno, vamos a buscar la comunicación con nuestro buen amigo Jorge Aldaba, allá hasta Monterrey, Nuevo León. Allá hasta Monterrey, Nuevo León, para platicar de la liguilla del fútbol mexicano. ¿Y qué le parecieron esos penales que le marcaron a los Pumas, el equipo de, bueno, el árbitro central de este partido? Y bueno, sus Tigres, a ver cómo ve a sus Tigres de la U de Nuevo León y otras cosas más. A ver qué nos comenta nuestro buen amigo Jorge Aldaba. Y bueno, pues ya lo tenemos en la línea. Jorge, buenas noches, ¿cómo estás?
1: Muy buenas noches, Gerardo. Un saludo para todos allá en la ciudad de Durango.
0: Jorge, pues vamos a entrar luego al tema de la liguilla del fútbol mexicano. Ya estaremos comentando después el básquetbol de la NBA, que también te apasiona y te gusta bastante. Porque pues hay muchas cosas que comentar. ¿Cómo ves a tus Tigres en las dos etapas? Yo lo veo un equipo serio, sin hacer tanto escándalo. Yo creo que no esperaba mucha gente que estuvieran en la instancia que se encuentran ahorita, a punto de llegar a las dos finales que se fijaron en esta temporada. Pero ¿cuál es tu opinión, Jorge?
1: Mira, yo creo que Tigres está encontrando la mejor versión, como viene siendo de hace unos 15 años para acá en la liguilla. Pero sobre todo hay dos factores que creo que yo, dos jugadores que están repuntando, que son Araujo y Suárez, el brasileño. Creo que están ayudando bastante el equipo y creo que sin querer están ofreciendo ahora sí que Tigres pueda tener variantes importantes en los cambios que hacía. Hace unos 15, 20 días te comentaba yo que Tigres no tenía variación, no había mucho que moverle. Pero después de las lesiones de algunos jugadores como Joaquín y Gorri, era complicado. Yo veía pocas probabilidades, pero fíjate que este par de jugadores los puedes poner de laterales, de central, de contención, y empezar hacer algunas variaciones con Bruneta y con algunos otros. Entonces creo que eso no lo habían visto otros equipos. No es una manera normal de jugar de Tigres, que cuando lo atacas ahora sí llega a tener hasta 5 o 6 elementos que ayudan en la defensa. Y eso creo que repuntó mucho a Tigres, que era lo que venía teniendo mayor dificultad, ¿verdad? Que era defenderse bien, y creo que ahora está entrando en esa estabilidad. Y bueno, arriba tiene pues bastantes variantes y gente de mucha calidad, que yo creo que al menos en el juego del sábado, siento yo que Chivas se pudo haber llevado un gol más o dos en base a cómo se presentó todo, pero definitivamente Tigres empieza a ponerse serio en la liguilla, Gerardo.
0: Oye, pero se ve un equipo como Cruz Azul, Jorge. O sea, un equipo que está disfrutando los partidos, que no se ve muy presionado, y sino que al contrario, como que los jugadores pues ponen el extra, Jorge, en cada uno de los juegos, como que cada quien asumió su rol, entendiendo este por el lado de Guiñac. Yo, por ejemplo, veo al Cruz Azul. O sea, el Cruz Azul no necesita ni que lo dirijan. Se ve que disfrutan el juego, los jugadores están enganchados. Y yo así persigo a Tigres, no sé tú cómo los veas.
1: Pues te digo que las expectativas eran menores. Creo que de esta etapa hacia adelante, creo que era lo que se esperaba. No se creía que fuera a llegar a esta instancia. Pues batalló incluso para calificar. Pero te digo, yo creo que ahora los jugadores están en otro momento. Esos dos jugadores vinieron a darle varias variantes, y ahora que regrese Joaquín, pues vas a tener un equipo más completo, ¿no? Pero no hay que descartar a Chivas, porque es muy meritorio lo que hicieron, claro. Digo, es entendible que el funcionamiento ya no es el mismo, pero se ve un equipo muy bien trabajado, y no hay que echar las campanas al vuelo, ¿eh? No, es un equipo con muchísima dinámica y muchos jóvenes, Gerardo. La verdad es que el perder así con Tigres por un buen en buena parte del primer tiempo estuvo en la pelea muy bien, aunque luego las estadísticas se ven muy a favor de Tigres, pero le costó mucho el trabajo a Tigres.
0: Oye, Jorge, y en el Cruz Azul, pues yo le sigo dando la razón a Joaquín del Olmo. Una frase que le escuché a él, que dijo que el táctico era la unión del grupo. Y en Cruz Azul, pues yo creo que queda de manifiesto, ¿no?
1: Sí, y aparte, bueno, el que esté, yo creo que lo que ya hizo Cruz Azul durante toda la temporada, pues no se le va a olvidar al final. Yo creo que Wiki está dando continuidad a algunas de las maneras que ya venía jugando Cruz Azul. Y como tú dices, se les quitó la presión de continuar ganando. Ahorita, por ejemplo, puedes decir, no, pues es que corrieron al Arcamón. Entonces yo creo que eso les dio un embrión anímico en el sentido de no tener la presión de lograr la calificación y ganar de tal o cual modo por no tener ya un técnico, ¿no? Entonces creo que el que esté Wiki, que estaba ahí en la organización, que lo conocen bien, pues va a ayudarle a Cruz Azul a aligerar un poco la presión, ¿no? Creo que por todos lados le llegó un cambio y fue de beneficio.
0: Jorge, ¿y los penaltis del América Pumas?
1: Ah, oh, bueno, es que...
0: Déjate, digo sí, lo que yo dije antes de entrar contigo, Jorge.
1: A ver.
0: Ponle que hayan sido. Pero si hubieran sido al revés, ¿se los hubieran marcado al América, Jorge?
1: No, pues eso es lo que siempre te he dicho. O sea, aquí lo que a mí me molesta es la administración del arbitraje. Es que eso del VAR y no tener VAR es el permiso para mentir, pero con pruebas. Entonces, siempre ha sido un sospechosismo o un poco más. Y por primera vez, entiendo que la América está echando mano de todas sus capacidades que tiene dentro y fuera de la cancha, Gerardo. La verdad es que es un tema muy discutible, la verdad. Digo, no quiero quedar ahí porque pues es muy muy ligera la marca de cómo deben de ser las cosas. Yo no, sinceramente, vamos a tratar de pensar que son errores humanos que se aceptan, pero pues para eso está el VAR, Gerardo. O sea, ahí yo te pretendería que no ocurriera más, ¿verdad? Pero bueno, ya a veces, por ejemplo, en el gol de Chivas, que yo estoy de acuerdo en que dicen que no era penal si la pasas en a una velocidad normal, ¿verdad? Que eso es cierto, si congelas la imagen, pues se ve muy diferente a como realmente pasó. Eso lo entiendo. Pero no hay una línea. Cobran unos penales a veces sí y otros a veces no. Eso es lo que no me entra a mí como que muy claramente de cómo se va a resolver. Porque te voy a ser sincero, creo yo que en esta campaña ha tenido muchísimo más que ver el arbitraje en los resultados difíciles que en cualquier otra campaña, Gerardo, ¿eh? Te digo, yo siento que los errores están siendo más graves y más, bueno, hay más errores ahora con el VAR que en cualquier de las otras campañas y directo al marcador.
0: ¿Para ti eran, Jorge?
1: No, Gerardo, pero pues es lo que te dije. Es que, mira, a mí, yo, tío, en el deporte y todo, en todos niveles, cuando la cosa tan pareja o te quieren poner ahí, lo pueden lograr. Eso es lo que a mí no me gusta. Y no nada más pasa en el fútbol, en el fútbol profesional, ¿eh? Ahí hubo un detalle en el Gran 8 de baloncesto que estaban jugando en Puebla. Dos decisiones le quitaron el triunfo al campeón, ¿verdad? Entonces, y lo mandaron hasta el cuarto lugar. Pero bueno, sigue siendo un tema, yo creo, ya de capacidad. Y lo que vengo repitiendo hace algún tiempo, igual creo que tú has estado de acuerdo, ya los árbitros necesitan profesionalizarse más, les cuesta mucho, digo, no a todos, pero en el caso de que tuve la oportunidad el sábado de ver, pusieron una banderada, pero que se entienda bien, no porque sea mujer, ¿eh? No llegaba a Gerardo. y tú la veías el ritmo del partido, y cuando iba el extremo que tú quieras de Chivas, no puede marcar un fuera de lugar, Gerardo, o sea, no le alcanzaba pues la velocidad. Ella todavía no está físicamente, no me refiero a ninguna otra cosa. Entonces creo yo que no ayuda tanto que el arbitraje esté así. Y ahora te dije ahorita de la persona, de la abanderada, pero el abanderado estaba peor. Entonces imagínate, no llegaban a marcar. Y si a eso le sumas, no sé si viste el partido, pero se puso la gente enardecida por decisiones de ida y vuelta, de Chivas y de Tigres. Pero yo mucho le atribuía a que no le ayudan los banderas, pues. Si de por sí el árbitro está complicado y si los abanderados no andan a nivel, pues ahí estamos, ¿no? Otra vez, no sé si viste, bueno, seguramente el juego de Champions, en uno de los arrancones de Olise, de Bayer, el abanderado corrió más rápido, Gerardo. En el balón filtrado arrancaron iguales. Eso no se ve aquí. Ese tipo de cosas creo que también ya hay que irlas eliminando. Se necesita profesionalizar más el arbitraje, porque ya el ritmo de juego, aún en México, ya está siendo muy mayor, y creo que eso provoca todavía más confusiones y más problemas, ¿verdad? Realmente están sufriendo los árbitros, Gerardo.
0: Oye, Jorge, y unos Pumas con un clásico 4-4-2, sin 4-2-3-1, sin línea de 5, sin línea de 4-4-2, Jorge, y les están dando de comer en la mano los equipos.
1: No, por eso te digo, sí, Gerardo, pero mira, es que ya le hemos platicado aquí que 5-2-3-1 y medio, y que ay, y yo, por ejemplo, recuerdo siempre lo que decía Bochini, si no te acuerdas, y le decía, no, ¿y usted cómo le hace? Yo me paro donde no hay nadie y se la doy al que está solo. Es algo como eso, siempre uno más. Y lo que tú me digas, porque Tigre está jugando igual. Y luego se pone en línea de 5, de 3, con la inclusión de estos cuates, que te digo, que empiezas a ver un trabajo. Pero ese 4-4-2, bien jugado, Gerardo, yo siempre he dicho que el que gana el partido es el que mejor ejecuta, porque tú puedes ir de una manera o de otra. Pero si ejecutas bien, como lo hacía el Necaxa, Toluca, con esa formación, lo hacían muy bien, Gerardo. Cómo se transformaban al ataque y cómo se defendían. En fin, pues mira, Pumas, yo lo veo muy fuerte, Gerardo. A ver el sábado cómo le va al América, pero yo esperaría que ganaran con cierta facilidad.
0: Oye, Jorge, ¿y el caballo negro, el Pachuca?
1: Bueno, ahí le pasó lo que ya habíamos visto a Mohamed, ¿no? Que tiene siempre su estructura muy basada en ciertos futbolistas que ya no están, y creo que le afectó mucho que ya no estuviera Gallardo. Creo yo que le genera espacios y cubre muy bien en la banda, porque él prácticamente es un atacante, y creo que esa falta de ese jugador va a pesar en la liguilla. Y creo que Pachuca lo leyó bien y jugó bien Pachuca. Para mí le ganó muy bien Pachuca a Toluca. O sea, no fue un marcador no que no se ha sufrido, pero digo, mereció el triunfo Pachuca, limpiamente, ¿eh?
0: Sí, y con un técnico que ni cuenta, y con unos jugadores que creen en él y que van a sacar las cosas adelante, creo yo. Y pues se le acabó la magia a Mohamed.
1: Sí, pues como le pasa al primero, segundo año, y ya nada más empieza a pelear, y ya sabemos, ¿no? Que ya empieza a bajar su credibilidad, y ahí se anda candidateando ahí la prensa amiga, que lo quieren en todos lados, y que bueno, siempre empieza a mitad de temporada con esas, ya es un modus operandi del turco Mohamed. Entonces aquí hablan mucho de que puede venir a Monterrey, no creo, pero bueno, no creo que Clos lo quiera aquí en Monterrey, pero pues lo quieren mucho, ¿verdad? Lo ven como alguien que puede venir, y no creo yo que sea la solución de Rayados, pero bueno, y esperando. ¿Y qué me dices del Atlas, Gerardo?
0: Pues nomás defendiéndose bien, Jorge, no creo que le dé para meter goles.
1: No, pero oye, ese equipo nomás conozco el Mudo y uno que otro, que centrales trajo, no sé de dónde, y se armó un equipo ahí de muy bajo costo, que juega bien Atlas, pero no le alcanza en Liguilla, ¿va? Pero también por la diferencia de nóminas,
0: sí.
1: Pero ahí está, Gerardo, o sea, sí. Lo que hace Coca, la verdad es un, hay que agradecerle la manera en la que trabaja sus equipos, o sea, no juega mal, con un plantel muy limitado, pero que ofrece resistencia al que sea, Gerardo.
0: Sí, y demuestra la capacidad de los entrenadores que ya hay en el fútbol mexicano, ¿no? Y esto yo creo que va a acabar de evidenciar al Piojo Herrera ahí con sus rollos. Y bueno, pues le creyeron los del Atlante. Oye, Durango va a la final, Jorge, de la segunda división Premier.
1: Sí, ojalá y se haga ahí. Le deseamos mucha suerte al hijo de Carlitos, hombre. Esperemos que le vaya muy bien. Ahí lo he estado siguiendo en las redes. Y esperemos lo mejor. Digo, ya ganaron las coronelas, que no hubo la otra vez tiempo de hablarlo, pero pues sería fabuloso, ¿no?, que estén ahí. Y ya con un milagro, a ver si también los del béisbol, entonces que esté el deporte profesional repuntando en Durango, es muy buena noticia.
0: Así es, Jorge. Jorge, pues gracias por recibir la llamada y seguimos en contacto.
1: Claro que sí, Gerardo. Un saludo para todos allá en la ciudad de Durango.
0: Gracias, buenas noches. Y con esto nos despedimos. No sin hacer la invitación para que nos acompañen de un mediante el próximo jueves en punto de las 12 del día en una emisión más de Unideporte. Por el día de hoy, muchas gracias y muy buenas noches.

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4: Bienvenidos, le damos la bienvenida a Pulso Edición Nocturna de Radio Educación, lunes 4 de mayo de 2026, a nombre de la Subdirección de Información y todos los que hacen posible este informativo, bienvenidos. El secretario de Seguridad, Omar García Harfuch, informó que la estrategia federal en Sinaloa se mantendrá de forma permanente por instrucción de la presidenta Claudia Sheinbaum. El funcionario destacó que no se retirará el despliegue de fuerzas federales y que se reforzarán las acciones de seguridad en la entidad. Y la presidenta Claudia Sheinbaum firmó dos decretos como parte del Plan México, uno para agilizar inversiones y otro para crear la ventanilla única de trámites de comercio exterior. La Fiscalía General de la República, FGR, informó que investiga el estatus y acreditaciones de los agentes de la CIA que participaron en el operativo del narcolaboratorio en Chihuahua y como parte de sus pesquisas citó a declarar a 50 funcionarios que formaron parte de la acción policial. En lo internacional comentaremos que aumenta de nuevo la tensión entre Irán y los Estados Unidos, esto debido al operativo lanzado por Washington para intentar romper el cerco impuesto por Teherán en el Estrecho de Hormuz, lo que derivó en un intercambio de ataques entre las partes en conflicto. Debido a que Israel ha ignorado el acuerdo de alto al fuego alcanzado por Líbano y mantiene sus ataques contra supuestos objetivos de Hezbollah, el presidente libanés Yosef Aoun descartó que reunirse en este momento con el primer ministro israelí Benjamin Netanyahu condicionó los contactos a un cese total de las hostilidades. Y decreta Rusia un alto al fuego de 2 días con Ucrania para el próximo fin de semana, esto con motivo del Día de la Victoria contra el ejército nazi en la Segunda Guerra Mundial. Kiev acepta este cese temporal de hostilidades.

0: Estamos listos, vamos al detalle de la información. Durante la conferencia de prensa que se llevó a cabo este lunes en la novena zona militar en Culiacán, el secretario de Seguridad y Protección Ciudadana, Omar García Harfuch, se refirió a la situación actual de Rubén Rocha Moya, quien solicitó licencia el pasado viernes para separarse del cargo de gobernador de Sinaloa. El funcionario federal rechazó que el gobierno federal tuviera indicios de sospechas que vincularan a Rubén Rocha Moya con el crimen organizado, como lo señala el gobierno de los Estados Unidos. Agregó que el gobernador con licencia permanece en la entidad y que no cuenta con fuero constitucional. Confirmó también que se encuentra bajo protección de la Guardia Nacional, aunque no existen indicios de que enfrente alguna amenaza.
1: El secretario de Seguridad y Protección Ciudadana, Omar García Harfuch, dejó en claro que el gobierno de México no se retirará de Sinaloa y que seguirá trabajando para conseguir la seguridad de dicha entidad.
2: Hoy en Sinaloa, para enviar un mensaje claro al pueblo de Sinaloa, el gobierno de México está presente, no se va a retirar y seguirá trabajando todos los días por la seguridad de las familias sinaloenses, reforzando las acciones que haya que reforzar y corrigiendo lo que se tenga que corregir.
1: En conferencia de prensa desde Sinaloa, Omar García Harfuch aseguró que se ha aumentado de manera progresiva el despliegue de las autoridades federales en esa entidad y se han reforzado las tareas operativas.
2: Vamos a garantizar que se mantendrá la coordinación permanente con las autoridades del estado y que la gobernadora Geraldine tendrá todo el apoyo del gobierno de México.
1: El secretario de Seguridad y Protección Ciudadana señaló que el exgobernador Rubén Rocha Moya permanece en la entidad, no cuenta con fuero constitucional y está bajo protección de la Guardia Nacional.
2: Entendido, sigue aquí en Sinaloa, sinceramente no tengo conocimiento, pero tengo entendido que está aquí en Sinaloa. Se recomendó también que tuviera un cuerpo de seguridad, no es ningún dispositivo grande, son pocos elementos.
1: Para Pulso de Radio Educación, Reinaldo Cerecero.
0: Mientras tanto, la gobernadora interina de Sinaloa, Geraldine Bonilla Valverde, recordó que el pasado 2 de mayo asumió constitucionalmente la titularidad del Poder Ejecutivo Estatal, se comprometió a mantener una coordinación con el gobierno de la presidenta Claudia Sheinbaum en materia de seguridad, pero también con los programas sociales de la Cuarta Transformación. Por la mañana, la presidenta Claudia Sheinbaum, acompañada de Luisa María Alcalde, recién nombrada consejera jurídica de la presidencia, confirmó que Rubén Rocha Moya cuenta con seguridad a cargo de elementos de la Guardia Nacional. En su momento, la representante del área jurídica explicó a detalle cuál es la situación de la solicitud de extradición urgente del Departamento de Justicia estadounidense que requiere al gobernador con licencia del estado de Sinaloa por sus presuntos vínculos con el narcotráfico.
3: Luego de que Rubén Rocha Moya solicitó una licencia temporal para separarse del cargo de gobernador de Sinaloa, el gobierno de México informó que esta persona cuenta con seguridad de la Guardia Nacional.
4: Normalmente en estos casos, como en cualquier otro, sea para un gobernador con licencia, de cualquier estado de la República, de cualquier entidad, un diputado, un senador, incluso un ciudadano que tenga alguna consideración de riesgo de su persona, solicita a la Guardia Nacional o al Gabinete de Seguridad apoyo en su seguridad. Se hace un análisis de riesgo y sobre eso se fortalece, se da o no seguridad. Y en este momento pues tiene la seguridad dada la condición que estableció el propio gabinete.
3: Por su parte, la consejera jurídica Luisa Alcalde se refirió a la solicitud de detención con fines de extradición de Rocha Moya.
5: La Fiscalía General de la República ha emitido opinión a la Secretaría de Relaciones Exteriores respecto a que el país requiriente no aportó elementos que acrediten la urgencia, por lo que la solicitud no se encuentra debidamente fundamentada y es necesario solicitar esta evidencia.
3: Para Pulso de Radio Educación, Carlos Godín Estelles.
0: Mientras tanto, la presidenta Claudia Sheinbaum Pardo encabezaba una reunión con su gabinete legal, el gabinete ampliado también presente. Alrededor de las 13:30 horas, la Fiscalía General de la República informó que citó a declarar a 50 funcionarios de Chihuahua como parte de la investigación sobre la presencia de elementos de la Agencia Central de Inteligencia estadounidense en operativos contra el narcotráfico en esa entidad.
1: La Fiscalía General de la República citó a declarar a alrededor de 50 personas que participaron en el operativo de seguridad en Chihuahua, en el que presuntamente intervinieron dos agentes de la Agencia Central de Inteligencia, CIA, de Estados Unidos. Así lo dio a conocer el fiscal especial en investigación de asuntos relevantes y vocero de la FGR, Ulises Lara López.
6: Como parte de los trabajos realizados por la FGR, hemos logrado avanzar en la indagatoria, por lo que cerca de 50 personas que participaron en el operativo llevado a cabo en la Sierra del Pinal, en el municipio de Morelos, están siendo citadas a efecto de ser entrevistadas en los próximos días. Asimismo, se han realizado requerimientos de ley dirigidos a diversas autoridades para verificar la existencia y, en su caso, el estatus de las acreditaciones y autorizaciones de seguridad de los agentes fallecidos.
1: Para Pulso de Radio Educación, Reinaldo Cerecero.
0: En otras informaciones, la represión en contra de los pobladores de San Salvador Atenco en el Estado de México sigue siendo un tema pendiente del Estado. Y después de 20 años de estas agresiones dirigidas principalmente a las mujeres, la demanda sigue siendo de llevar ante la justicia a los responsables intelectuales, los expresidentes Enrique Peña Nieto y Vicente Fox Quesada.
7: 20 años después de la represión el 3 y 4 de mayo en contra de los pobladores y en especial de las mujeres de San Salvador Atenco, durante el mandato del entonces gobernador del Estado de México, Enrique Peña Nieto, persisten los reclamos de justicia. El Frente de Pueblos en Defensa de la Tierra consideró que la justicia para castigar a los responsables intelectuales, los expresidentes Peña Nieto y Vicente Fox, y materiales de la represión, aún están lejos de que lleguen de manera real, pues después de 2 décadas a la fecha, nadie de los culpables ha pisado la cárcel. En este sentido, María Patricia Romero, una de las 11 mujeres de Atenco que denunciaron al Estado mexicano por las violaciones a sus derechos ante la Comisión y la Corte Interamericana,

0: esa sentencia por esta administración.
1: Propulsó de Radio Educación, Carlos Calzada.
2: El gobierno de México anunció este lunes nuevas reglas para acelerar la inversión. El objetivo es aprobar proyectos en un plazo máximo de 30 días y 90 días para resolver trámites, los cuales se aprobarán automáticamente si no hay respuesta.
3: Para atraer inversiones y acabar con la tramitología excesiva, se creó la oficina presidencial que brindará asesoría y acompañará para el desarrollo a los nuevos proyectos, acompañada de colaboradores y representantes de la iniciativa privada. La presidenta Claudia Sheinbaum manifestó que a través de la ventanilla digital nacional de inversiones se recibirá la solicitud y documentos requeridos con la firma del solicitante. Los trámites deben resolverse en un plazo máximo de 90 días y de no hacerlo así, se dará por autorizado.
4: Cada política, cada decisión, cada inversión está pensada para que el desarrollo llegue a todos los rincones del país, para que ninguna región se quede atrás y para que ninguna persona quede excluida. El Plan México no es solo una estrategia económica coyuntural. Es, desde nuestra perspectiva, una visión de largo plazo. Es la certeza de que podemos seguir avanzando sin perder nuestra soberanía, de que podemos competir sin renunciar a nuestros principios y de que el progreso verdadero es aquel que se comparte.
3: Para Pulso de Radio Educación, Carlos Godín Estelles.
2: Y a pesar de que la presidenta Claudia Sheinbaum se comprometió a tener una reunión con integrantes de la CENTE, la Coordinadora Nacional de Trabajadores de la Educación, el próximo lunes 11 de mayo, docentes integrantes de esta organización adelantaron que realizarán protestas durante el Mundial de Fútbol, pues sus demandas siguen sin resolverse. Los maestros disidentes aseguraron que las 7 demandas de su pliego petitorio no han sido atendidas y negaron que exista un diálogo con las autoridades educativas, como lo aseguró el pasado 28 de abril el titular de la Secretaría de Educación Pública, la SEP, Mario Delgado, y que la actuación del gobierno es solo un monólogo.
5: En el encuentro con la presidenta Claudia Sheinbaum del próximo 11 de mayo se abordarán únicamente asuntos de carácter estatal, por lo que siguen los preparativos de la huelga nacional a estallar durante el Mundial de Fútbol, aclaró la dirigencia de la sección 7 de Chiapas de la CENTE. El secretario general de dicha sección, Isael González Vázquez, explicó durante la realización de la Asamblea Masiva de la Región Zoque de esa entidad que sigue la consulta a la base magisterial para establecer la fecha para estallar el paro de labores indefinido. Recordó que la determinación final se adoptará en la Asamblea Nacional Representativa a realizarse el 16 de mayo, luego de la jornada de lucha en las entidades donde la coordinadora tiene presencia, y que se verificará un día antes para conmemorar el Día del Maestro, tras recordar que a la fecha el gobierno federal nada ha hecho por abrogar la ley del ISSSTE de 2007 y la reforma educativa.
6: La sección 7, para que le quede muy clarito al gobierno federal, estatal, a propios y extraños, nuestras demandas centrales, por supuesto, requieren de la huelga nacional.
5: Para Pulso de Radio Educación, Martín Marcos Velasco.
2: A 7 meses de iniciada la huelga en el Nacional Monte de Piedad, las negociaciones entre sindicato y patronato se encuentran en un punto muerto, pero se está convirtiendo en uno de los conflictos laborales más prolongados en México. Ante este contexto, la Secretaría del Trabajo y Previsión Social propone a ambas partes una salida democrática e inmediata. Plantea que los trabajadores voten mediante voto libre y secreto, un nuevo dictamen de solución.
5: La Secretaría del Trabajo y Previsión Social espera en breve presentar una propuesta de solución a la huelga en el Nacional Monte de Piedad, que cumplió poco más de 7 meses y con las negociaciones estancadas. La institución federal trabaja en la elaboración de dicho planteamiento, que se presentará a las partes y para que la base de trabajadores defina si la acepta o rechaza.

0: De otra manera, propuso Trabajo y Previsión Social que sindicato y patronato de la institución de asistencia privada acudan al Poder Judicial para que se realice la calificación de imputabilidad de la huelga, mecanismo jurídico por el cual se determinará quién es el responsable del conflicto y por el cual se dará por concluido y una de las partes cargará con la responsabilidad y los costos que se impongan en los tribunales. La huelga en el Nacional Monte de Piedad estalló el 1 de octubre del año pasado y a la fecha no hay avance en las negociaciones, pese a la intervención de la Secretaría del Trabajo, la cual confió en que una vez que presente su propuesta, se tome una ruta de solución democrática y abierta al conflicto y donde su conclusión estaría dotada de la legitimidad necesaria para caminar en bien del Nacional Monte de Piedad, explicó la misma Secretaría. Para Pulso de Radio Educación, Martín Marcos Velasco.
1: Hay visitas que no son gratas para muchos mexicanos. Bueno, la presidenta de la Comunidad de Madrid, Isabel Díaz Ayuso, inició una visita oficial en México con el objetivo de fortalecer vínculos económicos, culturales y políticos. La agenda incluye reuniones con empresarios, con autoridades, así como su participación en la Feria Nacional de San Marcos y algunos eventos culturales. El viaje ha generado críticas por su costo, por el contexto político en el que sucede, aunque el gobierno madrileño sostiene que impulsará la inversión y el turismo entre ambos países.
2: Integrantes de comunidades indígenas exigieron a la presidenta de la Comunidad de Madrid, Isabel Díaz Ayuso, que pida perdón por los crímenes cometidos por los españoles durante la conquista y la colonia. Al realizar una protesta frente a la Catedral Metropolitana, los manifestantes respaldaron la exigencia del gobierno mexicano en el sentido de que las autoridades españolas deben ofrecer un perdón público al pueblo de México. José Manuel Sánchez, integrante del Movimiento de Pueblos, Comunidades y Organizaciones Indígenas, señaló que los abusos cometidos por los españoles constituyen crímenes de lesa humanidad.
3: Exigimos que la señora Isabel Díaz en su estadía en México pida perdón a los pueblos indígenas de México y del continente por los actos ilícitos que constituyen un crimen de lesa humanidad. Por lo mismo son heridas abiertas en el continente. Paralelamente valoramos las interpelaciones que ha realizado la señora presidenta Claudia Sheinbaum al gobierno de España y al rey Felipe VI, quienes han reconocido las injustas relaciones en la era colonial hispana con los pueblos indígenas. Pedimos a la señora Isabel Díaz Ayuso que se adhiera a la justa reacción del presidente de España y el rey Felipe VI.
2: Sánchez informó que las comunidades indígenas del continente llevarán a cabo una cumbre internacional del 18 al 22 de mayo para analizar las consecuencias actuales de la colonización. Para Pulso de Radio Educación, Sosimo Díaz.
1: El Servicio Sismológico Nacional informó que tras el sismo de 5.6 registrado en Oaxaca, pues se han contabilizado 150 réplicas hasta el mediodía de este 4 de mayo. El movimiento ocurrió, recordemos, 9:19 horas a 24 kilómetros al oeste de Pinotepa Nacional, con una profundidad de 9 kilómetros. Las réplicas más fuertes han sido de magnitud 4.1 y 4.0.
4: Hasta el momento no se registran daños a consecuencia del sismo de 5.6 grados con epicentro en Pinotepa Nacional, Oaxaca, que se sintió en la capital del país. De acuerdo con la jefa de gobierno de la Ciudad de México, Clara Brugada, se activaron los protocolos para este tipo de eventos sin que se hayan reportado incidentes mayores.
5: Estamos justamente revisando qué es lo que dice el Sismológico Nacional. Nos dice que es un evento, un sismo que se llevó a cabo en Pinotepa Nacional de magnitud 6. Por eso sonó la alarma y por eso todos tenemos inmediatamente que echar a andar los protocolos que conocemos.
4: Asimismo, Brugada Molina se refirió al primer simulacro nacional que se llevará a cabo este miércoles 6 de mayo a las 11 horas, en el que se plantea un escenario de un sismo de 7.2 grados con epicentro precisamente en Pinotepa Nacional, lo que es una coincidencia con el temblor de este lunes, e invitó a la población a participar en este ejercicio. para Pulso de Radio Educación, Carlos Calzada.
1: Estamos ya en la información internacional. La tensión en el Estrecho de Hormuz crece ante los discursos cruzados que mantienen los representantes de Estados Unidos e Irán. El representante de la Casa Blanca dijo haber guiado con éxito a dos embarcaciones del estrecho como parte de su proyecto Libertad. Sin embargo, Teherán señaló que el intento estadounidense fue bloqueado. El mandatario estadounidense Donald Trump informó que el proyecto tiene como finalidad restaurar la libertad de navegación y contará con más de 100 aeronaves en tierra y mar, así como 15.000 efectivos para Irán. Este plan es una provocación. Tenemos información ampliada, detalles con Euronews.
6: Estados Unidos puso en marcha el lunes el proyecto Libertad, una misión destinada a ayudar a escoltar a los buques a través del Estrecho de Hormuz. Esta vía marítima crucial ha permanecido bloqueada en gran medida desde finales de febrero, cuando Estados Unidos e Israel lanzaron un ataque conjunto contra Irán. Washington pidió repetidamente a sus aliados occidentales que ayudaran a abrir el estrecho, pero muchos se negaron a involucrarse. Estados Unidos ha decidido ahora reactivar el tráfico a través de Hormuz con una misión propia y ha advertido de que cualquier intento iraní de bloquearlo será, citando textualmente, contrarrestado con fuerza. El mando militar iraní, por su parte, ha declarado que los buques que pasen deben coordinarse con ellos y ha advertido de que cualquier fuerza militar extranjera que intente entrar en el estrecho será atacada. Los medios iraníes informaron el lunes por la mañana de que un buque de la Armada de Estados Unidos fue blanco de dos misiles en la vía navegable.
1: Y ante la presión de Washington por liberar el Estrecho de Hormuz, Irán atacó a Emiratos Árabes Unidos por primera vez desde la tregua de un alto al fuego pactada hace un mes. El ataque con drones contra un complejo petrolero ubicado en Fujairah provocó heridas a tres trabajadores, mientras que en Abu Dhabi las alarmas volvieron a sonar. Las autoridades de los Emiratos denunciaron este impacto de un dron a un buque cisterna de la Compañía Nacional de Petróleo que se encontraba en aguas de Hormuz. Y Radio Francia Internacional entrevistó a Julián Santana Silva, quien es profesor de la Universidad de Las Palmas en Gran Canarias, quien habló de estrategias y también la parálisis de ruta en el Estrecho de Hormuz.
7: Hay que tener en cuenta que la ruta que toman los buques se limitan a una norma de 3, 3 y 3, es decir, 3 kilómetros de ruta de entrada, 3 kilómetros de ruta de salida y 3 kilómetros de ancho entre una y otra ruta. Y después hay que tener en cuenta también tráfico marítimo que hay en la zona. En cuanto a la parte militar, ya conocemos también la posibilidad de las minas navales y drones de los que dispone Irán. Y también hay que tener en cuenta que ahora mismo tiene submarinos de tipo diésel. Al ser aguas relativamente poco profundas, esos submarinos diésel pueden ser muy difíciles de detectar porque va a haber mucho ruido de fondo, ecos falsos por peces, por bancos, por la propia característica del fondo, dunas, arenas, etcétera.
1: Bueno, en el Líbano, el presidente Joseph Aoun condicionó cualquier encuentro con el primer ministro israelí Benjamín Netanyahu a la firma de un acuerdo de seguridad y cese al fuego sobre el territorio. Este posicionamiento surge ante la intención de Washington para lograr una reunión tripartita entre Israel, el Líbano y los mismos Estados Unidos. Al reunirse con la delegación de las fuerzas libanesas, principal partido de oposición en Hezbollah, Joseph Aoun afirmó que no es el momento adecuado, refiriéndose a un encuentro como lo solicita Estados Unidos. Mientras tanto, un operativo de vigilancia en los alrededores de la Casa Blanca derivó en un tiroteo luego de que agentes del servicio secreto ubicaran a un hombre que portaba un arma de fuego y quien disparó una vez que los efectivos intentaron detenerlo. El hombre fue abatido y se informó que en el incidente también resultó con heridas leves un menor de edad.
8: Un individuo a quienes agentes y oficiales de civil vieron portando un arma en las inmediaciones de la Casa Blanca fue abatido por fuerzas de orden después de abrir fuego contra ellos cerca del monumento a Washington en esta capital. El subdirector del servicio secreto, Matt Quinn, declaró que estos agentes de civil habían visto al sospechoso alrededor de las 3:30 de la tarde en la zona cercana al complejo de la Casa Blanca y notaron que escondía un arma de fuego bajo su ropa.
9: Upon making contact, that individual fled.
8: Este individuo, al ver a los agentes, trató de escapar.
9: On foot, withdrew a firearm, fired in the direction of our agents.
8: Se dio vuelta y disparó contra agentes de la institución.
9: They returned fire and engaged.
8: Los agentes respondieron al ataque.
9: That individual was hit.
8: Y el agresor fue impactado por disparos de agentes del servicio secreto. Durante este incidente, un menor de edad que pasaba por el sector fue herido levemente. Para Pulso de Radio Educación desde Washington les informó Samuel Galvez.
1: Alrededor de 150 personas de 23 nacionalidades, entre pasajeros y tripulación, quienes viajaban en un crucero con bandera holandesa, permanecían varadas frente a las costas de Cabo Verde a la espera de un lugar donde poder desembarcar. Esto luego de que se reportó un brote de hantavirus que ha dejado 3 muertos. La Organización Mundial de la Salud informó que 6 personas, de las cuales 3 fallecieron, habrían registrado esta infección de hantavirus en referencia a una familia de virus poco frecuentes transmitidos por los roedores. Según el organismo, uno de los casos ya fue confirmado en un laboratorio. El MV Hondius, que realizaba una ruta de Argentina hacia la Antártida, visitando varias islas en el Atlántico Sur, había solicitado ayuda ayer tras llegar a Cabo Verde, pero no se le permitió desembarcar a nadie ante temores por temas de salud pública. La embarcación permanece en aguas abiertas cerca de la costa. En otra información, el Ministerio de Defensa de Rusia declaró un alto al fuego unilateral en Ucrania para los próximos viernes y sábado con motivo del 81 aniversario de la derrota nazi en la Segunda Guerra Mundial y amenazó a Kiev con responder a cualquier intento por interrumpir los festejos por el Día de la Victoria. En respuesta, el régimen de Volodymyr Zelensky aceptó el alto al fuego. En tanto, durante la cumbre de la Comunidad Política Europea, realizada en Armenia,
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13: 1757 nació Manuel Tolsá,
14: arquitecto y escultor español que desarrolló en México su obra más destacada dentro del estilo neoclásico. Llegó a la Nueva España en 1791 con libros, instrumentos de trabajo y copias de esculturas clásicas del Museo Vaticano.
12: A su llegada, el ayuntamiento le encargó la supervisión de las obras de drenaje y abastecimiento de aguas de la Ciudad de México y la reforestación de la Alameda Central. Recibió el encargo de concluir las obras de la Catedral de México, es autor también de El Caballito y El Palacio de Minería en la Ciudad de México.
14: 1929, nació la actriz Audrey Hepburn en Bélgica.
15: Don't you just love it?
16: Love what?
15: Tiffany's.
14: Se convirtió en una de las actrices más reconocidas por su inigualable belleza natural, ícono de la sencillez en la elegancia femenina y transparencia de personalidad. Protagonizó Dos en la carretera, Cómo robar un millón, Una cara con ángel, Desayuno con diamantes, My Fair Lady, entre otras.
12: Su última aparición en el cine fue en 1989. Desde entonces y hasta su muerte en 1993, colaboró activamente con la UNICEF, convirtiéndose en embajadora de buena voluntad.
17: ¿Quién es Carlos Monsiváis? Es un escritor y articulista.
18: Es un hombre que hace de la literatura historia.
16: cuando se le cuestiona para situaciones que hay en el país. A mí me gustan las respuestas de él. Creo que es un personaje de muy alto nivel.
18: Un polemista certero y además tiene el don de la ubicuidad. Pero es lo mismo, está con Holly de todos los moles, lo cual en su caso es una fortuna por la brillantez de su pensamiento.
19: Y vive en casa de su tía y sus escritorios están llenos de papeles y los gatos caminan por arriba.
14: En 1938 nació Carlos Monsiváis en la Ciudad de México. Periodista, cronista, ensayista y narrador mexicano. Su omnipresencia en múltiples foros, revistas, mesas redondas, programas de radio y televisión, periódicos, coloquios, museos, películas, antologías, prólogos, etc., lo han convertido en una celebridad y en un personaje controvertido.

0: 1953. La novela El viejo y el mar de Ernest Hemingway gana el premio Pulitzer.
1: En unos pasajes hermosos, Hemingway homenajea al mar por su majestuosidad y su belleza. Para el viejo siempre será la mar como si fuera una mujer, porque lo ama y lo admira.
2: Un viejo que pescaba solo en el mar, en el Gulf Stream, y llevaba 84 días sin coger un solo pez. Durante los primeros 40 días, el muchacho le había ayudado, pero después de ese tiempo los padres del chico le dijeron que el viejo estaba definitivamente salao, que es la peor forma de mala suerte que existe. Así que el chico salió en otro barco, que cogió 3 peces grandes en la primera semana. El viejo le había enseñado a pescar y el muchacho lo adoraba.
3: On economic and monetary union, I stress that we will be ready to move beyond the present position to the creation of a European monetary fund and a common community currency, which we have called a hard ECU. But we would not be prepared to agree to set a date for starting the next stage of economic and monetary union before there is any agreement on what...
4: 1979, Margaret Thatcher, la dama de hierro, se convierte en la primera ministra del Reino Unido.
5: Además de haber sido la única mujer en ejercer dicha función, la ocupó por el periodo más largo que se conoce desde Lord Salisbury y en forma continua desde Lord Liverpool.
1: También ha sido una de las 2 únicas mujeres en liderar un partido político importante en esa nación, en ser titular de uno de los 4 puestos principales de un gobierno.
4: En 2001, el virus informático I Love You paraliza millones de computadoras en todo el mundo.
1: El virus fue propagado a través del correo electrónico por los ordenadores del mundo entero y colapsó importantes empresas e instituciones.
5: El caos informático, cuyo origen se situó en Filipinas, llegó a afectar el Pentágono de Estados Unidos y al Parlamento Británico.
1: Fuentes de información: bibliotecadigital.ilse.edu.mx,
5: www.elmundo.es,
1: www.youtube.com. Palabras clave: Audrey Hepburn, Carlos Monsiváis, El viejo y el mar, Dama de hierro.

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Bienvenidos. Este es el programa número 791 de la serie, hoy con The Smashing Pumpkins y su producción de 1995 titulada Melancholy and the Infinite Sadness. Apareció en el sello discográfico Virgin con la producción de Billy Corgan, Flood y Mulder y la dirección artística de Billy Corgan y Olinsky.

Siamese Dream, el primer álbum de los Smashing Pumpkins que llegó al gran público, había recibido grandes elogios por parte de la crítica y un razonable éxito comercial. Pero su secuela, Melancholy and the Infinite Sadness, el disco que hoy vamos a escuchar, llevó a la banda a lo más alto.

Curiosamente, Melancholy logró triunfar sin prescindir de las complejidades ni las revelaciones emocionales de su predecesor.

dividido en dos discos, titulados respectivamente Down to Dusk y Twilight to Starlight. El álbum cubre el espectro completo de las emociones humanas.

es un modelo de composición musical alternativa contemporánea. Del tema que le da título e inicia el álbum, sin otro acompañamiento que un narrativo piano, a la triste sinfonía de cuerdas de Tonight, Tonight.

Poco después del lanzamiento, en 1995, toda una serie de tumultuosos acontecimientos propulsaron el álbum y a la banda a primera línea. En cuestión de 12 meses, logró 7 candidaturas a los Grammys, incluido Álbum del Año, y el tecladista para las giras, Jonathan Melvin, murió por sobredosis de heroína. Y el baterista, Jimmy Chamberlain, fue arrestado por posesión de drogas y despedido después de la banda. Por otra parte, en diversas entrevistas, el cantante Billy Corgan llamó la atención criticando a sus colegas por no intentar expandir las fronteras musicales,

Billy Corgan merece crédito por sus constantes esfuerzos y su valentía al aventurarse en nuevos territorios y salir a flote con uno de los discos más importantes de los años 90 y uno de los más hermosos de la historia del rock, que hoy estamos escuchando aquí.

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2: Hola amigos, soy Benjamín Torres Vargas. Te invito a que me acompañes en este viaje por el mundo de la música, para que disfrutemos juntos los recuerdos de aquellos días, de tardes castañas bañadas de sol, de cielos azules y sonrisas juveniles que hoy amigables hacen nuestras vidas añiles, refulgentes zafiros de luz. Entramos a la rocola, amigos, el tema es la música que sacudió al mundo. Estaremos hablando de artistas, álbumes, canciones, conciertos y acontecimientos que marcaron el panorama musical en los últimos 70 años. Estaremos escuchando música de acuerdo al tema tratado. Hoy hablaremos de Willie Nelson y su vida dedicada al country. Iniciamos.

Aunque su polifacética carrera abarca el activismo político, la interpretación e incluso algunos hitos del pop, como el álbum Stardust de 1978, en su enorme contribución al panorama de la música country, lo que da a Willie Nelson el estatus de leyenda.

Nacido en Texas en 1933, lanzó su primer sencillo autofinanciado en 1956, pero no dio el paso definitivo en su carrera hasta que compuso para Claude Gray el éxito de 1960, Family Business.

Se mudó a Nashville, donde creó una serie de clásicos con los que triunfaron otros artistas. La canción Nightlife, con Ray Price, Funny How Tom Slips Away, con Billy Walker, Pretty Paper, con Roy Orbison, y Hello Waltz, con Faron Jones.

De vuelta a la contracultura de Texas, volvió a interesarse por la música y, como muestra de rechazo al asfixiante conservadurismo de Nashville, adoptó una imagen rebelde de hippie de pelo largo.

Desarrolló un tipo de country que incluía rock, folk y western swing. Y a mediados de la década de los años 70, estaba al frente del movimiento contracultural del género.

compuso su primer disco número uno nacional, Blue Eyes Crying in the Rain, y su álbum Wanted the Outlaws en 1976. Un hábil lanzamiento al mercado de antiguas canciones de Nelson y su alma gemela, Waylon Jennings, se convirtió en el primer disco del género en vender 1 millón de copias. Tras 2 décadas en la industria musical, finalmente, el iconoclasta e imperecedero Nelson alcanzó la fama.

Bien, amigos, este fue Willie Nelson. ¿Quién no lo conoce? ¿Quién no se acuerda de sus canciones? Sobre todo ya en su etapa muy adulta, grabó varios discos de éxito. Vamos a la segunda parte de la rocola con el rock and roll en México. Hacemos una pausa y regresamos en un momentito.

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1: Aquí seguimos, amigos. Continuamos platicando con ustedes sobre la fascinante historia del rock and roll en México mientras estaremos escuchando melodías de aquellos años dorados. Continuamos hablando de los grupos rock and rolleros en los años 60. Hoy hablaré de uno de los conjuntos más icónicos de esta época, los hermanos Carrión. Continuamos.

Efectivamente, los hermanos Carrión fueron en su tiempo una de las agrupaciones que más huella dejaron en el rock and roll en español y que además se mantuvieron por años en el gusto de la gente. Se señala a los hermanos Carrión, Lalo y Ricardo. Más tarde se sumó Héctor, quien comenzaron cantando las canciones de los Everly Brothers, fama ganada al interpretar un cover de su conocido éxito, Adiós, Adiós, Amor.

Los Carrión consolidaron un estilo del tipo balada rock, evidente en sus éxitos No me des problemas, Te buscaré y Dime. También dieron muestras muy rock and rolleras con Acomplejada, Oh Nena Linda, Mi Amor, de Ray Charles y Memphis, Tennessee, la conocida canción de Chuck Berry. Estas contrastan con sus canciones más románticas como Las Cerezas y Magia Blanca. Los Carrión fueron un grupo prolífico y trascendentes contribuyentes al esplendor de la época de oro del rock and roll mexicano.

Otra agrupación que formó parte integral de esta etapa fueron los Rocking Boys, jóvenes muy twisteros, con canciones como Mr. Twist Baby y Night y El Twist del Reloj. Asimismo, los Rockers también twistearon con frescura. Basta escuchar Twist de los Rockers, La Casa del Rock, En la Fiesta y su mejor rola, El Twist del Reloj, interpretada en inglés.

Los Seventeen de Ciudad Juárez fueron un septeto también muy twistero, fundado por los hermanos de Cuco Valtierra, Manuel y Antonio. Grabaron tres LPs entre 1962 y 1963. Y por su buen ritmo se les conoció como los reyes del twist. Debemos mencionar también a los siete modernistas, quienes con un buen acetato desplegaron su talento con interpretaciones como Pájaro Twist, Carol, La Romántica, Esperando por Ti, Mi Cielo Azul y la bailable Baila el Pop, donde destaca el piano y la voz policrómica del cantante. Bien, amigos, hasta aquí le llegamos por ahora. Espero les haya gustado la audición de hoy. Aquí los saludo la semana próxima.

0: 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Hasta la próxima, amigos.
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6: Bienvenidos a From the Beginning. Desde Radio Universidad, Boulevard Guadiana 407, Fraccionamiento Ciudad Deportiva. Teléfono en cabina 618-827-1214. Saludo en controles a Judith Rojas Esparza y aquí a mi lado al maestro Flores. ¿Cómo está usted el día de hoy?
7: Muy bien, muchas gracias. Gracias por sus palabras, Judith. Buenas tardes.
6: ¿Qué vamos a escuchar el día de hoy en From the Beginning? Este rock progresivo, este viaje desde los 70s, no sé si ahora es 80s. Tengo la impresión de que vamos a la década de los 80s. Corríjame.
7: Pues no, tiene usted toda la razón. Sí, vamos al año 1984, donde el grupo tan aclamado y además que le gusta tanto a usted, Camel, nos presenta un disco que se llama Stationary Traveler. Es un disco conceptual. Yo tengo mis bemoles sobre este disco porque tiene algunas partes muy, muy del tipo de los 80, muy, algunas canciones muy pop. No diría que bailables, pero sí muy pop. Pero no deja de ser un disco que de verdad, muy aclamado por la crítica. A mucha gente le gustó. Yo pienso que básicamente es el concepto. El concepto es en realidad la separación de Berlín, el muro. Y pues como el cambio ideológico, el cambio físico, el cambio político influyó mucho en este disco. Y pues ojalá y lo aprecie, porque de verdad que va usted a sorprenderse en el sentido de que respecto a lo que venimos trabajando de los grupos progresivos que hemos presentado, usted va a notar un cambio totalmente, va a ser un cambio total, ¿verdad? Que diga usted, ah, caray, esto pues no me suena tan progresivo, aunque en este bloque vamos a presentar 4 canciones. La primera de ellas, con la que abrimos este disco, es una canción instrumental muy, muy padre. Como que cuando lo escuché por primera vez, yo decía, ay, este disco va a sonar muy, muy bien. Después va bajando. Entonces, pues mire, le vamos a presentar la primera canción se llama Pressure Points. La segunda es a donde le digo que va rayando ya en el pop. La tercera está bien y la cuarta vuelve a ser un poquito pop. Entonces, pues a consideración de usted, lo escuchamos y comentamos al regreso.
6: Perfecto. Adelante, Judith.

0: Bien, pues regresamos. Saludamos en controles al licenciado Efraín Vázquez Monsiváis.
1: Efra, buenas tardes.
0: Y bueno, pues aquí sintetizadores, guitarras melancólicas. Pues aquí está la atención de un mundo vigilando, como usted lo dijo.
1: Cómo las familias son separadas, se quedan familiares, se quedan novias, se quedan esposas en un lado y en otro. Por eso de ahí viene la melancolía que escucha usted en estos temas, que lo que sigue es formidable. La verdad que es muy buen disco, pero le digo, yo tengo mis bemoles respecto a todo el disco en general. No es un disco completamente progresivo de Camel, como nos tenía acostumbrado con sus anteriores trabajos, ¿no?
0: Bueno, entonces ahora vámonos al segundo bloque. ¿Qué vamos a escuchar?
1: El segundo bloque viene con la primera canción, la canción que da título a esta obra, y la verdad es una canción hermosa. Ahí vale la pena muchísimo el disco cuando lo escucha y escucha esta canción, dices, ay, güey, qué barbaridad, qué buena canción. Se lució Andy Latimer con su obra. Y luego nos pasamos al segundo tema, que es este West Berlin, una canción también muy pop. Continuamos con Fingertips, es una baladita. Y nos vamos con Missing, una canción instrumental también muy, muy, muy agradable, muy, muy dentro del progre. Entonces, pues a ver qué le parecen estos temas.
0: Pues vamos a escucharlos.

0: Pues bien, regresamos y pues ahora sí que el álbum late en la división de Berlín.
1: Así es, exactamente. Está en la división de la Alemania. Oiga, pero ¿qué le parece la parte pop? Está curioso, ¿no?
0: Pues como que al mismo tiempo que se está dividiendo, también como que anticipa el anhelo de esa reunificación desde la introspección. Ya no sé si será adecuada la palabra, pero definitivo que entre lo instrumental y esos sintetizadores, esa fusión, pues sí, es algo, no sé si típico de Camel, pero hasta la fecha, todo lo que he escuchado, coincide mucho.
1: Ajá, hay partes que sí. A mí me parece que es un álbum atípico en el sentido de la parte que le digo que es que le escucho muy del tiempo de los 80, rayando en la música pop, O sea, con buena instrumentación, o sea, eso no deja de un lado la calidad del grupo, la calidad al tocar los sintetizadores, la guitarra, la batería, eso no está aparte, pero sí le digo que para mí suena atípico en el sentido de que pues yo no le había escuchado canciones tan pop a Camel. Y pues, ¿qué le parece si nos vamos al último bloque?
0: Vamos a ver qué trae aquí.
1: Bueno, mire, aquí viene una canción que se llama Afterwards, que es muy, muy buena. Le estoy remarcando lo que yo creo que para mí suena bien o suena pop. Luego viene una canción hermosa que se llama Long Goodbyes, que es una verdadera obra maestra. Y luego vamos a cerrar con dos temas, In the Arms of the Within Four Lanes, que es también muy bonita canción. Y terminamos este bloque y el programa como iniciamos, con la primera canción, pero una versión más extendida.
0: Pues vamos a escucharla.
1: Vamos a escucharla.

0: Pues bien, regresamos prácticamente para despedirnos, pero aquí sí, no sé si valga. ¿Cuántos años hace ya de ese lanzamiento de ese disco?
1: Este disco fue en 1984, salió este disco.
0: 42 años.
1: Sí, así es, 42 años.
0: Pues sigue siendo testimonio sonoro.
1: Sí, cómo no. Es lo que le digo, que las partes donde está progresivo suena a Camel totalmente. Por dos o tres temas que ahí se colaron, que yo no sé en qué estaba pensando Andy Latimer, pero por algo lo ha de haber hecho, ¿no? A final de cuentas, él es el que sabe. Uno nada más es un simple mortal que le encanta la música progresiva.
0: Pues yo creo que por hoy nos despedimos.
1: Por hoy nos despedimos. Y este 3 de mayo, un saludo al doctor Alberto de la Rosa.
0: Y a todo su equipo.
1: Claro, a Efra, que nos hizo el favor de acompañarnos. Un saludo a mis amigos, a todos mis amigos y a mis hijos.
0: Pues bien.
1: Para no dejar afuera a nadie.
0: Esto fue From the Beginning. Soy Félix Chávez Acosta.
1: Rubén Flores. Hasta el próximo domingo.
0: Donde cada nota tiene memoria y cada viaje un destino interior. Hasta la próxima.
1: Hasta luego. Llegó el momento de despedirnos. Espero hayan disfrutado estos 60 minutos de Rock Arte. Estamos en la frecuencia del 100.5 de FM, Radio Head. Hasta la próxima.
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3: De las contribuciones de Ludwig van Beethoven a la música de cámara, sus tríos para violín, violonchelo y piano se encuentran entre los favoritos de los amantes del género. Quizás porque nos muestran a un Beethoven más íntimo y personal, en parte despojado de la carga emocional y sonora exigida por el ropaje orquestal de sus obras mayores. Nos ofrecen también una oportunidad de apreciar el melodismo de Beethoven, no siempre presente y muchas veces camuflado por el aparato instrumental de sus sinfonías. El trío en re mayor, compuesto en 1808 como número 1 del Opus 70, contiene muchas de estas cualidades y también la peculiaridad de un sobrenombre. En efecto, se lo conoce como trío fantasma, lo cual deriva aparentemente del acompañamiento misterioso y contenido del segundo movimiento, saturado de melancolía y dramatismo. Escuchemos, pues, este trío fantasma con sus movimientos allegro vivace e con brío, largo, asai ed espresivo, presto. Lo interpreta para ustedes el conjunto formado por el violinista Jaime Laredo, Sharon Laredo Robinson en cello y Joseph Kalickstein en la parte de piano.

Jaime Laredo, Sharon Laredo Robinson y Joseph Kalickstein nos ofrecieron el trío en re mayor, opus 70, número 1, Fantasma, de Ludwig van Beethoven. Entre los compositores del siglo XX que también contribuyeron tríos al catálogo de cámara, Dmitri Shostakovich ocupa un lugar singular y es quizás uno de los más persistentes en los programas de concierto. Sin lugar a dudas, esto se debe a la calidad intrínseca de sus obras que, aunque indiscutiblemente contemporáneas, se ubican con absoluta naturalidad en la tradición inaugurada en el siglo XVIII y aún vigente. De los dos tríos compuestos por Shostakovich, el número 2 en mi menor lleva el número de opus 67 y fue completado en 1944 en plena Guerra Mundial y poco después de la muerte de su querido amigo Iván Solertinsky. Elementos suficientes, pues, para transmitir a esta composición todo el clima de tragedia y patetismo tan frecuentemente asociado con la obra de Shostakovich. El trío número 2 tiene los siguientes movimientos: andante, moderato, poco piumoso, allegro con brío, largo, allegretto adagio. Una vez más, el conjunto formado por Jaime Laredo, Sharon Laredo Robinson y Joseph Kalickstein.

0: Jaime Laredo en violín, Sharon Laredo Robinson en violonchelo y el pianista Joseph Kalisztein nos ofrecieron el trío número 2 en mi menor de Dmitri Shostakovich. Y completamos así nuestro podium de hoy. Será pues hasta la próxima y muchas gracias.
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3: ¿Qué tal? Gusto saludarlos. Soy el maestro Miguel Ángel Burciaga Díaz. Bienvenido a nuestro segundo día con la Semana del Compositor del Mes. Estamos hablando de este gran autor soviético, Sergei Prokofiev. El día de ayer pudimos escuchar sobre una extraña personalidad, un personaje excéntrico, muy difícil de hacerse querer, que todo el tiempo estaba burlándose de la inferioridad intelectual y racional de sus compañeros en el conservatorio. Y no nomás de ellos, ¿no? Su gran talento pianístico lo llevó a tener un pleito por años con Sergei Rachmaninoff, culpa de Prokofiev, ¿no? Siendo Rachmaninoff un pianista de prestigio en el mundo, Prokofiev le cuestionaba la manera en que tocaba y era muy difícil que se reconciliaran, ¿no? Pero era culpa de Prokofiev, que imagínense que un muchacho de 16 años le diga a uno de los pianistas más encumbrados del mundo, me parece que pudiste haber tocado mejor. Es una falta de respeto absoluta. Pero bueno, Prokofiev siempre fue así, nunca cambió en toda su vida, pero eso no le quitó la posibilidad de ser un compositor extremadamente talentoso. Y hoy justamente vamos a hablar de eso, de su obra para piano, que es tal vez la más emblemática o la más gigante de su producción. Prokofiev escribió mucho más de 100 piezas para piano. Llegar a Prokofiev es uno de los últimos escaños a los que aspira un pianista en su formación profesional. A nivel de virtuosismo está a la altura de Rachmaninoff, pero con Prokofiev además se suma una dificultad en el lenguaje, ¿no? Porque Prokofiev es un compositor que empieza a involucrar vanguardias estilísticas, técnicas, que hacen todavía su pianismo un poco más rebuscado, no solo en lo técnico, sino también en lo intelectual. Es un compositor de alta complejidad para el instrumento pianístico. Y bueno, en esta ocasión yo quiero, para introducir y que vean un poco lo que es la obra de piano solo de Prokofiev, quiero hablar de una obra de sus años de juventud, que todavía la compuso en el conservatorio, y una de sus últimas obras, pero ya en el momento de madurez como compositor, ¿no? Primero vamos a escuchar la tocata para piano de Sergei Prokofiev, una obra de las más difíciles del repertorio pianístico. Debe haber sido difícil porque al Prokofiev le costó 2 meses ensamblarla, lo cual habla de que a un ser mortal eso puede llevarle un año, no armar una obra de las características de esta tocata, que si bien es una obra muy breve, muy reducida, tiene mucha dificultad. El lenguaje es bastante complejo. Es una obra que compuso a los 18 años de edad, y sus obras es de carácter disonante, siempre como una especie de batalla militar, ¿no? Lo que retrata es como el estrés de la sensación de la guerra, que en ese entonces empezaba a resonar bastante. No se sabe bien si eso lo inspiró. Prokofiev era una persona sentimental. Prokofiev era una persona que le gustaba retratar lo que veía, que eso hablaremos más adelante. Pero sí, probablemente esta obra la compone en un contexto donde ya el Imperio Ruso estaba empezando a claudicar políticamente y empezaban a sonar con muchas fuerzas las voces de la revolución bolchevique, a la cual la madre de Prokofiev evitaba que, decía ella, no dejó que Sergei se acerque a malas compañías. Entonces no lo dejaba que se juntara con los estudiantes del conservatorio para evitar que se metiera de revoltoso con la revolución que después terminaría triunfando en el Imperio Ruso. Pero el espíritu se ve que le interesaba a Prokofiev. Prokofiev conocía a los que después serían grandes artistas dentro del activismo soviético y que entonces eran compañeros de él en el conservatorio. Y tal vez ese espíritu lo motivó a escribir esta tocata tan beligerante, tan compleja y tan desafiante, ¿no? La van a escuchar, es una obra magnífica. Para la ocasión elegí una versión, para mí la mejor versión de grabación, que es la de Marta Argerich. Creo que esa obra, si Prokofiev hubiera podido, la habría dedicado a ella, no se lo hubiera conocido. No, porque es eso, el carácter de Argerich, tempestuoso, desafiante y un pianismo inigualable, creo que pues es el carácter de esta tocata, ¿no? Es ella en la tocata a través de un hombre que se expresó de la mejor manera. Y después vamos a escuchar su séptima sonata para piano, que es tal vez la más famosa de sus sonatas, una obra que compone ya con 50 años de edad, ya bien siendo uno de los músicos más reconocidos dentro del nuevo sistema soviético que tantos dolores de cabeza le dio, sobre todo en el periodo estalinista, ¿no? Compone esta séptima sonata junto con otras dos, la sexta y la octava, que se conoce como el tríptico de las sonatas de guerra. Es una sonata del año 42 que compuso en el medio de la Guerra Mundial, de la Segunda Guerra Mundial, y que pues está toda inspirada por un espíritu muy beligerante, muy conflictivo, de mucha tensión, porque pues en ese entonces la Unión Soviética tenía poco que se había agregado al conflicto bélico, y en ese entonces no se veía que fueran a resultar victoriosos. Al contrario, como saben, los nazis fueron ganando el avance sobre el territorio ruso por bastante tiempo durante la guerra y el clima era muy tenso. En ese momento Prokofiev hace esta sonata, aunque para entonces él ya delegaba el estreno de sus obras a otro gran pianista ruso, que es Sviatoslav Richter, ¿no? Un gran concertista de piano, porque Prokofiev fue un acto de honestidad que sorprendió a todos. Dijo, él es mejor pianista que yo, que él toque mis obras, ¿no? Y eso hizo. No, nunca más volvió a estrenar una obra de su autoría. Siempre las estrenaba desde Sviatoslav Richter y Prokofiev era feliz, pero muy feliz con eso. Algo que también haría como director. Prokofiev no se consideraba un gran director y por eso en su momento delegaba a Sergei Koussevitzky, uno de los directores más importantes de la historia, y posteriormente a Rodebensky, los estrenos de sus obras sinfónicas. Él nunca más se quiso subir a un podio. Dijo, sí, ellos son mejores que yo, ¿para qué me meto? Yo soy el compositor, ¿no? Entonces, bueno, vamos a escuchar pues la tocata de Prokofiev con Marta Argerich y después su sonata número 7 a cargo del gran pianista italiano Maurizio Pollini.

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Hoy vamos a hacer de cuenta que amanecemos junto a una lagunita tranquila y hermosa. ¿Sale? Vamos cerrando bien los ojos. Vamos imaginando ese lugar. Estamos de un lado de la laguna. Desde acá se ve dónde termina el otro lado. El agua está muy tranquila, casi no se mueve más que... de repente por ahí cuando el aire le despeina unas olitas al soplar. ¡Ay, todo está en paz! Hay árboles junto al agua que parece que casi se quieren meter a bañar de tan cerca que crecen. Y seguro que por ahí, escondiéndose para que no los veamos, hay animales que también disfrutan viendo moverse al agua suavemente. Por algún tronco hueco se ha de asomar una ardilla con sus ojitos brillantes y su gran cola suave. También debe haber entre las hojas pajaritos mañaneros que se oyen pero no se ven, cantando sus mejores notas a la preciosa laguna. Y peces. Debe haber allá adentro muchos peces de colores que ven los árboles como borrosos desde el fondo del agua. ¡Ay! ¡Qué tranquilo se siente por dentro al imaginar estas cosas! Se queda uno con la paz de compañía para todo el día.

0: Cuentan en algunos pueblos guaves, en el istmo de Tehuantepec, esta historia de un hombre que se volvía rayo y que aprendió a usar como espada a los relámpagos. Es la historia guave de un héroe con poderes sobrenaturales, como tantas que se cuentan hoy en día. Dicen que había una vez un rey guave y uno zapoteca que vivían en paz. El rey guave era protegido del dios Rayo y tenía un hijo. El rey zapoteca tenía una hija. Los hijos de estos reyes no se conocían, pero un buen día se presentó en el palacio del rey zapoteca un mensajero del dios Rayo y dijo así:
1: Me manda el dios Rayo, en nombre del rey Guave, a pedir la mano de la princesa zapoteca para su hijo el príncipe.
0: Híjoles, que se enoja el rey, y le contestó furioso:
1: No, no, y mil veces no, y váyase de aquí.
0: Tan enojado se puso que dicen que si le hubieran puesto una hoja seca sobre las orejas se habría prendido en llamas. Cuando regresó el mensajero y le contó al dios Rayo lo sucedido, también se enfureció. Gritó, y su grito rodó como un trasto en el cielo. Así fue como empezó la guerra. Al llegar la época de lluvias, el dios Rayo juntó a los rayos menores y alejó a las nubes del reino zapoteca. Entre todos las alejaron con sus látigos y con siete silbidos largos hicieron aparecer el arco iris en el horizonte. Ese año no llovió en los campos zapotecos. Todos estaban muy preocupados.

Pero había un joven zapoteco muy listo y tranquilo. Él les dijo a los de su pueblo: voy a ver al dios Rayo. Le diré que quiero ser su soldado. Entonces aprenderé de él a convertir hombres en rayos y regresaré con ustedes. A todos se les hizo muy buena idea. El joven esa noche salió del pueblo. Llegó con el dios Rayo y le dijo que quería pelear con él. El dios Rayo aceptó a este nuevo soldado. Le puso en la mano la espada blanca de un relámpago. El muchacho era listo y el dios Rayo estaba contento con él. Lo mandó a pelear y vio que era valiente. Con este nuevo soldado, las nubes ni siquiera podían juntarse. El cielo se partía en dos al filo de su brillante espada. Así fue como el muchacho zapoteca fue nombrado jefe de ese ejército y aprendió para su pueblo el secreto de convertir a los hombres en rayos.

¿Cuántos abuelos tienes? ¿Cuatro? ¿Tres? ¿Dos? ¿A poco no son a todo dar los abuelos? Algunos son muy cariñosos, siempre quieren estar con nosotros, vernos crecer y aprender cosas. Otros saben cuentos lindísimos, historias de parientes antiguos y de las travesuras que hacían nuestros papás. Unos ya son muy viejos, tienen la cara llena de arruguitas, los cachetes suaves y el pelo blanco, blanco, como una nube de luz. Otros no son tan viejos, van y vienen por todos lados, hacen deportes y echan relajo con nosotros. ¿Tus abuelos cómo son? ¿O cómo te acuerdas que eran? Porque a lo mejor alguno ya se te murió. ¿Te acuerdas de él o de ella? Si los conociste, seguro que sí, porque los abuelos no se olvidan nunca, nunca. Son personas muy importantes. Hay muchas cosas que solo ellos enseñan con sus manos grandes, con sus ojos sabios de tanto ver pasar la historia. Y aunque a algunos ya no los veamos, seguimos teniéndolos muy cerca, en tantas cosas que nos han dejado, para nosotros solo.

0: Cuando en la escuela nos hacen estudiar la vida de algún famoso escritor, casi siempre pues nos enteramos de qué escribió, en qué año nació, en qué país y puras cosas así. Los escritores nos parecen personas muy serias y a lo mejor hasta algo aburridas, pero son gentes normales, con sus familias, sus amigos y sus ratos libres. Algunos hasta les gusta hacer bromas con los cuates. Por ejemplo, allá en España, hace un chorral de años, había un escritor que se llamaba Francisco de Quevedo. Ah, pues resulta que en esos tiempos les había tocado una reina que, según dicen, como que cojeaba de un pie. Francisco de Quevedo y sus amigos estaban platicando de eso cuando uno dijo:
1: Rediez, yo os apuesto, caballeros, a que ninguno de vosotros, con todo vuestro ingenio e inteligencia, os atrevéis a decirle a la reina en su misma cara que escoja.
2: Válgame, pero ¿quién podría hacer semejante ofensa a la reina?
0: Y entonces Quevedo les dijo:
1: Esta misma tarde iré al palacio y le diré a la reina que escoja, sin que siquiera se dé cuenta de que se lo estoy mencionando. Es más, veréis cómo después de mi entrevista con ella queda muy halagada.
0: Los amigos como que no se la creían, pero se quedaron de ver en el palacio para ver si se atrevía. Y allí lo vieron llegar con un clavel en una mano y una rosa en la otra.
1: ¿Qué miráis? Son flores para darle a escoger a la reina, dijo Quevedo.
0: Así pues, entraron a verla.
1: Francisco de Quevedo, muy serio y galante, le puso las dos flores a los lados a la reina y le dijo: Es un honor dirigirle a su merced estas palabras. Entre el clavel y la rosa, su majestad escoja.
0: Los amigos entendieron entonces que él ganaba, porque le dijo:
1: Su majestad escoja.

¿Qué será? ¿Qué será? Queda mucha luz, pero no es linterna. Alumbra de noche y tampoco es vela. Brilla entre lo oscuro y no hay que prenderla. Anda por el cielo, pero no es estrella. ¿Qué es? ¡La luciérnaga! ¿Nunca has visto una? Si las ves de día, ni caso les haces porque crees que son escarabajos comunes y corrientes. Pero si las ves de noche, ¡qué padrísimas son! Parecen como foquitos voladores en miniatura. Van por la noche, vuele y vuele, y alumbrando tan bonito. Pero ahí donde las ves tan chiquititas, se traen ciscados a muchos científicos que las estudian porque no acaban de descubrir cómo es que le hacen para alumbrar. Es todavía un misterio porque estos animalitos son más fríos que el aire de las noches veraniegas en las que salen a brillar. Pero, a pesar de todo, alumbran sin calor. Pero bueno, mientras algunas personas estudian eso, otras esperan con muchas ganas a que llegue el verano en lugares templados o cálidos para poder ver de noche a tantos insectitos que se confunden con las estrellas.

Una vez de noche con muchas estrellas cantaban las ranas canciones muy bellas. Felices estaban echando relajo porque habían comido mucho escarabajo. Allá entre la hierba, después de nadar, habían almorzado hasta reventar. Estaban contentas con la temporada porque de comida no faltaba nada. Los escarabajos salían a montones, se las merendaban los sapos dragones. Al llegar la noche, ya medio cansados, algunos sapitos se sentían pesados. Ellos no querían practicar el canto. Les dolía la panza por merendar tanto. Pero qué sorpresa, que al anochecer todos se miraron sin poderlo creer. Como mil estrellas que ya nadie alcanza, les brillaba a todos por dentro la panza. Y es que de merienda cenaron cocuyos y no escarabajos como cuates suyos. Se curaron pronto con tanta emoción y alumbran de noche toda la región. Se miran de noche como las estrellas y saltan felices tan alto como ellas.

Y se acabó. Se acabó nuestro programa de hoy. Todos los que lo hicimos nos divertimos tanto que queremos hacer un montón de programas más, así que espéranos. Te seguiremos despertando de puntitas. De aquí entonces, échale ganas a tu día. Estrena esta mañana nuevecita y báilale que ya nos vamos. Estuvimos de puntitas con ustedes, Roberto Martínez y Leonor Sánchez Vega en los controles técnicos. La música la escogió Elia Fuente. Les platicó Emilio Bergenji. Guión y rimas de Nuria Gómez. Una producción de Marta Romo. ¿Y qué dijeron? ¿Esto ya se acabó? No. Un último bailecito.

0: Ahora sí ya se acabó. A la una, a las dos y a las tres.
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1: El cepillo dental eléctrico puede ser un aliado para tu higiene bucal. Por eso, el Laboratorio Nacional de Protección al Consumidor analizó 10 modelos distintos. Quédate y conoce el estudio de calidad.
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1: El cepillo dental eléctrico es un dispositivo diseñado para realizar movimientos automáticos, rotatorios, oscilantes o sónicos que facilitan la eliminación de los residuos alimenticios y placa bacteriana. Cumple la misma función que un cepillo manual, pero su asistencia mecánica facilita el proceso de cepillado. Su uso constante ayuda a prevenir enfermedades como caries, sensibilidad dental, halitosis, entre otras. Sin embargo, su eficacia también depende de una técnica correcta y del tiempo de cepillado.
2: Están compuestas por un mango que contiene el motor, la batería y los controles de funcionamiento, así como un cabezal con cerdas perpendiculares que facilita la limpieza de zonas de difícil acceso. Algunos modelos cuentan con sensores, temporizadores e indicadores luminosos. Existen distintos tipos de cabezal. Los rotatorios, de forma redonda, giran sobre su propio eje y suelen recomendarse a quienes usan un cepillo eléctrico por primera vez. Los sónicos funcionan mediante vibraciones de alta frecuencia y son adecuados para personas con encías sensibles, implantes y ortodoncia. También existen cabezales infantiles, de menor tamaño y con cerdas más suaves.
1: En cuanto a su alimentación, algunos modelos cuentan con batería recargable integrada, mientras que otros funcionan con pilas intercambiables tipo AA. Ante la amplia oferta disponible en el mercado, el Laboratorio Nacional de Protección al Consumidor analizó 10 cepillos dentales eléctricos, 4 para niñas y niños y 6 para personas adultas. El estudio verificó que la información comercial fuera correcta y que los productos incluyeran instructivo y garantía en español. También se revisaron los acabados, el desgaste de las cerdas tras un uso simulado de 3 meses, la duración de la batería, la retención del cabezal y la temperatura alcanzada durante su uso.
2: ¿Cuáles fueron los resultados? Todos los modelos evaluados presentaron un funcionamiento seguro, ya que sus niveles de calentamiento se encuentran dentro de los límites permitidos, además de calificar excelente en la prueba de acabados. Los modelos que mostraron una excelente retención del cabezal fueron 2 de la marca Oral-B para adultos y 2 modelos infantiles, Oral-B Disney Pixar Cars y Philips Colgate.
1: Los cepillos con menor número de ciclos de cepillado fueron 2 modelos de Oral-B, uno infantil de Marvel Spider-Man y otro para adultos. Sin embargo, ambos cuentan con sistemas de carga rápida. Los modelos que calificaron excelente en la prueba para medir si sus cerdas se desprenden fueron 2 de la marca Oral-B y 3 de Philips Colgate.
2: Para aprovechar mejor tu cepillo dental eléctrico, toma en cuenta estas recomendaciones. Cambia el cabezal cada 3 meses o antes si notas desgaste, deformación o tuviste alguna enfermedad respiratoria. Enjuaga y seca tu cepillo después de usarlo para evitar que se formen microorganismos que puedan afectar tu salud bucal. Lávate los dientes después de cada comida y sigue una técnica de cepillado adecuada para evitar los residuos.
1: Antes de comprar un cepillo dental eléctrico, considera lo siguiente. Adquiérelos en establecimientos formales. Esto garantiza que el producto haya tenido un manejo higiénico para su venta al público. Compra un paquete de cabezales de repuesto y cámbialo cada 3 meses o antes. Revisa sus características y asegúrate que el cepillo que vayas a adquirir se adecúe a tus necesidades específicas.
2: No olvides que los cepillos dentales eléctricos no deben tirarse a la basura común, sino desecharse por partes. El cabezal debe tirarse en la basura inorgánica no reciclable y el cuerpo del cepillo llevarse a un centro de acopio de residuos eléctricos.
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0: ¿Te imaginas compartir tu vida con un compañero que puede vivir 100 años?
1: ¿Un amigo emplumado que si pierde a su pareja puede caer en depresión como tú o como yo?
0: Las aves no son juguetes. Son seres con emociones complejas que merecen un hogar para toda su vida.
1: ¿Estás realmente preparado?
0: Aunque durante siglos hemos tenido aves en casa, la verdad científica es clara: no son animales domésticos.
1: Sus comportamientos siguen siendo instintivos y salvajes.
0: Una cacatúa puede vivir hasta 100 años, un loro entre 60 y 70, un cisne 30, incluso un periquito australiano vive de 5 a 8 años. Y aquí viene algo hermoso y desgarrador. Especies como loros, guacamayas, pericos y cacatúas son monógamas. Tienen una sola pareja toda su vida. Si en cautiverio no tienen pareja, crean ese vínculo contigo. Te eligen como su compañero de vida. Pero cuando su pareja muere, ya sea ave o humano, pueden caer en depresión profunda. Por eso, adoptar un ave no es como comprar una planta. Es como adoptar un hijo de plumas que podría sobrevivir a tus propios hijos. Antes de adoptar, pregúntate: ¿tengo espacio suficiente para que viva dignamente? Cada especie necesita alojamiento específico. ¿Puedo costear su alimentación? Los carroñeros necesitan comida refrigerada. Otros requieren amplia variedad de frutas frescas diariamente. Y algo crucial, asegúrate de su procedencia legal. Las aves de criadero o capturadas legalmente están anilladas o tienen chip. Si no tiene identificación, probablemente viene el tráfico ilegal. No fomentes ese crimen.

0: Las aves son maestras del disfraz. No muestran signos de enfermedad hasta que están gravísimas. Por eso necesitan visitas veterinarias periódicas.
1: Y cuidado, pueden transmitir enfermedades como la clamidia aviar.
0: El humano se contagia al contacto con aerosoles de materia fecal o secreciones respiratorias de aves enfermas. Por eso, la higiene de su espacio es fundamental, no opcional, obligatoria. Entonces, antes de llevar un ave a casa, pregúntate honestamente, ¿puedo comprometerme por décadas? ¿Tengo espacio, dinero, tiempo? ¿Estoy dispuesto a ser el compañero de vida para siempre de una ave monógama? Porque adoptar un ave no es tener una mascota. Es asumir la tutela de un ser que podría sobrevivirte, que puede deprimirse si lo abandonas, que te elegirá como familia. Y eso es un privilegio y una responsabilidad de por vida.

0: Un guión de Leonardo Santiago con información del portal Ciencia UNAM. Les saluda Mónica Genis.
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¡Es cierto!

0: ustedes que son padres de familia.
1: Buenas tardes, señoras y señoritas. Aquí está el DJ Héctor Bonifacio Echeverría Cervantes de la Cruz Arroyo Rojas. Esta es la radio que sacó a toda la estación donde el rock vive y no muere. Vamos a escuchar un par de temas de Queens of the Stone Age. Primero vamos a escuchar First It Giveth. ¡Qué música impresionante, temible y verdaderamente ahora! Van a ver, aquí va.

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9: Buenos días a toda la comunidad universitaria y a todos los radioescuchas. Iniciamos el programa Químicamente hablando de la Facultad de Ciencias Químicas Campus Durango. El día de hoy nos hace favor de acompañarnos en cabina la doctora Angélica María López Rodríguez.
10: Buenos días.
9: La doctora Estela Ruiz Vaca.
11: Buenos días a todos.
9: Y el doctor Iván Meneses Morales.
12: Hola, buenos días. Muchas gracias por la invitación.
9: El tema que nos atañe el día de hoy es: las levaduras van más allá del pan y la cerveza. Cuando escuchamos la palabra levadura, la mayoría pensamos en pan, cerveza. Pero pocas personas saben que estos microorganismos saben y también que pueden vivir en nuestro cuerpo. Causan infecciones e incluso ayudan a producir medicamentos. Hoy hablaremos de esto. Nos acompañan los especialistas, investigadores, todos ellos de la Facultad de Ciencias Químicas, Campus Durango. ¿Qué son y por qué importan tanto?
11: Bueno, primeramente, para darles un contexto, las levaduras son microorganismos formados por una sola célula y estos organismos pertenecen al reino de los hongos. Específicamente, estos organismos tienen una gran relevancia en nuestra vida diaria por la convivencia que tenemos con ellos. Algunas de estas levaduras forman parte de nuestro organismo, algunas otras nos ayudan para formar o generar alimentos y algunas también las usamos como modelos biológicos para la investigación, como es en nuestro caso aquí en la facultad.
9: Correcto. ¿Qué son exactamente las levaduras? Ya no nos platico que pertenecen al reino de los hongos, pero ¿qué son? ¿Por qué tienen tanta importancia?
10: Bueno, tal vez yo le pueda contestar esa pregunta. Son organismos muy pequeñitos, que decíamos que están en todas partes, y además tienen una gran característica, que estos se pueden comportar y adaptarse a los siguientes ambientes. Entonces, es ahí donde ocurre la magia. Por ejemplo, la levadura que hace el pan y la cerveza es exactamente la misma, pero el pan no sabe a cerveza. Entonces, y esto es porque las levaduras pueden vivir tanto con oxígeno como sin oxígeno. Y además de eso, están también en nuestro cuerpo. Pero a veces viven completamente felices en nuestro cuerpo, junto con nosotros, y otras veces nos causan enfermedades. Son organismos pequeñitos que es una sola célula.
9: Correcto. Me dice, bueno, aparte de eso, bueno, podemos elaborar alimentos, podemos elaborar bebidas, podemos hacer medicamentos incluso con las, sí, con las levaduras. Exactamente, las levaduras son pequeños organismos con una gran capacidad para adaptarse. ¿En qué más podemos utilizarlas?
10: Para hacer fármacos, por ejemplo, para cocinar. Están en todas partes y de hecho son los que descomponen la materia orgánica de los desechos de la madera, de los árboles y muchas otras cosas.
9: Para compostear.
10: Sí.
9: Okay. Doctor Iván, ¿las levaduras forman parte de nuestro cuerpo?
12: Sí, ya que había comentado la doctora Angélica, las levaduras pues son hongos unicelulares que se encuentran en muchas partes. Yo creo que todos hemos visto comerciales de antimicóticos, ¿no? De estos, los hongos que forman el pie de atleta y esta cosa, ¿no? Entonces, ya había comentado la doctora Angélica que también que hay, tenemos una relación muy cercana entre estas levaduras y nuestro cuerpo. Ya habíamos hablado antes de lo que era la microbiota, ¿no? Que son todos esos microorganismos que están dentro de nuestro cuerpo, sobre nuestro cuerpo, ¿sí? Que estamos interactuando constantemente con ellos. Y las levaduras forman también parte de esta microbiota. De hecho, se les conoce como la micobiota por la parte de esta mico de hongo, ¿no? Entonces, sí, la encontramos en nuestra piel, en nuestros ojos, en nuestras mucosas, en epitelio, lo que es en la nariz, en el sistema respiratorio, en el sistema genitourinario. Entonces, y forman pues una parte esencial tanto de la salud como de la enfermedad de nuestro cuerpo.
9: Correcto. ¿En dónde más podemos encontrar las levaduras en el cuerpo? Yo sé que van acompañados de los hongos, entonces, pues obviamente es donde haya humedad, donde haya alimento.
12: Sí, en el sistema gastrointestinal, es decir, desde la boca hasta el ano, tenemos muchas levaduras que forman parte de este equilibrio que nos da, cuando está bien conformado, nos da salud. Y cuando este equilibrio se rompe, bueno, pues tenemos estados patológicos o enfermedades.
9: Okay. ¿Y qué puede romper ese equilibrio?
12: Dentro de nuestro organismo es como un ecosistema como lo podemos ver fuera, ¿no? Como la sabana, como el desierto, como la selva. Y nosotros sabemos que estos ecosistemas tienen un equilibrio, que hay depredadores y hay herbívoros y hay cazadores y hay presas, ¿no? Entonces, si en un ecosistema equilibrado, donde pues tenemos herbívoros que consumen plantas y carnívoros que comen estos y se mueren y da el ciclo de la vida, como lo decía en El Rey León. Si nosotros introducimos una especie ajena a este equilibrio, se rompe y genera un caos, ¿no? O si ponemos un depredador más grande o una enfermedad de un depredador, pues se pierde el depredador, el ecosistema se pierde. En nuestro organismo también es lo mismo. Si nosotros tomamos medicamentos, antibióticos, los antibióticos van a estar destruyendo las bacterias que tenemos en nuestro sistema gastrointestinal. Es decir, bueno, pues nos va a poder curar una diarrea que tenemos por haber comido taquitos en mal estado. Pero como ya va a haber una especie, una parte de este nicho desocupada porque ya no va a haber tantas bacterias, los otros microorganismos van a proliferar. Y dentro de los microorganismos pueden ser también las levaduras o los hongos. Y al aumentar su producción, bueno, pueden ya volverse a un estado patológico y darnos enfermedad, ¿no? O si tenemos algún cambio hormonal también, o estrés. Hay algunas personas que sufren estrés y tienen cambios en la piel, ¿no? Y tienen resequedad, ¿no? Entonces, estos cambios en las mucosas, pues nos pueden cambiar pH, nos pueden cambiar hormonas, nutrientes y generar un desequilibrio en el ecosistema y aumentar la cantidad de estas levaduras y llevar a un proceso de enfermedad.
9: Correcto, ahí es donde empieza la competencia, ¿no? A ver quién ocupa esos lugares.
12: Los recursos, o sea, si hay muchos recursos, pues va a haber un microorganismo que los aproveche y estar liberando más toxinas, ¿no? O más subproductos metabólicos que pueden pues darnos una enfermedad.
9: Okay, bueno, ahora está muy muy de moda consumir el kefir y suplementos que tienen muchas levaduras.
12: Sí, de hecho el kefir es un consorcio entre levaduras y bacterias. Y bueno, los que cultivamos kefir sabemos que morfológicamente o cómo se ven son diferentes, ¿no? Hay algunos gránulos de kefir muy pequeñitos como arroz, unos que son más grandes como grumitos, como palomitas de maíz, y otros que son como una sábana o una milanesa, si se le conoce. Entonces ahí intuitivamente nos dice que cada tipo de kefir es diferente por la conformación que tiene, ¿no? Entonces, al ser un cultivo de levaduras y hongos, se da levaduras y bacterias, se da una fermentación láctica que hace que pues la leche se modifique y nos da como yogurt, ¿no? Que tiene principios bioactivos, es decir, son algunos subproductos metabólicos de las levaduras que nos van a estar favoreciendo a nosotros en nuestro sistema gastrointestinal, o va a ser un líquido vivo, ¿no? Como la leche materna, que nos estaría nutriendo y nos estaría aportando microbiota o microbiota a nuestro sistema gastrointestinal y nos estaría aportando equilibrio donde no hay, ¿no? Ahorita en la medicina actual no solamente te receta, si han ido recientemente a consulta, no nos recetan únicamente un antibiótico, sino también nos dan probióticos, ¿no? ¿Para qué? Para que si el antibiótico estaría eliminando todo, pues estamos metiendo bacterias o microorganismos que nos van a ayudar a tener este equilibrio y no se pierda y nos dé algo peor que la enfermedad.
9: Sí, al momento de haber un desequilibrio, pues va a haber oportunistas.
12: Exactamente, sí.
9: Correcto. ¿Hay una relación entre esta microbiota, las levaduras y los cánceres?
12: El cáncer usualmente está asociado con una inflamación crónica. Sabemos que, por ejemplo, la obesidad nos causa un tipo de inflamación muy baja, pero que con el tiempo puede asociarse a cáncer. También consumir alcohol, ¿no? Crónicamente, bueno, es que nos está generando un sistema de oxidación y de inflamación crónico que genera cáncer. Entonces, sí se han asociado algunas, está en estudio esta la asociación entre levaduras patológicas o en un estado patológico, inflamación y cáncer. Y recientemente, no tendrá mucho, hay una levadura que es Candida aureus, que no tiene mucho que se descubrió y que es multiresistente y nos puede dar muchos problemas. Entonces, está apenas en estudio cómo puede haber una relación entre esta microbiota y cáncer, ¿no?
9: Correcto. Muy bien. Doctor Estela, cuando una levadura causa enfermedad, ¿cuál es la más conocida?
11: Bueno, a nivel infecciones en humanos tenemos lo que es la cándida. La cándida, pues es una, como ya comentamos, son levaduras que normalmente varias especies las podemos o podemos convivir con ellas, que la tenemos como flora normal, parte de esta microbiota, pero bajo ciertas circunstancias, por ejemplo, estos desequilibrios generados por antibióticos y demás, pues puede generar posterior un desequilibrio y generarnos un exceso de crecimiento de esta levadura y ahí generarnos infecciones.
9: Correcto. ¿Qué es la cándida? ¿Es un hongo? ¿Es una levadura?
11: Pues, bueno, cándida es una levadura que tiene pues diferentes vías de infección y por sobre todo en nos puede generar este tipo de enfermedades cuando, como comenté, hay un desequilibrio y la levadura encuentra las condiciones favorables para crecer, o también, sobre todo, cuando estamos con sistemas inmunocomprometidos, también, pues, en general, somos más susceptibles a cualquier infección por hongos, ¿no? Entonces, por ejemplo, estas infecciones por estos patógenos, pues, tienen un impacto sobre todo a nivel hospitalario. Como sabemos, pues, ahí como que es una zona en donde hay cierto tipo de población inmunocomprometida. Y también, pues, en estas zonas, pues, tenemos O podemos encontrarnos con ciertas levaduras multiresistentes, que son las que en general pues son un gran problema ahorita a nivel de salud pública.
9: Correcto. Cuando hablamos de hongos, hay algunos hongos que afectan la salud humana, y se puede considerar a Cándida parte de eso.
11: Sí, sí, sí. O sea, bueno, Cándida pues es la más conocida, pero existen varias levaduras de gran impacto y que nos generan problemas muy graves. Específicamente, por ejemplo, también nosotros trabajamos con otro hongo levaduriforme que genera micosis a nivel subcutáneo. A diferencia de Cándida, este hongo pues no forma parte de nuestra flora normal. Estos hongos los podemos encontrar ambientalmente, y cuando tiene alguna vía de entrada, por ejemplo, este hongo, lo que es del género Sporotris, que nos genera lo que es la esporotricosis, que es una infección a nivel subcutáneo.
9: ¿Cómo se puede infectar una persona?
11: Como ya comenté, estos hongos, como son ambientales, pues su vía de entrada es vía pues alguna herida, ¿sí? Específicamente esta micosis se le conoce como una micosis ocupacional o micosis del jardinero. ¿Por qué? Porque, como comenté, como estos hongos se encuentran ambientalmente y, por ejemplo, en la jardinería, en la agricultura, donde hay una probabilidad de que haya alguna lesión, sea por espinas o sea por algún otro tipo de que te genere una herida, pues es donde normalmente encontramos mayormente este tipo de, o que pueden tener este tipo de infecciones. Además, también ya se ha visto que esta enfermedad también puede ser transmitida por animales, ¿no? Ahorita, por ejemplo, en Brasil, pues es una zona muy problemática de infección de esporotricosis a través de gatos, como pues los animales andan pues entre la tierra, entre las plantas, que es donde es su medio natural donde encuentra este hongo, pues es en el momento que tiene interacción con el humano y hay algún arañazo, pues ahí van, pues hacen la herida, hacen la inoculación y pues llega ese proceso de infección. Como comenté, o sea, muchos hongos, pues uno de los aspectos importantes para que se pueda dar la infección es la parte de que estén inmunocomprometidos o su sistema inmune esté como, pues tenga bajas las defensas. Y entonces, en estos casos, esta micosis, sobre todo, bueno, como comenté, Cándida, pues es de las más conocidas. Lo que es la esporotricosis es de las micosis poco conocidas, pero también porque realmente a veces el diagnóstico de las infecciones fúngicas es muy, pues es complejo, ¿no? Y entonces a veces cuando vas a la clínica, ¿qué es lo que pasa? Pues traes una infección que a veces se hace un diagnóstico a nivel microbiológico, te dicen, no, pues hay una levadura, entonces hay una infección por hongos, entonces pues te dan un tratamiento general para contra hongos. Y a veces pues se queda como subestimada este tipo de micosis, ¿no? Porque realmente el diagnóstico de las levaduras tiende a ser un poco más complejo que el de las bacterias, ¿no? Y pues la ventaja o desventaja es que pues los tratamientos que existen para estos microorganismos pues son pues generales, ¿no? En aspectos de que son antifúngicos, que dentro de las desventajas que tiene, y por eso la gran importancia de estudiar estos organismos, ¿para qué? Para buscar nuevos tratamientos, porque los tratamientos que existen a la fecha pues son muy tóxicos, ¿sí? Y pues los tratamientos contra estas micosis pues son muy largos, pueden ser tratamientos, ya dependiendo de dónde sea la infección, te puede tardar de 3 a 1 año con estos tratamientos. Entonces, pues sí, eso es como parte de nuestros objetivos aquí en la facultad, de estudiar este tipo de infecciones como para tratar de buscar nuevas dianas terapéuticas y buscar algún antifúngico que sea menos, o sea, que sean menos tóxicos y que nos genere un tratamiento.
9: Y más efectivos, ¿no?
11: Exactamente.
9: Entonces, no todos los hongos se comportan de la misma manera, ¿verdad?
11: No, no, no. Obviamente, como comenté, o sea, cada organismo lo podemos encontrar en diferentes lugares, las formas de infecciones son diferentes y la forma en cómo responde el organismo pues también es diferente, ¿sí? Algunos son más agresivos que otros. Otro aspecto importante es y que es un problema grave a nivel de salud pública, es que muchos de estos organismos ahorita están generando mucha resistencia a estos antifúngicos. Entonces, pues ahorita mucho del trabajo pues está en tratar de estudiar cómo son estos, bueno, cómo son sus mecanismos de infección, como para buscar estas nuevas dianas terapéuticas para estas infecciones.
9: ¿Por qué? ¿Por qué es tan importante estudiar este tipo de hongos?
11: Bueno, un poco por lo que comenté, porque muchos se desconocen. Unos, por ejemplo, Cándida es uno de los modelos más conocidos, que se saben mucho de los aspectos de la infección, y ya hay pues varios trabajos realizando y ya se tienen varios medicamentos en prueba. Pero existen otras infecciones, como lo que es la esporotricosis, que pues realmente hay pocos estudios sobre cómo son estos mecanismos de infección. Y para nosotros es muy importante conocerlos porque al final de cuentas, al estudiarlos, podemos buscar esas nuevas dianas que nos pueden servir para la generación de nuevos tratamientos y además para mejorar sobre todo la parte del diagnóstico.
9: Sí, supongo yo que por ejemplo, Cándida, ya ha sido sometida a tanta presión que pues es difícil ya controlarla, ¿no? Porque pues ya le hemos puesto muchas cosas, entonces ya le hemos presionado mucho y se ha salido por varias partes, entonces ya es difícil un control muy muy eficaz. Y en el otro lado es pues hay muchos hongos nuevos que están apareciendo, entonces que también son difíciles de controlar. Bueno, al menos mientras le entendemos qué es lo que, de qué familia pertenece, qué es lo que hace. Entonces ahí es donde también es difícil encontrar un antifúngico efectivo, ¿no?
11: Sí, y obviamente entre estas mismas levaduras pues hay diferentes especies, ¿sí? Y hay unas especies pues que son más complejas que otras por la misma resistencia que puede presentar. Por ejemplo, de Cándida, aquí el doctor Iván nos comentó de lo que es la Cándida auris, que pues es un patógeno de alta relevancia. ¿Por qué? Porque estas cepas o estas levaduras pues son multiresistentes, o sea, no le das con nada, ¿sí? O sea, no hay tratamiento efectivo para contrarrestar. Entonces, sobre todo en pacientes ya inmunocomprometidos, pues es complicado a persona que da, pues posiblemente ya allá lo que es la muerte, ¿no?
9: Okay, entonces entiendo que en nuestro cuerpo pueden vivir hongos, pueden vivir levaduras, probablemente unas convivan con nosotros y otros nos causen enfermedades, siendo la misma, el mismo hongo o la misma levadura. Y esto significa que no es que estemos inmunocomprometidos, sino que ellos mismos actúan de diferente manera, depende, aunque estén en el mismo organismo, ¿no?
11: Sí, como, bueno, los hongos pues tienen sus mismos mecanismos de patogenicidad, el humano pues también tiene sus mecanismos de defensas, pero pues aquí también no solo dependemos pues de la levadura, sino también del microorganismo, por eso la importancia de conservar el estado de salud óptimo para que podamos nosotros contrarrestar este tipo de infecciones, ¿sí?
9: Ok, ¿cómo una levadura puede ayudarnos a estudiar las enfermedades humanas, doctora?
10: Ah, bueno, esa parte a mí me gusta, porque de hecho mi tesis de doctorado la hice precisamente usando las levaduras como modelo de estudio para estudiar proteínas relacionadas a enfermedades en humanos. Y es que el genoma de la levadura tiene como el 23% de genes semejantes, muy, muy parecidos a los de los humanos. Entonces, además, este microorganismo que puede crecer en horas, pues nos va a ayudar a entender cómo estas proteínas funcionan o cómo las podríamos modificar con algunas sustancias, agentes o fármacos, para poder intentar crear nuevas estrategias para curar enfermedades humanas, por ejemplo.
9: ¿Por qué algunas crecen a velocidades tan diferentes? Usted nos dice que unas se pueden tardar años, nos decía, y ahorita horas.
10: No dijo que se tardaban años, bueno, sino que viven años infectando un cuerpo, que es muy, que se puede tardar un año en tratar o tratar de eliminar esta infección, pero el ciclo biológico son horas. Lo puede crecer en un fermentador y, por ejemplo, modificar la levadura genéticamente para que produzca, no sé, por ejemplo, tenemos la vacuna contra la hepatitis B. las se produce en levaduras, fue la primera vacuna que se produjo en levaduras, y esto se hace porque cultiva las levaduras en un fermentador y entonces en horas puede producir lo que nos sirve a nosotros como vacuna.
9: Sí, bueno, ahí están los ejemplos del pan, de la cerveza, que en cuestión de horas pueden
10: crecer,
9: sí, y detener la fermentación y, uh-huh. y ya seguirla produciendo. Entonces, ¿se comportan igual los que atacan a los humanos que las que no?
10: Básicamente sí, pero depende mucho del estado inmunológico. Pero el ciclo biológico es muy parecido. Claro, hay algunas levaduras que pueden producir metabolitos secundarios que producen toxicidad. Y además de eso, pues no sé, ir degradando la piel, como en las uñas de los hongos y demás. Pero generalmente los modelos biológicos que se usan para el estudio de proteínas relacionadas a patologías regularmente no son infecciosas. Son como la más conocida, Saccharomyces cerevisiae, que es la levadura del pan. Entonces, si le cae a un estudiante que está haciendo su tesis, pues no le va a pasar nada.
12: Se esponja.
10: Sí, se esponja.
9: Probablemente sí va a servir. Bueno, me comentaba que también sirven para hacer medicamentos.
10: Ajá.
9: ¿Podemos montar una
10: fábrica? Claro que sí, que son fábricas, o sea, son biofábricas, digamos. Si las modificamos genéticamente, podrían producir casi cualquier proteína que un eucariota, quiere decir que un humano, necesita.
9: Ok, entonces... ahí puede ser una vía de entrada de medicamentos.
10: De hecho, es. Sí, actualmente se utiliza, por ejemplo, estaba leyendo esta mañana que hay un antimalárico que también están haciendo producido a través de levaduras en fermentadores.
9: Ok, y eso también nos permite, por ejemplo, que llegue el medicamento sano al estómago.
10: Claro.
9: Bueno, completo.
10: Sí, claro, porque por ejemplo, si produce una proteína y esta le genera las mismas modificaciones que genera en el humano, cosa que no hace cuando la producen bacterias, entonces va a ser más funcional que si la sacara de otro organismo.
9: Ok, entonces va a llegar un momento que podamos trabajarlo, por ejemplo, en una fruta, en una vacuna, ¿no?
10: Una vacuna
9: en lugar de que nos las den físicamente en gotas o en
10: inyección. Ah, bueno, eso ya se hace con los plátanos.
9: Pero sí se va a llegar un momento que podamos hacer casi todo eso.
10: No sé si casi todo, porque ahí sí va a depender mucho de el procesamiento de las proteínas o de los metabolitos que estén actuando como fármaco, pero sí es una alternativa.
9: Correcto. Entonces, una idea clara para que el público pudiera entender exactamente, ¿cuál sería, doctor?
10: ¿Idea clara acerca de qué?
9: De la levadura.
10: De la levadura. Bueno, la levadura es un organismo tan pequeño que puede ayudarnos mucho a entender cómo funcionan las proteínas de los humanos, puede alimentarnos y puede ayudarnos a divertirnos con el consumo de cerveza y otros fermentos.
11: Y también nos pueden enfermar, que es la parte como pues mala de las levaduras.
9: Entonces ahí tenemos que tener un equilibrio muy, muy adecuado de este tipo de organismos, ¿no? Porque, bueno, ya vimos que hongos podemos tener pues en prácticamente por dentro y por fuera del cuerpo, podemos estar lleno de hongos que a veces no sabemos que los tenemos. Bueno, en los pies, pues porque causan comezón, olor y demás, ¿no? En el pelo, bueno, los que tienen en caspa. Uh-huh. Sí, y enfermedades también de tipo venéreo, bueno, puede haber todo eso. Sí, entonces ahí hay que estar muy al pendiente de los hongos. No son tan voraces como las bacterias, pero de todos modos causan también mucho, mucho daño.
11: Sí, de hecho, ahí el comercial tenemos un grupo de divulgación que lo nombramos El Mundo de los Hongos, Amigos o Enemigos. Técnicamente, pues tratamos como de informar a la gente la importancia que tienen estos microorganismos y que al final de cuentas, pues pueden ser nuestros amigos o pueden ser nuestros enemigos, siempre y cuando pues nosotros sepamos cómo manejarlos.
9: Ok, muy bien, un tema muy, muy interesante. Para despedirnos, ¿algún comentario?
12: Pues que, como ya les había comentado, este es un ecosistema y el ecosistema, sus componentes dependen de los recursos disponibles, ¿no? Entonces, todos sabemos que una dieta adecuada, una dieta pues sin alcohol, sin cigarro, no con muchos carbohidratos refinados, es decir, no con muchas harinas, no con muchos azúcares, más fibra, nos va a dar un salud, ¿no? Porque, por ejemplo, las personas, como ya comentó en las candidiasis, las personas que sufren de diabetes es porque tienen una glucosa, mucho azúcar en sangre, en sus tejidos, y eso los hace más propensos a enfermedades. ¿Por qué? Porque tienen un carbohidrato que está muy abundante, esto rompe los equilibrios y nos genera enfermedades, ¿no? En los ojos, en los pies, candidiasis, ¿no?
9: Las heridas.
12: Sí, o en los bebés, como ya comentaban, tienen un sistema inmune aún inmaduro y es normal que les dé candidiasis en la boca, ¿no? O que sean propensos a otro tipo de infecciones. Entonces, pues lo de siempre, tener una dieta adecuada para tener un ecosistema saludable y estar en un estado de homeostasis o, ¿no?, de salud.
9: ¿Correcto? ¿Algún?
11: También dejar claro que las levaduras, aunque son microorganismos muy pequeñitos, que no los podemos ver, pero pues que nos pueden generar enfermedades desde leves hasta graves. Y aquí la importancia sobre todo de no automedicarse, porque pues a veces uno comúnmente pues traigo un hongo, voy a la farmacia y me voy por mi pomadita, y pues realmente a veces si no tenemos claro qué tipo de hongo es, pues a veces va a ser complicado el pues cómo tratarlo, ¿no? Entonces, sí tratar de que si se tiene algún tipo de infección de este tipo, pues ir al médico para que se le dé el tratamiento adecuado, considerando lo que hemos comentado, que estos hongos pues son de tratamientos largos y que no son tan sencillo erradicarlos.
9: Sí, no va a pasar lo mismo que con los antibióticos, pues vamos a estar batallando mucho.
11: Sí, de hecho.
9: Bueno, pues muchas gracias, fue un placer tenerlos aquí en cabina, espero que no sea la última vez que nos visiten.
12: Gracias por la invitación.
10: Muchas gracias.
11: Gracias por la invitación.
9: Ok, por mi parte es todo. Nos estamos viendo y escuchando, Dios mediante, la semana que entra. Gracias.
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5: Muy buenos días. Sean todos y todas bienvenidos, bienvenidas a un nuevo programa de Legados Deportivos de Radio Universidad. Radio Universidad, estamos ubicados en el Boulevard Guadiana número 407, fraccionamiento Ciudad Deportiva, en el 100.5 FM. Su servidor y amigo, licenciado Gerardo Cajero Navarro, les da la más cordial de las bienvenidas. El día de hoy, amigos, amigas radioescuchas, sin lugar a dudas, es un programa muy especial. Resaltamos y agradecemos la presencia de nuestro amigo y maestro, el licenciado José Luis Velasco Aragón. Es el director de prensa de Grupo Caliente, el equipo de béisbol de la Liga Mexicana, que tiene su sede aquí en Durango, en el Estadio Caliente. Y como todos los programas, iniciamos con las efemérides deportivas alusivas al día de hoy, 5 de mayo. Un día como hoy, 5 de mayo, pero ya del lejano 1905, en la provincia de Santa Fe, en Argentina, se crea el club de fútbol Atlético Colón de Santa Fe, uno de los más populares equipos de fútbol soccer de aquel país sudamericano. También un día como hoy, 5 de mayo, pero del año 1912, se realizan los Juegos Olímpicos de Estocolmo, Suecia, en su quinta edición, que oficialmente los conocen, o se fue conocido como los Juegos de la Quinta Olimpiada. Muy bien. También un día como hoy, 5 de mayo del año 1991, nace un personaje, un futbolista que en este momento va a integrar la selección de fútbol de México en el Campeonato Mundial de Fútbol, Raúl Jiménez. Y una festividad que todos los mexicanos llevamos en mente, lo llevamos en alto, lo recordamos, e inclusive allende las fronteras lo reconocen. Un día como hoy, 5 de mayo, pero del año 1862, en la ciudad de Puebla de Los Ángeles, el ejército francés, el mejor ejército del mundo en ese momento, es derrotado por el ejército mexicano, comandado por el general Ignacio Zaragoza, quien después de esto le informa al presidente Benito Juárez: señor presidente, las armas se han cubierto de gloria. Con estos efemérides damos inicio a un programa más de Legados Deportivos. Y les comentaba, nuestro invitado del día de hoy es un gran personaje. Es el licenciado José Luis Velasco Aragón, quien me voy a permitir a dar a conocer su semblanza, y voy a solicitarle muy respetuosamente que me disculpen, voy a dar a conocer lo más importante de él. Y él es un profesional de la comunicación y el periodismo, entregado con disciplina, honestidad y sentido social a su labor. Por su formación universitaria y académica, ha creado un pensamiento en el que prevalece la preocupación por difundir con verdad y transparencia lo que acontece diariamente en la comunidad y en el país. La formación académica del licenciado Velasco tiene maestría en comunicación por el Centro Universitario de Ciencias Sociales y Humanidades de la Universidad de Guadalajara. Licenciado en comunicación social por la Universidad Autónoma Metropolitana, Unidad Xochimilco. Su trayectoria profesional en el área de la comunicación social, encargado de atención a medios dentro del comité organizador de la Serie del Caribe Jalisco 2026, jefe de prensa del equipo profesional de la Liga Mexicana de Béisbol Caliente de Durango desde el año 2024, para ser exactos, desde el primero de abril a la fecha. Director de comunicación del equipo profesional Charros de Jalisco de la Liga Mexicana del Pacífico en el periodo de 2014 a 2017. Área de atención a medios en la sede Jalisco de la World Baseball Classic 2017 en el Estadio Panamericano de Zapopan, Jalisco, México. Equipo profesional de básquetbol Gigantes de Jalisco en el Cibacopa, México, en el periodo 2018-2021. Gerente de atención a prensa en el Complejo de Gimnasia de los Juegos Panamericanos de Guadalajara 2011, en el Complejo Acuático de los Juegos Panamericanos de Guadalajara 2011. En el área del periodismo, reportero de investigación del portal Desde Jalisco, Transparencia y Poder 2021. Reportero y coeditor del diario Mural del Grupo Reforma de 1999-2011. Reportero de noticias, noticiario radiofónico Monitor de Inforred, conducido por José Gutiérrez Vivó, del 97-99. Noticiarios radiofónicos de la gran cadena Raza, 1996-97. Y como docente de la asignatura de comunicación social en la carrera de periodismo y comunicación pública del Instituto Tecnológico y de Estudios Superiores de Occidente, ITESO, del año 2018-2021. Y también docente de las asignaturas Industria Deportiva, Planeación y Organización de Eventos Deportivos, Investigación de la Comunicación, en las carreras de Mercadotecnia Deportiva Internacional y de Comunicación y Medios Digitales del Campus Guadalajara Sur de la Universidad del Valle de México del año 2022 al 2023. Y docente de las asignaturas Comunicación Política, Periodismo Especializado, Habilidades Periodísticas, Prácticas Periodísticas, Estudios de Opinión Pública en el Campus Zapopan de la Universidad del Valle de México en el año 2012. Mi querido José Luis Velasco, licenciado, te recibimos con los brazos abiertos. Esta es tu casa. Gracias por acompañarnos.
6: Muchas gracias, Gerardo. Pues un saludo a toda la audiencia de la Universidad Juárez del Estado de Durango, que la verdad, pues como siempre, agradeciendo el espacio que nos dan y pues la verdad muy honrado de que nos puedan permitir hablar ante una audiencia universitaria que siempre es muy muy bueno, muy interesante. A mí, como ya leías ahí, la verdad siempre me ha fascinado el tema de la investigación sobre la comunicación, que creo que la comunicación es parte esencial de la vida humana, y parte esencial de todas las actividades que realizamos todos los días, porque pues sin comunicación el hombre se aísla y prácticamente no tiene contacto con su contexto. Y es muy importante esta parte de saber cómo interactuar con nuestro entorno, ¿no? Eso es para mí es un honor estar el día de hoy aquí con ustedes.
5: No, hombre, al contrario, el honor inmerecido de nosotros el tenerte aquí con nosotros acompañándote. Gracias, mi querido licenciado. Y pues iniciamos con una serie de preguntas que tenemos en mente hacerle a nuestro invitado de honor el día de hoy. Estimado licenciado José Luis Velasco, los que hemos acudido a varios encuentros, varios partidos de béisbol en esta temporada, desde el Opening Day hasta varios juegos, hemos visto otra cara muy diferente a la de el año o la temporada próxima pasada, del año 2025. Salimos y hemos salido con muchas esperanzas que estamos esperando. ¿Qué estamos esperando más bien para el equipo caliente para esta temporada?
6: Mira, Gerardo, bueno, es muy interesante tu pregunta. En 2024, como se sabe, en marzo del 2024 llega pues la adquisición de la franquicia por parte de Grupo Caliente, del señor Emilio Hank, del equipo de béisbol aquí profesional en Durango. Y bueno, en esta situación el señor Emilio Hank se plantea pues empezar con este proyecto. Él tenía ya, tengo entendido que tenía el deseo de estar dentro del béisbol, en especial de la Liga Mexicana de Béisbol, que es una liga que ha ido creciendo en todos los aspectos, en lo deportivo, en lo comercial, en lo logístico, de manera exponencial en los últimos años. Claro, siempre hay críticas y hay elogios que son muy válidos. Todo mundo, bueno, pues tiene su opinión, pero me parece que la Liga Mexicana de Béisbol es uno de los circuitos deportivos o de las ligas deportivas más exitosas en este momento en nuestro país. Y la disciplina deportiva del béisbol, tú lo sabes porque tus antecedentes como umpire en el béisbol.
5: Gracias.
6: Sabes que el béisbol es un deporte al que se le tiene que respetar muchísimo, al que se le tiene que cultivar con dedicación, con exhaustividad, y en ese sentido es que pues ha ido incrementando el aprendizaje por parte de la propia empresa Grupo Caliente, quien por primera vez está, como ya decíamos, como dueña, como propietaria de un equipo profesional de béisbol. Claro. Y en ese sentido, en este 2026, digamos ya con los dos aprendizajes, tanto de la temporada 2024 y de la temporada 2025, lo que se ha venido, confeccionando es un proyecto que vaya directamente a solidificar la presencia de un equipo que sea protagonista, que sea motivo de orgullo para una ciudad tan importante del norte del país como es Durango. Tú sabes que, bueno, pues en el béisbol inciden muchísimos factores, la mentalidad, el talento, el equipo que tú utilizas para jugar, para batear, para los arreos de los jugadores, para poder desempeñar sus funciones. Es una operación bastante compleja en todos los sentidos, administrativa, económica y deportivamente. Tienes en la actualidad un cuerpo técnico conjunta con coaches de pitcheo, de bateo, coach de bullpen. Es decir, se ha ido especializando tanto el béisbol, es un deporte que se ha ido adentrando tanto en la especialización, diría yo, sí, que actualmente tienes que tener todo esto contemplado para confeccionar un buen proyecto. Y en ese sentido es que la gerencia deportiva y la presidencia ejecutiva, encabezadas por el señor Carlos Cedillo y sí, por Jorge Márquez, que es nuestro gerente deportivo, han entendido o han llegado a este entendimiento más bien de que el equipo necesitaba llenar ciertas áreas de oportunidad respecto a las dos temporadas anteriores. Se ha trabajado, el mismo Jorge Márquez lo ha dicho, se ha trabajado mucho en confeccionar primero una base basada en la sabermetría que es la estadística aplicada a el talento, a medir los talentos de los peloteros dentro del campo de juego. Esto te ayuda a entender que en conjunto con lo que es el contexto, que es en este caso el Estadio Francisco Villa, tienes que tomar en cuenta que el talento que tú traigas a la ciudad de Durango tiene que estar en armonía con las condiciones climatológicas y de altitud que te vas a encontrar en una ciudad donde la densidad del aire y la altitud son muy diferentes a las de otras plazas de la Liga Mexicana de Béisbol. En este sentido es que el Parque de Durango está considerado como un parque de bateo, eminentemente de bateo, y ha sido la tumba, entre comillas, por supuesto, sí, la tumba de muchos pitchers que venían a Durango y querían con ciertos lanzamientos, por ejemplo, de mucha velocidad o de muy francos, a tirar rectas de mucha velocidad, que los bateadores con mucha experiencia en la Liga Mexicana de Béisbol, que los hay y los hay muchos en buena cantidad, pues fácilmente te los adivinaban y te las sacaban del parque, ¿no? Entonces veíamos unos carrerajes altísimos en los, sí, en los juegos, uh-huh, lo cual, bueno, pues el Departamento de Análisis Deportivo que está actualmente trabajando, encabezado por Jorge Márquez, está Josafat Pérez, está Moisés Abreu, que es otro muchacho que viene de Dominicana, y que, bueno, de alguna manera ellos han sabido traer el talento necesario para incrementar el hermetismo en cuanto a los picheos que se generan y en cuanto al tipo de pitcher que se necesita para una plaza como Durango. Y por supuesto, para salir a otros estadios a enfrentar equipos muy fuertes, ya consolidados, como un Sultanes de Monterrey, como un Toros de Tijuana, como pues el caso de los Acereros de Monclova, los Tecos de los Dos Laredos, que por cierto en estos días los vamos a estar enfrentando.
5: Sí.
6: Y bueno, pues de alguna manera tienes que tener todos esos factores en mente para confeccionar este roster, ¿no? Y en ese sentido es que se ha trabajado mucho con el picheo, con la parte del coaching, digamos, con la parte del manejador, que fue la piedra angular que se eligió primero en la persona del señor Oscar Robles, que es un mexicano, miembro del Salón de la Fama del Béisbol Mexicano desde noviembre pasado, y además que tuvo experiencia en grandes ligas, jugando para equipos como los Dodgers de Los Ángeles, un infielder histórico del béisbol mexicano como Oscar Robles, y que, bueno, pues el día de hoy es nuestro manager, y que en digamos, a partir de ahí, de la contratación de él, se empieza a confeccionar pues todo este cuerpo técnico especializado, un Freddy García, que es un venezolano con una experiencia grandísima en grandes ligas, que tuvo una trayectoria enorme en el béisbol de Latinoamérica y de Estados Unidos, y que, bueno, pues actualmente es el encargado ahí de estar, digamos, aconsejando a los pitchers, poniéndoles rutinas especiales, todo basado, como te decía yo, interconectado a través de la sabermetría, de las estadísticas que miden todo lo que es la habilidad y las capacidades, los alcances y las limitaciones también, porque tienes que entender tus alcances y tus limitaciones para saber hasta dónde puedes llegar. En ese sentido, es que, por ejemplo, en esta temporada, te comentaba yo hace un momento,
5: sí,
6: que pues a diferencia de las dos temporadas anteriores, y ahí es donde viene el aprendizaje, se contrató a jugadores una base sólida de veteranía, que por ejemplo un Reinaldo Rodríguez, un Jonathan Villar, un Webster Rivas, un Odris Amer de Spine, que todos ellos están rebasando los 34 años de edad, más o menos, 34, 35 años de edad, y que son gente con todavía de la élite en la Liga Mexicana de Béisbol, es decir, sí, que tienen un excelente rendimiento, que te pueden dar excelentes resultados como jugadores, que tienen una mentalidad a prueba de muchas cosas, porque ya han pasado, la experiencia que han pasado por varios equipos, sí, les da esa autoridad moral y esa autoridad deportiva para hacer, para jalar a sus compañeros que están en el, en su momento prime, sí, que un David Villar, que un André Lipsius, que un Víctor Márquez, que un Juan Uriarte, que ellos de alguna manera también se sienten cobijados por esa, por esa base sólida de veteranía, creo yo, que está llevando a un momento de mucha competitividad al equipo y de mucha solidez, otra vez, perdón por repetir la palabra, pero de mucha solidez mental, que era algo, una materia pendiente de las anteriores franquicias aquí en Durango, que de alguna manera, lo dijo el manager ahora al principio, de nuestro manager Oscar Robles, dijo: estamos cansados de que se nos considere el patito feo de la Liga Mexicana de Béisbol. Esto se acabó.
5: Qué bueno.
6: Hasta aquí llegó la cosa y ahorita, de aquí en adelante, vamos a generar un equipo que sea un orgullo para una ciudad tan importante como la capital de Durango, y que, bueno, pues de alguna u otra manera la gente sienta ese orgullo por ir al estadio, por ver a sus jugadores, por generar ídolos ante una niñez ávida también de modelos deportivos, ¿no? Y en ese sentido es que se está trabajando, y además, bueno, pues en conjunto todo eso, además mis compañeros en el área del staff, digamos, de los servicios al espectador que se crean en el Francisco Villa, desde la seguridad, la limpieza, el mantenimiento del campo, la comunicación, la información, el cuidado que se le da a toda esta parte, pues se genera un ambiente, un ecosistema, un círculo virtuoso que te lleva a tener una organización más sólida, que es al final lo que busca el señor Emilio Hank, el tener un equipo sólido, un equipo fuerte, en una Liga Mexicana de Béisbol que, como ya decíamos al principio del programa, sí, se ha vuelto más y más competitiva.
5: Oye, qué interesante. Qué interesante, licenciado Velasco. También me hicieron una pregunta. Algunos compañeros, precisamente la semana próxima pasada, estábamos en un evento nada que ver con el deporte. Tu servidor formó parte de una organización que se llama Rotary International, los Rotarios, Club Rotario de aquí de Durango. Pero tuvimos nuestra reunión en Ciudad Juárez, Chihuahua, y no supe responder una pregunta que me hicieron. Uno de ellos, también compañero Rotario, me dice: oye, ¿tienen el equipo caliente de Durango algún convenio de colaboración o de trabajo, como anteriormente se estilaba, no sé si todavía, con algún equipo de grandes ligas? Dije: mira, déjame investigar, no quiero mentir. Le dije: precisamente el martes de la próxima semana tengo entrevista con el licenciado Velasco, que es el jefe de prensa, el director de prensa del Grupo Caliente, del equipo de béisbol, y tal vez él nos pueda resolver esta duda que tenemos.
6: Bueno, mira, no se tiene un convenio como tal, pero sí se tiene un trabajo de escauteo, sí, muy exhaustivo. Por parte del área de la gerencia deportiva, encabezada, como ya decíamos, por Jorge Márquez,
5: sí,
6: sí se tienen, y por ejemplo, a Jorge lo ayuda su brazo derecho en el área deportiva, es Josafat Pérez. Sí. Josafat se encarga de todo lo que es el análisis deportivo, la sabermetría, las estadísticas, y Josafat está muy ligado, trabaja muy fuertemente allá con equipos de la República Dominicana. Josafat es dominicano, sí, viene de la LIDOM, que es una de las ligas latinoamericanas más potentes en, sí, este momento. Él trabaja, me parece, que para la Organización de Toros del Este, allá en República Dominicana, y de alguna manera se tiene pues esta conexión. Ahora, Jorge tiene una base como, o sea, él en lo personal, como gerente deportivo, como hombre de béisbol, tiene un conocimiento muy amplio acerca de que, del, por ejemplo, de la producción de peloteros que hay. Él es de Ensenada, Baja California. Ah, okay. Uh-huh. Y ha traído muchos peloteros, ha integrado a la base de Caliente a muchos peloteros jóvenes muy talentosos de Baja California, de esa área, Ensenada, Tijuana, Mexicali. De hecho, tenemos un convenio de trabajo con una con una organización que se llama Barbas Negras de Tijuana, que es un equipo de la Liga Norte de México. Okay. Que en este momento los equipos de la Liga Norte de México están trabajando en conjunto con los equipos de la Liga Mexicana de Béisbol. Todos los equipos de la, o casi todos los equipos de la Liga Mexicana de Béisbol, tienen una, digamos, un convenio de trabajo o una conexión con algún equipo de la Liga Norte de México, y nosotros en especial lo tenemos con Barbanegras de Tijuana.
5: Sería, perdón que interrumpa, licenciado,
6: sí, no,
5: pero antes de que se me vaya la idea, no sé si esta Liga Norte de México sería algo similar a aquella liga central que había en los años 70.
6: Sí, es una 60. Liga de desarrollo.
5: Sí.
6: Es una liga de desarrollo en donde se observan peloteros, lo mismo, peloteros jóvenes, tanto mexicanos como extranjeros.
5: Ah, perfecto.
6: Porque acabamos de integrar, por ejemplo, a un pitcher que estaba teniendo muy buenos resultados y muy buenas, digamos, muy buenos registros en su velocidad, en sus picheos y en su solidez para relevar, el caso de Tyler Thornton, quien lo integraron recientemente al plantel de Caliente, y así varios muchachos que de los que, por ejemplo, en la pretemporada aquí estuvimos trabajando con un grupo bastante numeroso de más de 70 peloteros que estuvieron entrenando con el cuerpo técnico, y se hizo un corte final, obviamente, al final, porque pues nada más pueden quedar 40 para integrarse, digamos, a un roster extendido. Los demás, el resto, muchos de ellos se fueron a Barbas Negras, otros se fueron a otra, se está también tratando de tener ahí ciertos convenios con algunos equipos en Venezuela, en República Dominicana, como ya decíamos. Y bueno, pues de alguna u otra manera estos contactos con otras partes de Latinoamérica, en donde el béisbol también es muy desarrollado, pues también benefician mucho lo que es la captación de talento por parte de, o el desarrollo de talento por parte de la propia organización de Caliente de Durango. Y Jorge, por supuesto, siempre tiene una muy buena relación con gente del béisbol de Estados Unidos, en donde todo el tiempo se está monitoreando peloteros de ligas clase AAA, clase AA, que son sucursales de equipos de grandes ligas, ¿no? Entonces, en ese sentido es cómo de alguna manera se tiende esta red de trabajo.
5: Excelente. Pues aprovecho la oportunidad ahorita que comentaste de la Liga Dominicana. Un saludo muy afectuoso a uno de mis maestros, pero en el ámbito del rotarismo, Robert Ortiz, ex gobernador rotario de República Dominicana. Saludos, Robert. Yo sé que nos estás viendo desde Las Vegas, Nevada. Gracias, Robert. Saludos. También, otra pregunta, mi querido, antes de, licenciado Velasco, antes de retirarnos. Por ahí tengo, son muchas las promociones que hace el equipo Caliente. Sí. ¿Nos puedes mencionar? Porque por ahí nos preguntaba alguien, oye, ¿cuáles serían las promociones que hacen, como en algunos otros estadios, que del día del bat, del día del muñequito, etcétera, etcétera? O no sé, quisiéramos comentarte.
6: Sí, mira, por ejemplo, en esta semana vamos a recibir viernes 8,
5: ¿sí?,
6: sábado 9 y domingo 10 de mayo a los algodoneros de Unión Laguna. Tú sabes,
5: claro,
6: que hay una gran rivalidad
5: regional
6: con Unión Laguna, que no ha tenido el mejor inicio de temporada, no, pero no, que bueno, siempre es importante. Viene incluso mucha gente de Torreón, de la zona de la comarca lagunera, de Gómez Palacio, de Lerdo. Vienen, hacen el viaje para estar presentes en los juegos. Eso nos da mucho gusto porque, bueno, pues al final son aficionados al béisbol. La convivencia sana se genera de una manera muy, muy bonita ahí en el Estadio Francisco Villa. La otra vez que jugamos contra Chihuahua, con los que también tenemos una gran rivalidad, vinieron mucha gente de una porra bastante nutrida de los Dorados de Chihuahua.
5: Sí.
6: Y la gente pues armó un ambiente muy, muy especial, ¿no? Muy padre. Ahí se dieron los duelos de porras, etcétera, ¿no? Y bueno, pues en ese sentido, como ya decíamos hace un momento, los servicios al espectador en el Estadio Francisco Villa son de mucha calidad.
5: Totalmente.
6: Ahora, Evidentemente nosotros lo que queremos es que la gente tenga todas las facilidades. Sabemos que hay veces que el béisbol, al ser un deporte que se juega a diario, que se juega todos los días, no es lo mismo que vayas y hagas un gasto cada 15 días, a lo mejor, por ejemplo, en otras disciplinas, sí, como el fútbol o como en otras disciplinas que digamos es más espaciado y te da más oportunidad. El béisbol es todos los días.
5: Todos
6: entonces,
5: los días.
6: De alguna manera le tienes que ayudar también al aficionado, claro, para que esté presente en el estadio, porque es muy importante para nosotros que el aficionado pueda disfrutar de nuestra gastronomía que ofrecemos ahí en el Francisco Villa, sí, de toda la el entretenimiento, la diversión a través de la pantalla gigante, de las mascotas, de Rango y Zeus, que hacen de las suyas ahí, hacen travesuras, etcétera, sí, ¿no? Por ejemplo, para esta serie, mis compañeros de Mercadotecnia así la mencionaron, la etiquetaron como serie de las madres, 8, 9 y 10 de mayo, como ya decíamos, viernes. El viernes va a ser, bueno, en todos los juegos va, sí, a haber, las mamás van a entrar gratis.
5: Gracias.
6: En lateral preferente y lateral acompañadas de sus hijos menores de 12 años.
5: Perfecto.
6: Los niños, pues, van a tener un, también, esto es en lateral y lateral, sí, lateral preferente y lateral. Y en central va a ser un 50% de descuento para las mamás. El viernes, todos los aficionados vestidos de rojo o usando jersey oficial de Caliente obtienen un 50% de descuento en su boleto, en el costo de su boleto. Hay que decir que los boletos se pueden adquirir en taquilla o a través de una aplicación que se llama Boleto Móvil, ¿no? Boleto que Móvil. Mucha gente la tiene en el celular.
5: Okay.
6: Sábado norteño, chelero, así lo etiquetaron.
5: Muy bien.
6: Mis compañeros. 2x1 en todas las localidades, 2x1. Cerveza nacional al 2x1 hasta el cierre de la tercera entrada.
5: Ah, perfecto.
6: Es decir, pues también para el calorcito, se presta para que vaya usted con toda la familia el sábado a disfrutar del buen béisbol y además, pues, ahí 2x1 en la cerveza hasta el cierre de la tercera entrada. Y pues un grupo en vivo al término del juego. El domingo beisbolero, todos los aficionados vestidos con uniforme de béisbol entran gratis a lateral o lateral preferente.
5: Perfecto, ¿sí? Nombre.
6: O tienen el 50% de descuento en central.
5: Ah, perfecto. Muy
6: entonces,
5: bien.
6: Iba a haber pintacaritas para los niños y pues el 2x1 en la cerveza. Es desde que se abre la puerta hasta el cierre de la tercera entrada. Entonces, la verdad es que...
5: ¡Hombre, qué bárbaro!
6: No hay excusas para que la
5: gente... Que no vayamos al estadio.
6: ...pueda ir, pueda disfrutar. Tuvimos grandes, grandes entradas, grandes asistencias ahora con la serie contra Tijuana.
5: Sí, señor.
6: La semana pasada. Fue una gran satisfacción ver el Francisco Villa como en sus mejores días, pletórico.
5: Así es.
6: Nos dio muchísimo gusto recibir a toda la gente. Y la afición de Durango, entre más se refleje ahí en las tribunas, en las gradas, pues esto va a ser muy beneficioso, ya decíamos, para el proyecto, no solo de la empresa, no solo del equipo, sino de toda la ciudad, porque el equipo de béisbol es un catalizador de la economía.
5: Así
6: y
5: es.
6: De la interacción social sana y de sano esparcimiento para toda la gente en un entretenimiento que genera, pues es deporte, al final de cuentas es un ejemplo para la niñez y pues genera modelos deportivos muy necesarios en estos días para todos,
5: ¿no? Oye, mi querido licenciado, pues yo debo de agradecerte, tú sabes que somos esclavos del tiempo, nos pasamos un poquito, pero terminamos nuestro programa. No sin antes agradecerte y también agradecer a Estercita por todo tu apoyo ahí en cabina. Y terminamos con algunas frases alusivas al tema que estamos tratando el día de hoy. Una de ellas es de aquel famoso lanzador miembro del Salón de la Fama, Earle Winn, que jugó para los Senadores de Washington, los Indios de Cleveland y los Medias Blancas de Chicago. Y dijo alguna vez, haciendo alusión al partido inaugural, en este caso al Opening Day, decía, un partido inaugural no es como cualquier otro juego. Hay esa pequeña emoción adicional, un latido más rápido del corazón. Tienes esa ansiedad por empezar bien para ti y para el equipo. Sabes que cuando ganas el primero, no puedes perderlos todos. Otra frase de Joe DiMaggio, siempre te emocionas mucho el día de la inauguración, sin importar cuántos partidos hayas disputado. Lo esperas con ansias como una fiesta de cumpleaños cuando eres un niño. Crees que algo maravilloso va a suceder. Y por último, la frase de ese gran filósofo del béisbol, Yogi Berra: la inauguración de un partido en casa siempre es emocionante, sin importar si es en casa o fuera de casa. Muchas gracias, amigos y amigas. Licenciado José Luis Velasco, gracias por tenerte aquí en cabina de Legados Deportivos. A ustedes, amigos radioescuchas, gracias por el favor de su atención. Nos vemos la próxima semana.
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0: Hola, ¿qué tal? ¿Cómo están? Muy buenos días. Bienvenidos a su programa Hablemos de del CIDIRIPN Unidad Durango. Muchísimas gracias a quienes hoy nos distinguen con su escucha a través de la frecuencia del 100.5 FM en Radio Universidad en www.radio.ujed.mx y por supuesto gracias a quienes nos acompañan en la transmisión de la página de Facebook Radio UJED 100.5 FM. El día de hoy tenemos invitadas especiales en la cabina de Radio Universidad. Me permito saludar a Areli Fragoso Ortiz. ¿Cómo estás? Bienvenida.
1: Hola, muy buenos días. Muchas gracias. Me encuentro bien. Muchas gracias por el espacio aquí en Radio UJED.
0: Al contrario, gracias a ti por tu presencia. Gracias a Minerva Estefanía Villarreal Quesada.
2: Hola, buenos días. Muchas gracias.
0: Y ustedes nos van a platicar el día de hoy sobre la experiencia en el programa de movilidad 2025 de la Dirección de Relaciones Internacionales del IPN. Ya hemos platicado con ustedes en algunos momentos sobre la importancia, ¿no?, de estas experiencias de movilidad, cómo influye la misma en aspectos, pues no solo profesionales, sino también personales. Entonces, ¿qué les parece si en un primer momento nos acercan en relación al tema de, pues, qué es esta Dirección de Relaciones Internacionales del IPN y posteriormente su experiencia? Adelante.
1: Sí, gracias. Bueno, pues nosotros somos estudiantes de la maestría en Ciencias en Gestión Ambiental en el CIDIR Unidad Durango. Esta es una institución que pertenece al Politécnico Nacional y pues cada año esta institución lanza convocatorias que permiten realizar estancias, ya sea dentro del país o fuera del mismo. La Dirección de Relaciones Internacionales es el organismo que se encarga de realizar todo este tipo de trámites, todo este tipo de experiencias, otorgando a los alumnos, tanto de nivel superior como nivel de posgrado, pues la oportunidad de poder realizar una estancia académica fuera. Entonces, nuestro propósito el día de hoy es comentarles cómo es este proceso, cómo fue la experiencia en nuestro caso, que tuvimos la oportunidad de estar en Chile unos meses trabajando en nuestros proyectos de investigación y pues otorgarles a ustedes la información de cómo pueden también participar en uno de estos programas.
0: Perfecto, muy bien. ¿Cómo se enteraron ustedes pues de esta convocatoria? ¿Cómo es el proceso de postulación? ¿Todos pueden participar en un proceso de movilidad? ¿Cómo se lleva a cabo este ejercicio?
2: Bueno, en el caso de la postulación, esto es posible para todos los alumnos de maestría y doctorado, en el caso de aquí de Durango, pertenecientes al CIDIR Durango, que hayan cursado ya el primer semestre, terminado el primer semestre, se les permite una estancia, dependiendo ya sea si estás en una maestría o un doctorado, es de hasta 6 meses, con un tiempo mínimo de 3 meses, que fue el caso de nosotros, para irnos. Algunos de los requisitos son estar inscritos en, como ya les mencioné, sea una maestría o un doctorado dentro del Instituto Politécnico Nacional, tener un promedio mínimo de 8.5, haber cursado ya un semestre, también acreditación de un inglés B2,

0: periodos. En este caso, de este año 2025, se hicieron 6 periodos en los que se tiene oportunidad de salir. Cada uno pues tiene su fecha de inicio de el inicio de la estancia. Es una convocatoria que sale meses antes, en nuestro caso una convocatoria que salió desde el mes de octubre, y los resultados para el primer periodo fueron en lo que fue ahora enero de este año. Y este tipo de convocatorias pues siempre es muy... Nuestra misma institución siempre nos la comparte, se difunde a través también de las páginas, tanto del Politécnico como del CIDIR.
1: Es importante, si piensas participar en la convocatoria, como mencionó Arely, hay distintas fechas en las que puedes mandar los datos. Es importante tomarte el tiempo necesario para juntar tus documentos y presentarlos, porque muchas veces de ellos se presentan errores que tienes que corregir. Y si tú tienes pensado realizar una movilidad en un mes próximo, no te va a dar tiempo de corregir esos errores, de realizar esos exámenes, de solicitar esos documentos para llevar a cabo la movilidad. Y tienes que tomar en cuenta los tiempos, porque no solo estás gestionando en tu institución, que es el caso del CIDIR Durango, sino la institución en la que vas a trabajar o la que vas a visitar, ya sea en otro país o en otro estado. Entonces es importante tomar el tiempo, ya que muchas de las veces hay diferencias de horario y tú pides una carta o un documento y están en España, entonces no te contestan, no puedes llamarles, entonces tienes que tomar tus mediciones de tiempo adecuadas.
2: Esta parte me encanta porque estamos hablando de estos procesos de disciplina que se van fomentando, ¿no? Por parte de un posgrado de este tipo, en el que, pues bueno, francamente no es fácil de pronto postularse a una movilidad de este tipo, el cumplir con todo lo que se solicita. Y esto solo es la primera parte, ¿no? Porque lo fuerte está realmente cuando se está viviendo esta movilidad. Pero ¿cuál fue el objetivo de ustedes para realizar esta estancia académica? ¿Qué las motivó?
0: En nuestro caso, ya en un nivel pues posgrado, es el poder ampliar nuestro proyecto de investigación. Nosotros nos enfocamos en el tratamiento de agua, en la degradación de contaminantes que vienen de la industria farmacéutica, y la intención de haber ido a Chile, en este caso la Universidad de la Frontera, fue fortalecer el conocimiento que se tiene en el área de ingeniería ambiental y en el diseño de tratamiento de aguas, aprender diferentes técnicas para poder realizar este tratamiento. Nuestros temas están enfocados en remover, degradar contaminantes que son orgánicos, pero también pues para nuestra formación era importante aprender sobre la remoción de compuestos que son inorgánicos, como por ejemplo metales o compuestos como nitrógeno, fósforo, que son contaminantes que llegan a los cuerpos de agua y provocan, por ejemplo, un exceso de crecimiento de algas, entonces empiezan a dañar los ecosistemas y todos los lo que se ocasiona de forma perjudicial, ¿no? Por el exceso de contaminantes. Entonces fue un complemento de nuestra formación para aprender diversas técnicas que nos permitan tratar diversos tipos de contaminantes en el agua.
2: En este proceso que ustedes tuvieron, ¿no?, dentro de la movilidad académica, cuando ya se tiene un tema pues tan importante como el que ustedes están manejando, ¿hay algún requerimiento especial o solamente este trabajo que ustedes ya están, pues digamos, haciendo de manera cotidiana dentro del posgrado? ¿Se tiene que compartir algunos avances que ustedes tienen en relación a su proceso de investigación? ¿Cómo es de manera muy específica el postularse para una movilidad con un tema como el que ustedes están desarrollando?
1: Bueno, en este caso, como les mencionaba anteriormente, se tiene que contactar con la universidad a la que vas a estar visitando, en la que vas a estar trabajando esos meses en los que vas a estar en ese país, por lo cual se debe llevar una comunicación. Ya se tiene que tener el cronograma de actividades y las actividades que vas a realizar en dicha estancia, por lo que es muy importante tomar en cuenta los tiempos de allá, en los equipos que tienen, los conocimientos que necesitas, si vas a tomar algún curso, ya que en este cronograma que les menciono viene todo detallado, y este cronograma es uno de los requerimientos para la movilidad, ya tener en sí enfocado todo lo que vas a ir a hacer.
0: Sí, y de igual forma la misma institución del Politécnico, una vez que nosotros compartimos las actividades que tenemos en nuestro cronograma, cuál es el objetivo de lo que vamos a trabajar, cuál es nuestro proyecto, entonces ya el Instituto Politécnico evalúa si si somos candidatos, si el trabajo que nosotros

0: vamos a estar haciendo allá, pues sí es relevante para lo que se está trabajando, ¿no? Porque al final de cuentas, ese es parte de los objetivos, poder contribuir en la información y en los proyectos que se están trabajando de una forma que se complemente y pues también poder llevarlo a otras partes, ¿no? Hay veces en las que las estancias sirven para poder traer a nuestro país o nuestras instituciones nuevas técnicas que a lo mejor no hemos manejado o que no hemos dominado aún. Entonces, ese también es parte del propósito y todo eso se comparte en los documentos iniciales cuando uno se está postulando y ya la misma institución evalúa si es apto para movilidad.
1: Perfecto. Sí. Igual es importante también tomar en cuenta que al igual de que tú vas a traer información, tú vas a traer conocimientos, tú vas a presentar allá porque vas a trabajar, vas a estudiar. Entonces tienes que tomar en cuenta que tu movilidad tiene que ser conforme a lo que estás trabajando, conforme a lo que estás haciendo, porque vas a la misma área de trabajo en dicho país.
2: ¿Cuáles fueron los principales retos que ustedes vivieron con esta movilidad?
0: Los principales retos... Bueno, hay retos desde el aspecto académico y el aspecto personal. En la parte académica, pues fue la adaptación a otros ritmos de trabajo. En nuestro caso, que estuvimos en Chile, pues uno va a otro país, es otra cultura, es otra forma de trabajar. Entonces, es esta adaptación a cómo se manejan ellos o esa sociedad en cuanto al trabajo, ¿no? Por ejemplo, sucedía mucho que nuestros horarios de alimentación son diferentes, entonces a la una ellos están almorzando y para nosotros viene siendo como una hora aún de trabajo. Por ejemplo, ahí hay que adaptarse a cómo es el estilo de las personas allá. Otra cuestión es también cómo se manejan, por ejemplo, en los laboratorios, cómo son las técnicas que ellos realizan, porque igual nosotros vamos con una idea de que en un laboratorio trabajamos de esta manera, porque es como estamos acostumbrados a hacerlo en México, pero igual allá tienen técnicas o formas que son diferentes. Entonces, fue un reto hasta cierto punto adaptarnos a otro tipo de trabajo. Eso en cuanto al aspecto académico. En el aspecto personal, pues no sé si tú quieras decir.
1: Bueno, yo creo que hay que llevar mucha disposición a adaptarse, a cambiar, a entender que estamos de visita. Entonces tenemos que tomar de cierta manera, pues, cómo ellos trabajan, la forma de trabajo que ellos presentan y los mecanismos o los métodos que ellos utilizan en sus laboratorios. Eso es muy importante porque pues no podemos ir a querer hacer las cosas como nosotros trabajamos porque estamos en un lugar de visita o estamos en un lugar solo por un tiempo. Entonces es muy importante tratar de conocer, de comprender cómo se conoce ciertos lugares. Y en el caso personal creo que el mayor reto en mi persona fue la comida. En el caso de la comida allá en Chile, sí, como ellos no utilizan picante, en sus alimentos son más bien dulces, tampoco utilizan tortillas. Ese fue un gran reto para mí y para Areli a la hora de comer, a la hora de preparar nosotras mismas nuestros alimentos también, el tratar de comprar en el supermercado lo que queríamos. Otra cosa también, el cambio del peso mexicano al peso chileno. Al principio no sabíamos cuánto estábamos gastando porque pues no entendíamos.
0: Estábamos gastando en miles.
1: Sí, estábamos gastando en miles de pesos y gastábamos más de lo que teníamos destinado para eso. También en el caso de las rentas, nos llevamos una sorpresa al darnos cuenta que las rentas allá eran muy, muy caras, no solo porque estábamos gastando en miles de pesos, sino al convertirlo a pesos mexicanos, nos salía un poquito de nuestro presupuesto, lo que nos hizo darnos cuenta de que esos son aspectos también que se deben de tener desde antes de la movilidad.
2: Oigan, ahorita que mencionan ustedes esta parte, pues bueno, creo que también es como una de las limitantes que de pronto se tienen en relación a hacer una movilidad académica, ¿no? Pero como ustedes nos mencionan, pues prevenirse en este aspecto, ¿no? Investigar, hacer la conversión del peso mexicano en relación a el gasto que se va a tener. Y algo que creo yo que también es importante, pues tomar en cuenta que si bien será un trabajo y una actividad que va a involucrar mucho esfuerzo y también sacrificio, pero es algo que vale muchísimo la pena y que estoy segura ustedes no se arrepintieron de hacerlo.
0: No, claro que no.
2: Y bueno, platíquenos también en relación a estas expectativas que ustedes pues tenían en relación de esta experiencia de movilidad y cuál es el panorama que hoy en día ustedes pueden vislumbrar en relación a este regreso de este proceso de movilidad.
0: Las expectativas principales que se tenían pues era cumplir con pues con nuestro proyecto, ¿no? Con las actividades a las que íbamos, el volver y tener ya un conocimiento más amplio sobre nuestros temas, sobre pues al final de cuentas nuestra formación, ¿no? Nosotras como pues ingenieras, en mi caso bioquímica, en el caso de Minerva química, pues son temas que sí nutren y aportan mucho a nuestra formación profesional. Entonces, principalmente, esa fue la primera expectativa que teníamos, volver con más herramientas, con más conocimiento. Y en el caso también, pues se tienen expectativas, pues claro, de ir a otro lugar y conocer nuevos lugares, nuevas costumbres, tradiciones, el compartir también diferentes aspectos de la lengua, que si bien pues es español, pues hay una pues cantidad muy variable de palabras, ¿no? O formas que tenemos nosotros de decir cosas y ellos lo dicen muy distinto. Entonces es esta expectativa de conocer otra cultura y la verdad es que regresamos muy llenas en este sentido, en ambos sentidos, tanto el académico como la experiencia personal.
1: Sí, yo creo que todas las expectativas que llevábamos las cumplimos, incluso conocimos mucho más de lo que esperábamos. Tuvimos la oportunidad de hacer amigos dentro del laboratorio que nos mostraban más de la cultura, más de sus palabras. Al principio, si bien, como lo menciona Areli, es español, pero ellos utilizan muchos modismos, entonces al principio se nos dificultaba un poquito el poder entender lo que estaban hablando entre ellos, pero yo creo que después de varios meses era más fácil para nosotras comunicarnos entre ellos con sus mismas palabras. Eso fue una expectativa que no llevábamos y que cumplimos. En cuanto a académico, realizamos todos los experimentos que teníamos y regresamos con todos los datos que necesitábamos. Entonces, yo creo que cumplimos con lo que queríamos.
0: Sí, igual con lo que menciona Minerva sobre los amigos que pudimos realizar allá en la universidad, en el laboratorio. Uh-huh. Pues también tuvimos la oportunidad de tratar con gente que venía pues de otros países, como por ejemplo de Venezuela, de Alemania. Entonces, también aquí se comparten diferentes realidades que vive cada una de las personas, ¿no? El compartir realidades tanto en la vida diaria como también darnos cuenta que estamos trabajando en lo mismo y que al final de cuentas México igual aporta mucho en estos temas de trabajo, porque muchas veces decimos, ay, pues otros países, a lo mejor como Europa, tienen muchísimo desarrollo, y sí, sí lo tiene, pero aún así México también cuenta con mucho potencial para poder trabajar igual en esos mismos niveles.
2: Perfecto. Me supongo que tuvieron la oportunidad de visitar algunos lugares, ¿no? Complementando pues todo este proceso, pues de adentrarse un poquito a la cultura del país que están visitando, pero también, pues bueno, el sentirse, al menos en ese momento de movilidad, pues un poco más cercana a esta sociedad con la que conviven. ¿Cómo fueron estas visitas? ¿Qué lugares lograron ustedes pues conocer, ¿no? Y que seguramente pues al escucharlas a ustedes otros alumnos se encontrarán motivados también por poder visitar estas tierras?
1: Pues nosotros nos encontrábamos al sur, al centro sur de Chile, en Temuco, región de la Araucanía, y para la parte sur de Chile hay mucha naturaleza, mucho verde. Entonces lo que se usa hacer allá, o lo que la razón por la que las personas, los turistas van hacia esos lugares, es la naturaleza. Entonces hay mucho parque nacional, mucho hiking, mucho senderismo. Entonces nosotras lo que hacíamos era que tratábamos de la semana, de lunes a viernes, trabajar en el laboratorio y así los fines de semana poderlos destinar a visitar algún pueblo, a visitar algún parque. Entonces yo creo que de los lugares que más nos gustaron fue el Parque Nacional Conguillío, donde sí hicimos un senderismo de alrededor de como 6 horas. Vimos tres miradores, 2 volcanes. También vimos aves, observamos aves, vimos el pájaro carpintero. Y también visitamos, creo que el pueblo que más nos gustó fue Puerto Varas, un pueblo pequeño, pero muy bonito, ya que la arquitectura que presenta Chile es madera, como casas de, como cabañas, todo está recubierto por madera, la gente también es muy amable, encontramos buenos restaurantes, también tuvimos la oportunidad de visitar Argentina, fuimos a Bariloche, en este caso Bariloche es muy conocido por el chocolate, es la capital del chocolate, entonces probamos muchos chocolates, consumimos también mucho chocolate caliente. Creo que visitamos muchos lugares.
0: Sí, realmente Chile es un país muy rico en cuanto a naturaleza y paisajes. Y pues son paisajes que realmente uno dice, lo que estoy viendo pues es una pintura, ¿no? Porque es una cantidad enorme de bosque, de árbol, de lagos, de playas. Porque pues Chile al final de cuentas viene siendo prácticamente todo el país costa. También pues los volcanes, montañas. Es una infinidad de naturaleza muy bonita. Y que igual eso también nos acercaba pues a nuestros proyectos, ¿no? Porque hablábamos con las mismas personas de ahí, nuestro maestro, el doctor Antileo, que nos recibió allá en la universidad. Entonces comentábamos todo este tema de toda el agua que tienen ahí, los lagos y todo, y estos temas de cómo pues algunos sitios que están contaminados, cómo ellos tratan de revertir la contaminación que tienen ahí o bien prevenir para también los cuerpos de agua, ¿no? Porque la cantidad de agua que hay allá pues es mucha, son muchos, muchos cuerpos de agua. Entonces fue ligar esta parte de nosotras como gestores ambientales al conocer todos estos parques nacionales, la protección que tienen, ligarlo también pues a nuestra experiencia académica.
2: Qué envidia con esto que ustedes mencionan de los chocolates, de conocer estos espacios, estos lugares, y que, bueno, lo comentamos desde un inicio de este programa, ¿no? El poder realizar una movilidad de este tipo, pues les apoya no solo en lo profesional, sino también en lo personal, y en el nivel académico, pues no se diga. ¿Cómo regresan ustedes de esta movilidad en este aspecto?
0: En el nivel académico, pues regresamos, como lo mencionaba anteriormente, con muchas más herramientas para poder abordar todos estos temas, porque también la visión se amplía mucho, conociendo pues diferentes formas, diferentes técnicas y también diferentes problemas, porque no necesariamente los problemas naturales o ambientales que tenemos aquí tienen que ser los mismos que sean allá. En general, pues se comparten. Pero igual hay casos particulares y también eso pues nos abre más nuestro panorama y nos brinda también la oportunidad de abordar de mejor manera proyectos que se vengan a futuro. Por ejemplo, en nuestro caso que estamos estudiando la maestría, igual si queremos seguir en este mundo de la investigación y la ciencia, pues sería entrar a un doctorado, entonces ya tenemos más conocimiento y un panorama más claro de qué es lo que vamos a hacer y cómo vamos a abordar ese tipo de problemáticas, que en nuestro caso pues es la contaminación del agua.
1: Sí, yo creo que el visitar otro país, otra cultura, nos abre los horizontes. En este caso aprendimos muchas cosas en el laboratorio. Yo tuve la oportunidad de trabajar con una compañera alemana, entonces ella no solo me enseñó cómo trabajan allá, sino también me platicaba de las diferentes formas que tienen de hacer las cosas, lo disciplinados que son en algunas cosas. Entonces, no solo pude aprender sobre la cultura chilena, sino sobre otros países. Entonces, creo que eso nos abrió el panorama. Y en el cuanto a el nivel personal, creo que nos influyó mucho el hecho de estar tan lejos de la familia, tan separados, no solo en distancias, sino también en uso horario. Nos dio un poco más de libertad, de independencia, el estar allá tan lejos, el gestionar también el dinero, los tiempos para hacer las cosas, porque pues nos encontrábamos allá en sí solas. Bueno, solo nos teníamos nosotras mismas.
0: Sí, y también pues esta parte uno vuelve también con esta mentalidad de que hay que invitar y motivar también a las demás personas y los alumnos que ahorita pues se encuentran en el nivel en el que se encuentren, ¿no? Que ellos vayan proyectando también la importancia y las oportunidades que pueden tener en un futuro, y que obviamente esto va a contribuir a que vayamos creciendo como sociedad y creciendo aquí mismo en el país, ¿no? Tener una formación más preparada e ir creciendo. Entonces también, pues parte del objetivo de estar aquí es motivarlos a que intenten y se postulen en este tipo de programas, porque pues tiene muchos beneficios en muchos ámbitos, tanto el académico, personal, profesional, etcétera.
2: Perfecto. ¿Creen ustedes que esta experiencia pues marca un antes y un después en esta formación que están ustedes llevando a través del posgrado en el CIDIRIPN Unidad Durango?
0: Sí, porque como les comento, pues es algo que complementa muchísimo a la formación que estamos haciendo, en el cómo estamos trabajando. Es una forma muy enriquecedora de ampliar todos los proyectos en los que nosotros trabajamos, todos los programas. Entonces, sí enriquecen el futuro profesional, porque también se tienen otras cosas que compartir. En nuestro caso, nosotros pues no solo nos dedicamos a trabajar en lo que son proyectos, sino también en divulgar, en difundir, en darle cierto conocimiento a las personas. Y el tener estas experiencias, pues al final de cuentas nos brinda esas más, desde anécdotas hasta conocimientos que nosotros podemos compartir hacia las personas.
1: Yo creo que sí amplía, porque no solo amplía el conocimiento que fuimos a adquirir a la universidad, sino amplía también las experiencias, el conocer la problemática que presenta Chile, cómo trabajan, cómo se desarrollan en el ámbito académico cada uno de sus estudiantes, porque no solo compartimos laboratorio con los doctores o los profesores, no, también con estudiantes. Entonces eso nos ayuda a saber cómo es la educación allá y compararla con la educación aquí en México. Entonces eso nos hace tener otra visión.
2: Claro, así es, el ampliar, ¿no?, esta perspectiva en torno a esta investigación que ustedes están realizando. Y pues bueno, nos quedan ya breves minutos de este programa. No me quiero despedir sin que ustedes hagan una invitación a formar parte de esta maestría y, por supuesto, algunas recomendaciones para participar en este tipo de programas de movilidad.
1: Bueno, me gustaría invitar a todo aquel que esté interesado en formar parte del ámbito académico o que quiera realizar una maestría, pues invitarlos que en el CIDIR Durango tenemos la maestría en gestión ambiental. La convocatoria se puede consultar ya sea en la página de internet del CIDIR Durango o también en la página de Facebook del CIDIR Durango. La página oficial del CIDIR es www.cidirdurango.ipn.mx. En cuanto a las redes sociales, se cuenta con Facebook, ipn.cidir.durango. En caso de que ustedes no cuenten con redes sociales o que no quieran entrar a la página de internet, pueden visitar el CIDIR Durango, que está en la calle Sigma 119 del fraccionamiento 20 de noviembre, o escribir un correo directamente al CIDIR, cidir.durango@gmail.com. También se puede llamar al teléfono 618-814-2091 y 618-814-4540. En el caso de querer formar parte de la maestría en gestión ambiental, se pueden dirigir con la doctora María Berenice, que es la coordinadora de la maestría, al correo mbgonzalez@ipn.mx o llamar a alguno de los teléfonos que ya les mencioné con la extensión 82607. También como parte del departamento de posgrado, que es donde ustedes entregan la documentación necesaria para formar parte de la maestría, la encargada es la maestra Amelia Quesada Díaz. Su correo es aquesada@ipn.mx y su extensión es 82630. Las fechas de la convocatoria se publican a partir del mes de noviembre, pero pueden ir adelantando esto que les mencionaba de los exámenes para el nivel de inglés y el exani, que son los necesarios para entrar a la maestría, porque muchas de las veces no se tienen los resultados esperados, entonces tienen la oportunidad de de volver a presentar ese examen y así estar un poquito más cerca de entrar a la maestría.
2: Perfecto, pues con esta recomendación de realizar su posgrado en el CIDIRIPN Unidad Durango, nos vamos de este programa. Muchísimas gracias, Minerva Estefanía Villarreal Quesada.
1: Muchas gracias a ustedes por escucharnos y los esperamos en el CIDIR.
2: Claro que sí, muchas gracias, Arely Fragoso Ortiz.
0: Muchas gracias.
2: Y gracias, por supuesto, a todos ustedes que hoy nos distinguieron con su escucha. Ya lo sabes, soy Esther Díaz, lo espero la próxima semana en Hablemos del CIDIRIPN Unidad Durango. Hasta la próxima.
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2: Doce del día con 10 minutos aquí en la cabina de Radio Universidad. Vamos a escuchar, en lugar de este rock o pop que estábamos escuchando, vamos a escuchar algo de rock clásico y vamos a tener ahora los Dire Straits con The Sultans of Swing, este tema clásico de Mark Knopfler en la guitarra y obviamente los Dire Straits. Quédese con nosotros, muy buen día.

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12 del día con 32 minutos aquí en la cabina de Radio Universidad. Vamos a escuchar algo de rock clásico y tenemos ahora Led Zeppelin con Ramble On. Quédese con nosotros. Muy buen día. Después Bruce Springsteen, Pat Benatar, Free, Deep Purple y Scorpions.

12 del día con 37 minutos aquí en la cabina de Radio Universidad. Acabamos de escuchar Led Zeppelin con Ramble On y quiero aprovechar para mandar un saludo a un rockero de cepa, a un radioescucha de Radio Universidad, pero un amigo muy especial. Se trata del ingeniero Homero Bañales, que lleva el rock en la sangre, y vamos a escuchar este tema dedicado para él. Escucharemos a Bruce Springsteen con Dancing in the Dark en este mediodía del 5 de mayo del 2026. Quédese con nosotros. Muy buen día.

12 del día con 41 minutos aquí en la cabina de Radio Universidad. Escuchamos a Bruce Springsteen con Dancing in the Dark y pues vamos con un tema que hace llorar a más de uno. Este va especialmente dedicado para dos personas, para el ingeniero Homero Bañales y también para Luis Jiménez. No se vale llorar, ¿eh? Vamos a escuchar Black con Pearl Jam. Quédese con nosotros. Muy buena tarde.

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7: ¿Qué tal? Gusto saludarlos, soy el maestro Miguel Ángel Burciaga Díaz y bueno, continuamos nuestra semana con nuestro invitado de lujo, el maestro Francisco Castañeda, que bueno, nos estuvo comentando interesantes datos de sus inicios profesionales en la música y en Jalapa y sus experiencias con la Orquesta Sinfónica de Jalapa, pero bueno, un percusionista siempre tiene como un universo gigante de estudio, ¿no? Tiene los instrumentos de los tambores, los instrumentos autóctonos, los accesorios. Y alguno que causa muchísimo interés son las placas, ¿no? Que es justo la especialidad del maestro, especialmente el vibráfono. ¿Cómo fue esa elección de acercarse a este instrumento? ¿Qué fue lo que te llamó la atención de decir, quiero especializarme en el vibráfono?
8: Fíjate que tiene mucho que ver con la improvisación. Yo, estando en Durango, tenemos un grupo de rock, de rhythm and blues. Tocaba el teclado y ahí empecé a improvisar. Pero en algún momento el maestro Arroyo me decía, oye, pues toma el vibráfono que está ahí en el salón. Y entonces a veces experimentaba un poquito. Y la sonoridad me gustaba mucho. De hecho, es un instrumento que siempre me llamó la atención por su color, ¿no? Es un color muy... es brillante, pero a la vez es muy, muy, muy amable, ¿no? Entonces, uh-huh. Estando en Jalapa, bueno, yo tengo mi carrera y tengo que cumplir con los créditos en los demás instrumentos. Pero lo que me acercó bastante ya casi al final de mi estancia como estudiante, porque después, bueno, estuve como académico, fue el tema de que Edgar Dorantes, el pianista, venía de hacer su posgrado en North Texas en jazz y abre un taller de jazz, y esto pues yo entro como vibrafonista porque yo batería de jazz no manejaba tanto, y ahí fue donde empecé a explorar un poco y ya el lenguaje como más definido hacia cómo interpretar ciertos autores, ciertos temas, y obviamente pues me atrapó inmediatamente, ¿no? Fue un instrumento que afortunadamente la facultad tenía su vibráfono. Tuve la oportunidad de que el maestro Jesús Reyes, que lo comentábamos la vez anterior, me prestó el suyo, un vibráfono viejísimo que tenía ahí su casa. Y entonces ahí desarrollé bastante, y algo en lo que me sentía muy cómodo, ¿no? La marimba también me encanta. Es un instrumento que, de hecho, un vibrafonista de jazz en la actualidad, pues normalmente tiene los dos instrumentos, si los tiene a la mano, que es vibráfono y marimba.
7: Oye, y a propósito de eso es algo que a la gente le vendría bien conocer un poco, porque la gente suele decirle a todos marimba, ¿no? Sí. A todos los que son de placa, todos le dicen marimba, no, de una marimba más chiquita, una más grande o algo así, pero ¿cuál es la diferencia entre vibráfono y marimba? Que son dos instrumentos, la verdad, cada uno con su color, con su vida propia, sí. Pero ¿cuál es la diferencia técnica para que el público los empiece a distinguir?
8: La marimba básicamente es un instrumento de madera, ¿no? O sea, sí. Es los que comúnmente hemos visto inclusive en la calle, estos conjuntos de marimba que tocan temas populares o inclusive regionales del sur del país, ¿no? Del norte, bueno, del sur del país. Es un instrumento de madera, son teclas de madera, es como el piano exactamente, o sea, como sí. La disposición del piano, pero en teclas. Pues bueno, hay una familia muy grande que, bueno, básicamente tenemos, perdón, dos familias, que es la tradicional, que es la común, que conocemos como la marimba chiapaneca, que tiene este sonido como vibrante, que lo produce una tripa o una tipo cera en el resonador que lo hace como que vibra el sonido, ¿no?
7: Claro.
8: Y esa marimba tiene una versión de concierto que es más dulce, sigue siendo un instrumento de madera. Y pues bueno, tiene estos tubos abajo de las teclas que hace que son los resonadores y hace obviamente que resuene, vaya la redundancia. Y básicamente es eso, que es de madera. Hay instrumentos ya en la actualidad que se hacen de plástico, es un Kellon muy duro, pero como percusionista no nos gusta mucho porque es un sonido como no muy, muy real, pues.
7: Tiene un poco la naturaleza, ¿no? La marimba se asocia mucho con la música, aunque se use para conciertos, es como que el timbre se asocia mucho, y más en México, a la música tradicional, ¿no?
8: Sí, de hecho, el repertorio increíble y el maestro Nandayapa es la figura, digamos, central en este sentido. Y pues que le dio mucha popularidad también a la marimba. Y el vibráfono es un instrumento más pequeño, tiene igual, es como un piano, es un instrumento de teclado, pero las teclas son de una aleación de aluminio, es metálico. Entonces le da otro sonido y aparte tiene un sistema que permite sostener las notas como el piano. Cuando tú presionas el pedal, el sonido se mantiene.
7: Okay.
8: Y el vibráfono es el mismo funcionamiento, pero solamente tiene un pedal, no hay como el piano que tiene hasta tres pedales, el piano solamente tiene uno.
7: El vibráfono tiene uno que es para sostener el sonido y dejar resonar como los acordes, las armonías, todo eso.
8: Y ya de ahí puede uno jugar un poquito con ese mismo pedal para hacer más abierto a la sonoridad, un poquito menos y todo. Okay. Pero es básicamente, esa es la gran diferencia. Uno es metálico, tiene pedal, el vibráfono, y la marimba es netamente de madera.
7: Ah, ok. Y de una vez, ¿y el xilófono qué onda? ¿Cuál es la diferencia? Fue el más antiguo en meterse a la música académica.
8: Ajá.
7: Pero ¿cuál es la diferencia del xilófono a estos dos?
8: Digamos que el xilófono es el requinto o el instrumento agudo de la marimba.
7: Ah.
8: Inclusive la teca es más chica, es más, más pequeña y más gruesa. No. Entonces ese se toca con baqueta más dura. Es un sonido mucho más agudo y pues es un instrumento que también dentro de la música popular, pero en la música popular norteamericana, se dio un impulso increíble, ¿no? Entonces, de hecho, el xilofonista Red Norvo es uno que hace la transición hacia el vibráfono desde ese instrumento.
7: Ah, ok. Y bueno, siempre cuando uno estudia pues el vibráfono tiene pues un repertorio hermoso, grande, que nos hacía falta de conocerlo y divulgarlo más por ahí por estas partes. Uh-huh. Para los percusionistas pues es moneda de uso diario, pero siempre cuando uno estudia hay una obra que uno le queda en el tintero, o independiente, o que la empezó, no la terminó, o que dice, esa la quiero tocar algún día y por alguna razón no se dan las circunstancias, condiciones, pues ya por trabajo, compromisos, lo que sea.
8: Uh-huh.
7: ¿Qué obra tienes ganas de tocar que todavía te queda pendiente ahí que la tienes ahí en el tintero?
8: Es una obra del compositor Saverio Tasca, es italiano, y es un concierto para vibráfono. La encontré por casualidad en una convención, en el PASIC, que es la Percussion Arts Society International Convention. Es una convención, es digamos, como para un percusionista es entrar a una juguetería, ¿no? Ves de todo tipo de instrumentos, los puedes probar, los puedes tocar, los puedes comprar, etcétera. Pero aparte, alternamente a eso hay masterclass, conciertos, etcétera, ¿no? Y en un puesto de una editorial que les debo el nombre ahorita, creo que es Honey Rock, me encontré esa partitura, concierto para vibráfono, lo estuve hojeando y más o menos ahí con el poco oído interno que tengo absoluto, pude identificar más o menos cómo iba y me encantó, ¿no? Dije, pues la llevo. Pero tengo que decirlo, no es que esté peleado con eso, pero entrar al mundo de la academia como maestro sí reduce mucho los tiempos para estudio. Y bueno, vienen hijos, viene un montón de cosas que cambian las dinámicas. Pero ahí está, y la estoy abordando poco a poco. Y es una obra muy bonita que aparte, lo que me llamó la atención es que en el segundo movimiento maneja una cadencia pero improvisada, o sea, es improvisada, y te pone sobre un modo específico, ¿no? Me parece que es modo frigio, ¿no?
7: Ah, ok.
8: Entonces, trata de abordar como que lo clásico, lo académico, desde una estructura, una forma, con sus movimientos y todo esto, una orquestación y etcétera. Pero siempre hay un momento de improvisación como para darle su lugar al instrumento como algo característico propio de él, ¿no? Que es la improvisación.
7: No, excelente. No, pues suena como una obra interesantísima. La verdad, yo también no la conocía. Algún día espero que nos podamos acercar a la obra. Y bueno, en esta ocasión vamos a escuchar los dos primeros movimientos de este concierto a cargo de, en una adaptación que hicieron para vibráfono y ensamble de percusiones, que es por la Universidad Católica de Chile, el ensamble de percusiones de la Universidad Católica de Chile con el solista Julio Vera, que bueno, es una versión hermosa y creo que se aprecian todos estos colores. Entonces, vamos a escuchar entonces los dos primeros movimientos del concierto para vibráfono y orquesta de Saverio Tasca.

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¿Qué tal? Muy buenas tardes, bienvenidos a Vía 100.5, una de la tarde con 33 minutos, 19 grados centígrados. Esta tarde tenemos un cielo soleado y un poco de viento, ya le daremos detalles más adelante, pero por lo pronto el teléfono en su cabina está a su disposición, 827-1214. Recuerde que también nos pueden mandar WhatsApp al teléfono 618-119-1292, aquí lo tenemos en cabina para responderle de inmediato y por supuesto sintonizarnos a través de internet www.radio.get.mx. Yo soy Marta Casas y vámonos con el resumen de noticias.

0: En información de la Universidad Juárez del Estado de Durango, hoy le presentaremos la UJED y el sector de salud capacitan a personal de emergencias obstétricas. Los detalles más adelante. La Universidad Juárez impulsa la identidad universitaria a través del diplomado interdisciplinario. Los detalles con mi compañera Linda Cristal. Y vámonos a la preparatoria diurna. La preparatoria nocturna abre inscripciones para su sistema semiescolarizado. Más adelante le tendremos la información. No se pierda nuestro mini segmento de ¿Sabías qué? En la UJED. Y el tema de Sinaloa y los señalamientos de Estados Unidos en contra del gobernador de aquella entidad sigue pegando. En Durango también ya hay una reunión en puerta, señaló Héctor Vela Valenzuela, secretario general de Gobierno. El Consejo Coordinador Empresarial, en voz de Raúl Montelongo, su presidente, indicó que el impacto económico también preocupa por esta cuestión de Estados Unidos en contra de Sinaloa. Puede verse afectado el tema de las inversiones. Oiga, y a propósito de los conflictos de Estados Unidos, pero ahorita con Irán, también está repercutiendo en muchos costos que están elevando, entre ellos no se salva ni el romance, suben 20% los preservativos. Alto los fraudes inmobiliarios, presentan y aprueban la ley inmobiliaria. ¿De qué se trata? Aquí tenemos todos los detalles. Y detienen al Tyson allá en Sinaloa en materia de seguridad. Él es responsable de los explosivos y ataques en la comarca lagunera. Ya se encuentra en Durango. Oiga, momentos difíciles vivieron en el Calvario por la explosión de un artefacto dentro del Café Marfil que se encuentra por ahí ubicado en esta zona. Los bomberos atendieron. Y hoy toca la editorial a Carlos Sergio Quiñones. Si no conoce la pierda, aquí en Vía 100.5.
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0: Y vámonos al segmento de la Universidad Juárez. El sector salud y la universidad capacitan a personal de emergencias obstétricas. Aquí la información.
2: La Universidad Juárez del Estado de Durango, en coordinación con la Secretaría de Salud y el Colegio de Ginecología, realiza el curso de emergencias obstétricas para capacitar a personal médico y de enfermería en la atención oportuna de situaciones críticas y reducir riesgos en la salud materna y neonatal. En esta actividad participan profesionales de la Jurisdicción Sanitaria número 1, quienes reciben formación en áreas clave orientadas a la prevención de complicaciones y la atención de emergencias, con el propósito de salvaguardar la vida de madres y recién nacidos. Durante las sesiones, el presidente del Colegio de Ginecología, José de Jesús Guijarro Bustillos, destacó la importancia de fortalecer el adiestramiento y estandarizar medidas preventivas, además de resaltar la colaboración entre la universidad y el sector salud. También reconoció la infraestructura de la Facultad de Enfermería de la UJED, en particular su centro de simulación, equipado para la capacitación práctica. La secretaria académica de la facultad, Marta Cecilia Ramírez Ochoa, señaló que el curso combina formación teórica y práctica, además de involucrar a docentes en procesos de actualización continua. Indicó que esta colaboración interinstitucional contribuye a mejorar la atención a mujeres y recién nacidos en el estado. Para Vía 100.5, Linda Cristal Rodríguez.
0: Vámonos con la identidad universitaria a través de un diplomado interdisciplinario. Los detalles aquí, en este impulso que está haciendo la máxima casa de estudios.
2: La Universidad Juárez del Estado de Durango, a través de la Dirección de Difusión Cultural y en coordinación con diversas instancias académicas, impulsa el sentido de pertenencia entre su comunidad mediante el diplomado en identidad universitaria. El maestro Emanuel Burciaga, coordinador del programa, destacó la aceptación del diplomado que reúne a estudiantes, docentes en activo, jubilados y participantes de la región Laguna, gracias a su modalidad híbrida, la cual permite la interacción con el Campus Gómez Palacio. Actualmente el diplomado cursa su sexto módulo, impartido por el doctor Sergio Adrián Castañeda, director del Centro de Desarrollo del Deporte Universitario, quien aborda la historia y el legado del deporte universitario con lo que genera un espacio de reflexión, nostalgia, y orgullo institucional. Durante estas sesiones, los participantes han conocido testimonios de vida y los inicios de disciplinas como el boxeo en la etapa del Instituto Juárez. Como parte del programa, los próximos módulos abordarán la historia del Campus Gómez Palacio y la evolución de la cultura universitaria. Este último será impartido por el maestro Máximo Gámez, investigador especializado en arte y cultura. El diplomado se integra por 10 módulos, cada uno con 4 sesiones de 4 horas, lo que suma 120 horas curriculares y permite a los participantes acceder a beneficios académicos como procesos de retabulación. Se prevé que la ceremonia de clausura se realice el 18 de junio, con la entrega de reconocimientos y la presencia de autoridades universitarias encabezadas por el rector. El maestro Burciaga señaló que el proyecto cuenta con respaldo institucional y con la colaboración del Instituto de Investigaciones Históricas, lo que refuerza su alcance académico. Para Vía 100.5, Linda Cristal Rodríguez. La Escuela Preparatoria Nocturna de la Universidad Juárez del Estado de Durango inició el proceso de inscripciones para su sistema semiescolarizado, dirigido a personas que buscan concluir el bachillerato con un esquema flexible, en especial quienes trabajan o no cuentan con disponibilidad en horarios tradicionales. La directora del plantel, María del Socorro Reséndiz Montiel, explicó que las personas interesadas deben acudir a las instalaciones del plantel para realizar su trámite. La atención se brinda en turno matutino para solicitudes de matrícula y por la tarde para el proceso de inscripción, en particular para estudiantes de nuevo ingreso. En cuanto a la capacidad, señaló que se integran 2 grupos por semestre, A y B, con entre 30 y 40 estudiantes cada uno, lo que permite recibir de 60 a 70 alumnos de nuevo ingreso en el primer cuatrimestre. El sistema también contempla la incorporación en niveles intermedios mediante procesos de revalidación, convalidación o equivalencia de estudios. El sistema semiescolarizado cuenta con cerca de 19 años de operación y se ha consolidado como una alternativa para quienes desean retomar o concluir sus estudios de nivel medio superior. Las clases se imparten los viernes y sábados de 15 a 22 horas. Reséndiz Montiel destacó la preparación de la planta docente, integrada por 46 profesores con doctorado y alrededor de 36 con maestría, además de docentes que cursan estudios de posgrado. Para Vía 100.5, Linda Cristal Rodríguez.
0: Y antes de ir al segmento de ¿Sabías qué?, le platico que las y los estudiantes del grupo de segundo A que cursa la licenciatura en Artes Visuales y Plásticas de la Facultad de Pintura, Escultura y Artesanías de la UJED invitan a conocer la exposición Escultura Código 2A 2026. La obra fue inaugurada en la Galería de Arte de Francisco Montoya de la Cruz, perteneciente a la Facultad de Pintura, el pasado 24 de abril y sigue vigente, actualmente abierta al público. Los estudiantes estuvieron bajo la guía del profesor maestro Tor Reveles. Y por supuesto, usted puede acudir a esta galería a disfrutar de la exposición. Se encuentra en Bruno Martínez 137A, en la zona centro, en la capital de nuestra entidad. Y vámonos ahora sí con ¿Sabías qué? En la UJED.
1: ¿Sabías qué? En la UJED. ¿Sabías que en la Facultad de Medicina de la Universidad Juárez del Estado de Durango se desarrollan investigaciones sobre diabetes mellitus, una de las enfermedades más comunes en México? Estos proyectos buscan generar tratamientos más eficaces y accesibles para la población duranguense,
3: Para Vía 100.5, Marta Casas.
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0: Cuando es con la 1:45, 19 grados centígrados, es momento de ir a nuestro segmento de información local. Hoy 5 de mayo, la Batalla de Puebla. Por cierto, hoy hubo evento por ahí en el 5 de mayo en conmemoración de esta fecha histórica para los mexicanos. Y bueno, pues vamos a presentarle justamente una entrevista con Héctor Vela Valenzuela, secretario general de gobierno, a propósito de este conflicto de Estados Unidos en contra de Sinaloa, con los señalamientos que hizo directamente en contra del gobernador Rubén Rocha. Como usted sabe, él ya no se encuentra en el cargo, está sustituido por Geraldine. Ella es una mujer que está al frente de la gubernatura en este momento. Hay señalamientos contra otros 9 funcionarios. El gobierno de México ya intervino, están tratando de mediar este asunto. Por lo pronto, aunque se pidió una extradición, no se ha hablado como posibilidad de que esto suceda en el corto plazo. Sin embargo, en Durango, ¿cuál es la repercusión que tenemos y cuál es el papel que estamos jugando? Porque somos un estado muy cercano a Sinaloa y estrechamente ligado por cuestiones turísticas, comerciales, políticas, incluso geográficas. Así que platicamos con Héctor Vela Valenzuela acerca de una posible reunión que tendría con la nueva gobernadora, con miras a sostener un diálogo para inhibir los temas de criminalidad que suceden entre las dos entidades.
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2: Bueno, sin duda alguna para nosotros es importante, sobre todo, encontrar causas para una próxima reunión de la Mesa de Paz y Seguridad, que hemos tenido varias reuniones pues, con los principales estados, Zacatecas, Sinaloa, por supuesto con Coahuila, y a mando especial. Estamos pues, buscando que se asiente primero el tema por allá, y una vez así, vía incluso los mandos militares, sería bastante bueno encontrar una reunión pronto.
3: ¿Es urgente, secretario?
2: No, yo creo que no es urgente. Digo, lo tengo que decir, sí. Nosotros no hemos tenido los problemas que tienen allá. Sí, siguen persistiendo incidentes en las zonas fronterizas, por fortuna del lado de nosotros no, pero que de alguna manera el libre tránsito de ciudadanos duranguenses eventualmente pudiera verse afectado. Pero repito, no, urgencia no existe, pero sí importancia estratégica.
3: Sí, pero hay temas que todavía están sobre la mesa, ¿no? El tema de los desaparecidos, de los duranguenses desaparecidos, ¿no? Precisamente
2: Sí, en ese sentido, bueno, a nivel operativo sí existe una muy adecuada vinculación. La fiscal del estado con la fiscal de Sinaloa tienen una relación muy estrecha. En ese sentido sí hemos venido trabajando.
1: Para Vía 100.5, Marta Casas.
0: Oiga, pero las cosas no quedan ahí porque la situación entre Durango y Sinaloa pues ha estado con sobresaltos desde hace algunos años, desde 2024 cuando inició de lleno esta guerra entre los grupos antagónicos que si bien pertenecen al mismo cártel, pues son de diferentes ligas, diferentes facciones, como se les dice, y preocupa también al tema empresarial, la situación de señalamientos, el tema político, pero sobre todo el tema de las inversiones. ¿Qué tanto nos puede repercutir? Raúl Montelongo Nevar es presidente del Consejo Coordinador Empresarial. Esto opinó al respecto.
4: La verdad es que son acusaciones muy graves que nos preocupa a nosotros como sector empresarial, la confianza que reflejamos al exterior del país. Creo que no son buenas señales las que damos al tener este tipo de situaciones. Seguramente también va a afectar en las negociaciones del tratado y va a hacer que Estados Unidos presione un poquito más por ese lado.
5: La actuación de la presidenta, ¿cómo la ven ustedes en este tema?
4: Pues yo creo que nosotros lo que exigimos es que se actúe conforme a derecho, que se investigue lo que se tenga que investigar, y que demos sobre todo certidumbre a la sociedad mexicana, a las inversiones que están llegando o que están ya en nuestro país, porque no abona a que tengamos un ambiente de una economía más sólida.
5: ¿Ustedes tienen confianza de que se va a seguir el marco legal?
4: Sí, nosotros esperamos que sí, que sea de esa manera, porque también en el tema de Durango hemos visto ya afectaciones directas. El caso de Sinaloa, de Mazatlán, es un socio directo con el cual tenemos intercambio comercial diario, entonces sí necesitamos que haya certeza, que haya seguridad y que se respete el marco legal.
6: ¿Consideran pues que pudiera afectar las negociaciones del tratado esta situación?
4: Yo creo que Estados Unidos lo va a tomar como una forma de presión, lo ha hecho por cualquier otro tema. Entonces, sin duda, el tema de la seguridad, el tema del combate al narcotráfico va a ser un elemento que va a tomar para poder presionar y conseguir otros objetivos.
1: Para Vía 100.5, Marta Casas.
0: Ahí tiene las repercusiones de este tema de Estados Unidos en contra de Sinaloa, estos señalamientos que hace directo y que, bueno, pues de alguna manera está metiéndose en los asuntos de México, como también tiene un conflicto con Irán. Usted sabe que la guerra del Medio Oriente tiene ya algunas semanas, algunos meses, y poco a poco va repercutiendo al mundo entero. Hablamos ya con anterioridad del tema de los combustibles, el diésel sobre todo, el incremento en los asfaltos, que es otro tema que tiene que ver con los petróleos, pero también este ingrediente, el petróleo, tiene que ver con algunos otros insumos. Ejemplo claro, los preservativos subieron un 20%. Ni el romance se salvó de este impacto. Platicamos con Adolfo Faela, él es representante de farmacias de la Cámara Nacional de Comercio.
6: Las materias primas del producto, en específico los preservativos, pues sí es algún derivado de proveniente del petróleo. Entonces, esos sí han tenido un aumento ahora en abril, yo creo que de un 20%, de alguna marca de las más reconocidas de 70 se fue 85 pesos, tanto por la materia prima como los gastos indirectos que podría ser alguno de logística, ¿no?
7: Así es, y comentabas que proyectan incluso que esto pudiera continuar el alza.
6: Sí, por ahí yo creo que todavía mayo, junio, estas semanas, todavía se espera todavía un poco más de alza directa. Yo creo que esperemos ahí a lo que han mencionado tanto proveedores, distribuidores, que para finales de junio se pudiera estabilizar ya los precios, no bajar, estabilizar.
7: ¿Y qué tanto consume el duranguense promedio este tipo de productos?
6: Pues sí, son de los productos habituales que, como lo platicábamos ahorita, pues es bueno, ¿no? La cultura de cuidarse y todo el tema anticonceptivos, preservativos, sí se ve muy marcado en las juventudes.
7: ¿Y con los incrementos han bajado las compras de este tipo de productos?
6: Pues no, pero han visto ya opciones un poquito más económicas, algunas marcas que pueden ser más accesibles o más económicas. Buscan opciones, sí, buscan opciones para poder ahí pues llevarse todo el producto.
1: Para Vía 100.5, Marta Casas.
0: Pues ahí tiene el dato, tómelo en cuenta y vámonos con más información. Desde hace algunos años hemos visto cómo la ciudadanía que intenta comprar alguna vivienda o rentarla ha sido víctima de fraude, sobre todo porque se hace a través de redes sociales y con personas no certificadas. A raíz de esto se promovió desde hace algunos años, creo que son 20, una ley inmobiliaria que por algunas circunstancias estuvo aplazando, estuvo mucho tiempo en la congeladora, se fue actualizando la iniciativa y finalmente hoy está aprobada. Se tiene ya una ley inmobiliaria que obligará a todos los vendedores de bienes raíces a tener una certificación y esto implica que van a estar perfectamente capacitados y que tendrán algunas implicaciones legales en caso de incumplir. Hoy platicamos en conferencia de prensa con Alicia Dalel Domínguez. Ella es presidenta de la Asociación Mexicana de Profesionales Inmobiliarios y también Fernando, que es su vicepresidente, y nos platican acerca de los alcances de esta ley inmobiliaria, por qué era necesario y cuáles son las sanciones que eventualmente se podrían aplicar. Pero mire, un dato bien importante que le voy a comentar para que podamos dimensionar: existen 25 certificados que están dentro de la asociación, es decir, registrados normalmente, con certificaciones, con capacitación, no con una credencial todavía porque apenas inició el proceso, pero por esos 25 existen 1,000 en redes sociales o por la calle que están vendiendo casas sin tener certificación y es ahí donde se cometen los fraudes.
8: Se está dando que venden terrenos sin siquiera título de propiedad o escrituras y los venden dos o tres veces. Ha pasado también que, y ese tema ha sido regular, personas con su crédito Infonavit que vienen, por ejemplo, de la sierra y se enteran de que ya les ejercieron su crédito sin ellos estar enterados. O sea, ese tipo de cosas es grave y eso es lo que busca la ley, que estas cosas no vuelvan a pasar.
9: ¿Quiénes van a poder vender? Quienes tengamos una licencia, me incluyo. Vamos a tener que gestionar esa licencia. ¿Qué tenemos que hacer? Pues una preparación, capacitarnos, certificarnos. Después, pues bueno, nos van a otorgar esa licencia. Que si va a haber sanciones, sí, si yo dale el presto mi licencia a alguien para que pueda vender, pues va a haber una sanción.
10: ¿Y para quienes vendan y no tengan licencia también?
9: También. Nosotros no, AMPI no va a ser, o sea, no, pero pues va a ser SEDECO el que se va a encargar de hacer eso.
10: A ver, ¿a partir de cuándo va a ser obligatorio primero tener licencia y segundo
9: bueno,
10: las sanciones?
9: Lo que pasa es que primero tiene que estar publicado en el Diario Oficial de la Federación. Una vez ya. De la federación. Sí, del estado. Ok.
10: Sí,
9: sale. Entonces, bueno, después de que se haya publicado, porque tenemos que ver si va a haber, si va a quedar así o va a haber alguna cierta modificación. Pero tenemos que tener esa licencia. ¿Cuándo? Pues ya, o sea, a partir de ya.
10: ¿Qué autoridad se va a encargar de la expedición de las licencias y la supervisión de las mismas?
9: SEDECO. Sí, tengo entendido que van a ser 2 años de sanción.
10: ¿De que de cárcel?
9: No, simple y sencillamente nada más que no ejerzan. Si no, no, para nada, no. Una multa que no sabemos todavía cuál, porque pues se tiene que platicar, todavía se tiene que afinar pues muchos detalles, ¿no?
8: Mira, aquí, ¿quién va a ser el órgano regulador? Va a ser el SEDECO, como ya lo mencionó la ley. Ahora, la ley va comenzando, vamos a tener que tener certificaciones todos nosotros. Una vez certificados, ¿qué se busca? Que haya una credencialización. Con la credencialización, todos los que no lo tengan, no van a poder ejercer algunos trámites en registro público de la propiedad, en catastro, en desarrollo urbano, que son básicos. Entonces ahí bloqueamos un poquito a la gente que anda independiente, que no está regulada. Ahorita, si podemos hacer un conteo, creo que aquí en Durango vemos más de 1,000 asesores.
9: No, no profesionales.
8: No. Mucha gente que se dedica medio tiempo a esta profesión, que son los que regularmente hacen los fraudes de ventas de terreno, dobles, triples. Entonces, ¿qué buscamos nosotros? Que esas personas se regularicen o dejen de ejercer la profesión.
1: Para Vía 100.5, Marta Casas. Segmento de seguridad.
0: El Tyson, presunto autor intelectual de atentados en la comarca lagunera, incluyendo algunos artefactos explosivos, fue detenido en Sinaloa y trasladado a Durango. Debido al trabajo de inteligencia y la coordinación entre los estados de Durango y Sinaloa, se logró la detención de Oscar R., de 56 años de edad, también conocido como el Tyson, quien se presume es el líder y actor intelectual de varios hechos delictuosos en Gómez Palacio, Durango, como el ataque perpetrado a policías municipales, el lanzamiento de artefactos explosivos, así como el atentado en contra de una mujer donde falleció un menor de edad. Debido a los trabajos de investigación que se realizaron a consecuencia de diversos hechos violentos registrados en la comarca lagunera y de manera específica en la ciudad de Gómez Palacio, Durango, se logró emitir una orden de aprehensión en contra del presunto responsable, logrando ubicarlo en el estado de Sinaloa. Un hecho de sangre se registró la noche de este lunes en la colonia Primero de Mayo de esta ciudad, donde aparentemente perseguido finalmente fue casado un hombre y acribillado en el lugar. El ahora occiso respondía al nombre de Alejandro Carrillo López, contaba con 35 años de edad y tenía su domicilio en el predio El Rosario, lugar donde se dirigía luego de salir de su trabajo. De acuerdo a versiones de los testigos, la víctima era perseguida por sujetos armados que lograron darle alcance y arremetieron contra él en repetidas ocasiones. Esta mañana se dio una intensa movilización de los cuerpos de rescate y seguridad que alarmó a los transeúntes del primer cuadro de la ciudad, esto luego de que se registrara un incendio al interior de un conocido restaurante ubicado en la zona del Calvario, cuyo nombre es Café Marfil. El comandante Francisco Cisneros, coordinador operativo de Protección Civil Municipal, indicó que las causas exactas que originaron este incendio aún se desconocen, pero hasta donde se tiene información, manejan que al parecer estaban trabajando con una freidora. Afortunadamente, no hubo personas lesionadas, solamente se dieron algunas crisis.
1: Para Vía 100.5, Marta Casas. Editorial en Vía 100.5.

0: El Plan México, presentado ayer con la presencia del sector empresarial, es una estrategia diseñada para facilitar la inversión nacional y extranjera. Se busca eliminar barreras burocráticas y acelerar la generación de empleos mediante un entorno con mayor certidumbre jurídica y administrativa. Esta estrategia tiene entre sus apoyos un decreto presidencial que permitirá la ejecución inmediata de inversiones que cumplan con ciertos criterios. Aquellos proyectos ubicados en los denominados polos de bienestar que superen los 2,000 millones de pesos o que pertenezcan a sectores estratégicos podrán recibir autorización en menos de 30 días. Para el resto de las inversiones que no entren en estas categorías, el gobierno ha establecido un plazo máximo de 90 días para resolver todos los trámites. Una de las innovaciones más relevantes es la aplicación de la afirmativa ficta. Si la autoridad no responde dentro de ese periodo, la solicitud se considerará aprobada automáticamente. Con el objeto de simplificar procesos, se implementará la Ventanilla Digital Nacional de Inversiones, un sistema que concentrará los trámites en un solo punto y permitirá dar seguimiento eficiente a cada proyecto. El crecimiento económico del país debe ser inclusivo y con responsabilidad social, compromiso que, según se informó, el sector privado ha asumido. Con las acciones antes referidas, sin duda se busca consolidar a México como un destino competitivo para la inversión, fortaleciendo la relación entre el gobierno y la iniciativa privada y promoviendo un desarrollo económico más ágil en todas las regiones del país. Soy Carlos Sergio Quiñones Tinoco, investigador adscrito al Instituto de Investigaciones Jurídicas.
1: Gracias al maestro Carlos Sergio Quiñones Tinoco por la editorial cada martes aquí en Vía 100.5. Gracias también a ustedes por continuar con nosotros en el 100.5. Gracias por su preferencia. Lo dejo con el enlace de Radio Educación para que continúe informado. Pulso de la Tarde. A continuación, yo soy Marta Casas. Los espero mañana en punto de la 1:30.
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3: La potencia extranjera nos va a decir a los mexicanos cómo nos gobernamos. Esto lo dijo hoy la presidenta de la República, Claudia Sheinbaum Pardo, desde Puebla, para refrendar la defensa de la soberanía nacional en medio de las investigaciones anunciadas por Estados Unidos contra servidores públicos mexicanos por presuntos vínculos con el narcotráfico, entre ellos el gobernador de Sinaloa con licencia, Rubén Rocha Moya.
4: En el marco de la ceremonia oficial por la conmemoración del 164 aniversario de la histórica batalla de Puebla, la presidenta Claudia Sheinbaum envió un mensaje de defensa del país, alertó contra el intervencionismo y la injerencia extranjera y criticó las posturas de expresiones conservadoras que advirtió están destinadas a la derrota en México. Durante la ceremonia, acompañada por su gabinete de gobierno, la presidenta expuso que nada puede estar por encima de la soberanía y de los intereses del pueblo de México y ninguna potencia extranjera nos va a decir a los mexicanos cómo nos gobernamos. El primero en hacer uso de la palabra en la ceremonia fue el gobernador de Puebla, Alejandro Armenta, quien expuso que los gobiernos de la Cuarta Transformación mantienen viva la determinación de defender la soberanía nacional.
5: Por eso, la Cuarta Transformación de México es también defensa a la patria. Hoy, desde Puebla, tierra donde se defendió a la nación, lo decimos con toda claridad. El 5 de mayo nos recuerda que México es un país soberano. Que se escuche fuerte. Queremos paz, pero no sumisión. Queremos cooperación, pero no imposición. Queremos justicia, pero no intervención. Porque la patria no se entrega. La patria no se negocia. La patria se defiende.
4: La presidenta Claudia Sheinbaum criticó a las voces que buscan la intervención extranjera y se vanaglorian y defienden desde posiciones conservadoras la injerencia externa y consideró que están derrotados en sus pretensiones.
6: A ellos les decimos con verdad y justicia que quienes buscan el apoyo externo por no tener apoyo popular en nuestro país están destinados a la derrota. A quienes reviven la conquista como salvación, les decimos, están destinados a la derrota. A quienes creen que el pueblo es tonto, están destinados a la derrota. Quienes buscan reivindicar a Hernán Cortés y sus atrocidades, están destinados a la derrota. A quienes odian, están destinados a la derrota moral. A quienes piensan que la presidenta se arrodilla, están destinados a la derrota.
4: Tras hacer un recuento histórico en torno a la defensa de la soberanía, que ha costado sangre y esfuerzo, y recordar la figura del general Ignacio Zaragoza, la presidenta Claudia Sheinbaum fue vehemente en su mensaje de defensa de la soberanía nacional, particularmente frente a las amenazas del gobierno estadounidense.
6: A nuestros vecinos, a Estados Unidos, le decimos, recordemos el gran momento de relación entre Juárez y Lincoln, el reconocimiento de la República y el apoyo a Juárez es de las acciones más loables de nuestra histórica relación. Pero también a cualquier gobierno extranjero somos claros y contundentes. La historia nos dice que el pueblo de México no se equivoca cuando se trata de defender la soberanía nacional. Las y los mexicanos aprendimos bien la lección que nos dieron los liberales, los chinacos, los juaristas, los acapuastas que resistieron la invasión en 1862. Ninguna potencia extranjera nos va a decir a los mexicanos cómo nos gobernamos.
4: Para Pulso de Radio Educación, Víctor Bárcenas.
3: El presidente de la Junta de Coordinación Política de la Cámara de Diputados, Ricardo Monreal Ávila, informó que el Congreso analiza la posibilidad de convocar a un periodo extraordinario antes de que concluya mayo, con el objetivo de discutir, entre otros temas, eventuales cambios en materia electoral vinculados a la elección judicial.
7: Ante la posibilidad de modificar la fecha para las elecciones del Poder Judicial, legisladores analizan la realización de un periodo extraordinario de sesiones. En este periodo, los legisladores llevarían a cabo reformas a la Constitución y a la legislación electoral para cambiar de fecha la segunda elección judicial que actualmente está prevista para 2027. Con los cambios se buscaría pasar la elección judicial a 2028. Por esta razón, la Comisión Permanente analiza la posibilidad de un periodo extraordinario, informó el diputado Ricardo Monreal, presidente de la Junta de Coordinación Política de la Cámara de Diputados.
8: Y estamos revisando si convocamos o no antes de la conclusión del mes de mayo. ¿Por qué razón? Porque es la fecha límite para poder reformar la Constitución o la ley en materia electoral. En este caso, si reformamos la Ley Orgánica del Poder Judicial y la Constitución, en el caso de la elección de jueces magistrados.
7: Monreal señaló que en el periodo extraordinario se abordarían otros temas como migración e inteligencia artificial.
8: También tenemos otras materias, seguros y fianzas, el Buró de Crédito, inteligencia artificial y temas como la ley de migración nueva. Es decir, materia de legislación la hay, y por eso es que estamos revisando con los integrantes de la permanente y los grupos parlamentarios la conveniencia o no de convocar a un periodo extraordinario.
7: Para Pulso de Radio Educación, Sosimo Díaz.
3: Por su parte, la Confederación Patronal de la República Mexicana propone aplazar para 2028 la reforma al Poder Judicial. Esa reforma debe ser consensuada, por lo que se requiere trabajar en materia de seguridad para dar certeza a los inversionistas. Esto lo asegura el presidente del organismo patronal, Juan José Sierra Álvarez.
9: La Confederación Patronal de la República Mexicana consideró que la elección judicial debe aplazarse para el 2028. El presidente de Coparmex, Juan José Sierra Álvarez, dijo que ello se requiere para que la reforma judicial sea consensuada, luego de que la selección de magistrados, ministros y jueces no fue la adecuada. También consideró que se requiere trabajar mayor en el tema de la seguridad y la certeza jurídica para los inversionistas en nuestro país.
10: Para redondear, complementar el tema de la reforma judicial, me parece que sí necesitamos anunciar y pasar la reforma judicial al 28. Necesitamos corregir con un comité autónomo de evaluación y selección de los perfiles, tener garantizado la elección de esos perfiles para que cualquiera que se vaya al voto popular tengamos todos la certeza y la seguridad que cualquiera que vaya al voto popular es garantía, porque ya pasó por un comité independiente de selección y evaluación, que pueden ser con los expertos, las barras de abogados, los colegios de abogados y la academia. Creo que es muy importante, pero sí necesitamos complementarlo con el tema de seguir trabajando por la seguridad y seguir trabajando en el tema de certeza jurídica.
9: Sierra Álvarez se refirió a las acciones anunciadas por el gobierno mexicano para impulsar las inversiones privadas, poner fin a la tramitología a fin de atraer capitales, ya que dijo el 40% de los socios de Coparmex enfrenta problemas al buscar incursionar en otros sectores de la economía. Para Pulso de Radio Educación, Carlos Godín Estelles.
3: En su comentario semanal, el analista político Felipe León aborda la crisis que enfrenta el sistema de partidos en nuestro país a propósito de la elección de Ariadna Montiel como nueva dirigente de Morena.
11: Buenas tardes, amigos de Radio Educación. En México, la clase política parece inmortal, nunca envejece. Los partidos, en vez de pasar a mejor vida después de una elección monumental, prefieren relanzarse, renovarse y hasta refundarse, claro, siempre y cuando no mueran en el intento por conseguir unos pocos votos. Pero para muchos institutos, negocios que ya están en el panteón político, la verdadera tumba fue la salida del presupuesto público. Así, los partidos en nuestro país tienen más vidas que un gato y menos dignidad que un billete de 20 pesos en el antro. ¿No me creen? Échenle un vistazo alrededor. El PAN, ahora renovado y ultraderechizado, bajo la batuta de Jorge Romero Herrera, prometiendo patria, familia y libertad, y haciéndose del tapete para el empresario televisivo que intenta imitar la peor versión de Fox News. El nuevo PRI, por su lado, prepara limpia, pues de más de 600.000 militantes por incumplidos, y recluta a Rosario Robles, que ahora busca revivir la nostalgia de las brigadas del sol. Para cerrar el círculo, está el PRD chuchista, convertido ahora en Somos México, bajo el mandato de Guadalupe Costa Naranjo, que ni es de centro, ni de izquierda, ni de derecha, ni siquiera es un partido consolidado, pero ahí están, luchando por el registro y la oportunidad de figurar en el siguiente episodio político nacional. Y sí, le toca el turno a Morena, el Movimiento Regeneración Nacional, que gobierna, pero que desde la salida de Martí Batres como su primer presidente formal, no ha podido siquiera encontrar su brújula ideológica. Eso sí, ha conseguido volverse una marca político-electoral tan exitosa que cada elección es el rival a vencer, aunque la ideología se les escape como agua entre los dedos. Más allá del mérito de unir movimientos y expresiones de la izquierda, lo que pesa en el sentimiento es el anti-PRI y el anti-PAN que trae cada mexicano, mucho más que un análisis profundo de qué significa ser de izquierda en México y, bueno, vámonos en el mundo siquiera. Porque, curiosamente, mientras más crecen los cuadros de la élite de reciclados del PRI y del PAN, las opiniones de la izquierda solo sirven para dividir, diferenciarse de los otros y para ver el mapa social entre blanco y negro, contigo o contra mí, derechas contra izquierdas, y a la hora de la verdad, esas corrientes de opinión de izquierda no pesan, no deciden, solo sirven para armar pleitos de sobremesa, pues las candidaturas de peso y los puestos de dirección han sido para las élites recicladas del viejo priismo e incluso del panismo. Morena puede presumir ser una marca exitosa, pero como el PAN en su docena trágica del 2000 al 2012, ese partido de moda pasó a desertar cualquier cascajo hasta quedar irreconocible. Así que en esta tragicomedia nacional todos los partidos terminan pareciéndose, renovándose y refundándose, pero al final solo el presupuesto decide quién sigue de pie y quién va a una parranda eterna. En esas condiciones que llega un cuadro de Morena a la presidencia partidista, cuyo perfil dista mucho de lo que han sido Luisa María Alcalde, Mario Delgado y Jacob Polemsky, y nos referimos a Ariadna Montiel Reyes, quien viene de la izquierda universitaria, siendo dirigente de la destacada del Consejo General de Huelga que paralizara la UNAM a principios del siglo, y de la izquierda social, al lado de la dupla Bejarano-Padierna, en el otro la PRD. Nos referimos a los errores heredados y acumulados desde su fundación, los cuales en su momento el líder moral y fundador Andrés Manuel López Obrador repudió al grado de que casi también presentaba su renuncia. Pragmatismo, deseo de dirigización, estridencia en lugar de debates de altura, aplanadora en lugar de convencimiento racional, fraccionarios en municipios y diputaciones locales, la perdización de sus bases y la priestización de sus élites. Amigos de Radio Educación, resulta de interés que, como la presidenta Sheinbaum, Ariadna también tenga el activismo estudiantil de la UNAM, el espíritu transformador del país. Quizá ello sea el motivo de su arribo a controlar los destinos del partido en una coyuntura complicada, crítica, y que no han encontrado la fórmula para revertirla. ¿Podrá sacudirse por fin esos malestares heredados y recuperar el espíritu que llevó a Morena a enarbolar la regeneración moral de la nación? Por lo pronto, tiene que demostrar temple y firmeza ante el ramillete de gobernantes y aspirantes a cargos de elección popular con una larga cola de corrupción, y que su llamado de tolerancia cero a los corruptos, el regreso a las bases, el respeto al mandato popular y la defensa ante las ofensivas externas no sea solo discurso que quede vacío y sin impacto. Necesita demostrar con hechos que ella sí sabe dirigir. Comentó para Radio Educación Felipe León López.
3: Al participar en el foro Fracking en México, debate científico y social, el geólogo Luca Ferrari, investigador de la UNAM, advirtió que la fracturación hidráulica no será la solución para alcanzar la soberanía energética y solo representará un riesgo para el medio ambiente y las comunidades.
12: El fracking no será la solución para el desarrollo y el fortalecimiento de la soberanía de México y solo representará un riesgo para el medio ambiente y las comunidades. Así lo afirmó Luca Ferrari, académico e investigador del Centro de Geociencias de la Universidad Nacional Autónoma de México. En la conferencia El Fracking en México, debate científico y social, realizada en la Facultad de Economía de la Universidad Nacional Autónoma de México, el investigador señaló que nuestro país requiere de más gas para generar productos que luego envía a Estados Unidos.
13: ¿Y para qué lo queremos? Bueno, porque uno dice, sí, pero ¿por qué queremos producir cada vez más con todos los impactos que tiene? Bueno, está el Plan México, que no es que la consecuencia de todo lo que hemos hecho desde 1994 con la firma del Tratado de Libre Comercio. O sea, integrar cada vez más nuestra economía con Estados Unidos, pero siendo el patio trasero que le produce bienes a bajo costo, pero donde aquí se quedan, digamos, las externalidades, ¿no? El uso de agua, la contaminación, los impactos sociales, etcétera, ¿no? Es más de lo mismo, francamente. Pero el problema es, fundamentalmente, yo creo, como geólogo, es un problema geológico. No tenemos este gas. O sea, este gas lo podemos sacar a un costo altísimo, ambiental, social, económico, pero va a durar unos cuantos años.
12: El académico universitario agregó que para llevar a cabo el fracking, México necesitará de empresas extranjeras, sobre todo de Estados Unidos, lo que significa que no podrá consolidar realmente su soberanía energética.
13: Yo creo que el fracking no le conviene a México. O sea, porque tiene un alto costo económico ambiental y solo pospondría temporalmente el problema del declive. Se presenta como una forma de recuperar la soberanía energética, pero dependería de empresas privadas, particularmente de compañías estadounidenses. A lo mejor se encontrará un mecanismo para que no sea tan evidente, pero yo creo que no hay otro ente que pueda hacerlo de manera masiva. Y podría ser, yo, eso es una suposición mía, pero creo que podría ser una de las presiones que tiene México en la renegociación del T-MEC.
12: Ferrari señaló que México afectará su medio ambiente con el fracking, con el objetivo de mantener la producción de mercancías que envía a Estados Unidos.
13: Gran parte de este gas se importa para fabricar producto que luego se exporta a Estados Unidos. Entonces, hacer fracking en México transferiría los impactos que ahora ocurren en Texas, de este lado de la frontera, ¿verdad? Contaminaciones, suelo, aire, agua, producir un gas destinado a la industria exportadora, al turismo internacional y ahora a los centros de datos, porque esa es la última gran burbuja donde se va toda la inversión y que gasta muchísima energía y muchísima agua también.
7: El académico señaló que una solución a este problema es modificar el modelo de desarrollo y fortalecer la producción y el consumo interno para no depender de las exportaciones.
13: Más bien, la soberanía se puede alcanzar reduciendo el consumo de energía fósil, con sustitución de fuente, por supuesto, con mayor eficiencia, pero sobre todo cambiando el modelo que hemos seguido en los últimos 40 años, digamos, orientando la producción industrial hacia las necesidades nacionales en un contexto de regionalización y localización de la economía. O sea, producir lo que necesitamos como país y no tanto para la exportación.
7: Para Pulso de Radio Educación, Sosimo Díaz.
3: A 3 meses del derrame de Pemex en el Golfo de México, la organización Oceana denunció que la respuesta institucional no solo es insuficiente, sino que opera bajo criterios que dejan fuera a las comunidades más afectadas.
9: Aunque el gobierno federal asegura que el derrame de hidrocarburos en el Golfo de México está controlado, pescadores de Tabasco. El gobierno federal asegura que el derrame de hidrocarburos en el Golfo de México está controlado. Pescadores de Tabasco. Me debe servir.

0: sector pesquero a lo largo del Golfo de México que sufrió por este derrame. 2, que se detenga la expansión de hidrocarburos en aguas profundas. Y 3, que se cree un nuevo modelo de desarrollo que ponga en el centro al medio ambiente, a las comunidades pesqueras y a las comunidades del Golfo de México. Los mecanismos de reparación de daño por el derrame petrolero deben de llegar a todas y a todos quienes lo necesitan, específicamente al sector pesquero, quienes fueron los más afectados porque no pudieron salir a pescar. Este derrame debe de marcar un fin a la expansión petrolera. Debemos de abandonar los planes de explorar en aguas profundas en el Golfo de México.
1: Insistió en que los barcos de Pemex destruyen a su paso las redes de pescadores. Las plataformas han desplazado los cardúmenes, donde bastaban 10 millas para obtener el producto, y hoy esa distancia se incrementó en un 100%. Para Pulso de Radio Educación, Carlos Godínez Téllez.
2: Activistas y pobladores de Bahía de Banderas pidieron la intervención del Senado ante las obras en Playa Las Cocinas y solicitaron que se exhorte al presidente municipal de Morena, Héctor Santana, por la falta de supervisión y acción oportuna frente a los trabajos que provocaron protestas, bloqueos y detenciones de activistas en la región.
3: Activistas y pobladores de Bahía de Banderas pidieron la intervención del Senado de la República ante las obras en Playa Las Cocinas, que derivaron en malestar y protestas. Solicitaron que se exhorte al presidente municipal de Morena, Héctor Santana, por la falta de supervisión y acción oportuna ante el inicio de un conflicto que ya escaló a protestas, bloqueos y detenciones de activistas en la región. La senadora del PAN, Ibidelisa Reyes, dijo que el conflicto en Playa La Cocina, Punta de Mita, se encuentra en un punto de alta tensión social. Las obras de la empresa Cantiles de Mita, SADCB, vinculada al grupo DINE, continúan ejecutándose dentro de la zona federal marítima terrestre, pese a las denuncias de daño ambiental y bloqueo al acceso público. Los manifestantes exigen que se suspenda la construcción que está afectando el litoral en Playa Cocinas. Efraín López, del colectivo Batalla por la Playa de Punta de Mita, señaló que los colectivos mantienen sus demandas para frenar las obras y exigir claridad sobre su situación jurídica y ambiental.
4: Del área y también qué es lo que procede para poder tener ese tipo de obras en la zona marítimo federal. De que aquí los pobladores de Punta de Mita no estamos en contra del desarrollo. Lo que nosotros queremos es de que todo se haga con legalidad, transparencia y respeto al medio ambiente y a la comunidad. Claro, también exigimos que no se intente apropiar de la zona federal marítimo terrestre, ya que aunque exista una concesión, esta zona no es privada y debe mantenerse como un espacio de acceso al público.
3: Para Pulso de Radio Educación, Reinaldo Cerecero.
2: Autoridades afirman que todo está listo para el primer simulacro nacional 2026, que se realizará este miércoles 6 de mayo a las 11 horas. La alerta sísmica sonará en altavoces, radio, televisión y a través de mensajes en celulares.
1: Con el compromiso que ahora sí se activará el mensaje de alerta sísmica en los teléfonos celulares, durante el simulacro el gobierno federal recordó que este ejercicio se realizará el miércoles a las 11 de la mañana. Ello luego de que la población no recibió el mensaje del sismo de 5.6 de intensidad con epicentro en Pinotepa Nacional el lunes pasado. Las autoridades de Protección Civil argumentaron que la aplicación se encontraba en mantenimiento, pero estará lista para el simulacro nacional del 6 de mayo. La hipótesis de movimiento

0: movimiento telúrico de 8.2 con epicentro en las costas de Guerrero será perceptible en la capital del país, informó la Secretaría de Seguridad y Protección Ciudadana. Las autoridades gubernamentales recordaron que el simulacro contempla que el epicentro se ubique a 55 kilómetros al noroeste de Acapulco, entre Petatlán y Coyuca de Benítez. Con este ejercicio se busca revisar y actualizar los planes de protección civil en domicilios, centros de trabajo, espacios de recreación y planteles educativos como parte de la cultura de prevención en México. Para Pulso de Radio Educación, Carlos Godín Estelles.
1: Durante los 4 primeros días de mayo se registraron 180 homicidios dolosos en el país. Esto lo destaca el Secretariado Ejecutivo del Sistema Nacional de Seguridad Pública en su último reporte. Según el mismo, en Sinaloa hubo 17 homicidios.
0: En 4 días de mayo se cometieron 180 homicidios dolosos en el país. Las cifras oficiales gubernamentales indican que este delito se concentró en 17 entidades del país, reconoció el Secretariado Ejecutivo del Sistema Nacional de Seguridad Pública. En Sinaloa reportaron que este mes hubo 17 crímenes, reflejo de la disputa de la plaza que mantienen Mayos y Chapitos. Esta es la herencia del gobernador morenista con licencia Rubén Rocha Moya, que dejó a la mandataria estatal interina Geraldine Bonilla. Rocha Moya no ha sido citado a declarar por el Ministerio Público Federal por presuntos nexos con la facción de los Chapitos del Cártel de Sinaloa, e incluso cuenta con vigilancia de elementos de la Guardia Nacional, según el Gabinete de Seguridad. Sin importar el partido político que gobierne, la información preliminar de fiscalías estatales y dependencias federales muestra que 14 homicidios dolosos se registraron en Guanajuato, 13 en Chihuahua, 12 en el Estado de México y 11 víctimas en Tabasco y Veracruz. Los focos rojos se extendieron a Sonora con 10 víctimas, 9 en Nuevo León y 8 muertos en Guerrero. La Secretaría de Seguridad y Protección Ciudadana dio a conocer que 7 asesinatos hubo en Puebla y Oaxaca, así como 6 víctimas en Michoacán y Morelos y 5 crímenes en Jalisco. Durante el actual sexenio se contabilizan 39.911 homicidios dolosos, un promedio de 69 víctimas por día en el país. Para Pulso de Radio Educación, Carlos Godín Estelles.

0: Movimiento Ciudadano.
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2: Comentó en un evento público este martes que no ha tenido comunicación con su antecesor, Rubén Rocha Moya. La última llamada que tuve con el gobernador en licencia fue el día que tomé protesta, solamente para felicitarme. Hasta el momento yo no he recibido ya ninguna llamada de él. Yo estoy concentrada en mi trabajo y reuniéndome con el equipo, reuniéndome con los secretarios para poder coordinarnos bien en los trabajos y en las tareas que cada uno representa, al igual que con los presidentes municipales, señaló la mandataria. Mencionó que tampoco ha tenido comunicación con la presidenta Claudia Sheinbaum, aunque admitió que ayer tuvo una reunión con integrantes del Gabinete de Seguridad. De acuerdo con medios canadienses, fue detenida la colombo mexicana Diana Toro Díaz Alejandro Flores Cacho, identificada como esposa de un operador logístico clave en el transporte internacional de drogas. Toro Díaz fue detenida en el aeropuerto internacional Pierre Elliott Trudeau tras intentar ingresar a Canadá con un pasaporte falso. La mujer de 44 años permanece retenida en un centro migratorio a la espera de que la Junta de Migración y Refugiados de Canadá determine su situación legal. Entre las opciones que se barajan está su posible extradición a Estados Unidos, donde enfrenta sanciones por su presunta participación en la estructura financiera del narcotráfico. El nombre de Toro Díaz no es nuevo para las autoridades estadounidenses. En 2010 fue sancionada por el Departamento del Tesoro de Estados Unidos bajo la ley Kingpin, que permite congelar activos y prohibir transacciones a individuos vinculados con el narcotráfico. De acuerdo con documentos oficiales, su papel consistía en facilitar operaciones financieras para la red encabezada por su esposo Alejandro Flores Cacho, líder de pilotos del cártel de Sinaloa. Personal de la Guardia Nacional tuvo un enfrentamiento con talamontes en el poblado de Santa Marta, Ocuilán, Estado de México, según el reporte oficial. La presencia de vehículos que transportaban troncos de madera provocó la intervención de las autoridades locales, quienes mantienen un punto de revisión en la zona debido a denuncias de tala clandestina. Durante el operativo, miembros de la Guardia Nacional solicitaron a los ocupantes de un vehículo cargado con madera que se detuvieran, pero el conductor aceleró y se inició un tiroteo. El personal pidió refuerzos a la Defensa Nacional y la Secretaría de Seguridad del Estado de México. En conjunto, las autoridades controlaron la situación y evitaron que hubiera heridos. Habitantes del poblado de Santa Marta bloquearon los accesos principales con troncos y exigieron a las autoridades acciones enérgicas contra la tala ilegal. En Ocuilán, la tensión es recurrente por la disputa de territorios forestales y la presencia de grupos dedicados a la tala ilegal. La intervención de la 22ª Zona Militar de la Subsecretaría de Seguridad del Estado de México se da en medio de una protesta comunitaria que reclama mayor eficacia institucional. La Fiscalía General del Estado de Michoacán localizó 5 cuerpos en 3 vehículos, uno de ellos incendiado en la zona Cerril del municipio de Pátzcuaro. Según la dependencia estatal, las víctimas habrían perdido la vida en un enfrentamiento previo entre civiles armados, ocurrido antes de la agresión directa a los elementos policiales. La Fiscalía mantiene un operativo interinstitucional en la zona, en coordinación con autoridades federales, con el objetivo de ubicar y detener a los responsables. Otras tres víctimas fueron encontradas ayer en una brecha de acceso a la comunidad de Ajuno, del mismo municipio. En esa misma zona fueron vistas personas armadas que, al percatarse de la presencia de elementos de la Guardia Civil, les comenzaron a disparar sin que hubiesen lesionados, destaca la Fiscalía. Por otra parte, en Quintana Roo, cuatro policías municipales de Lázaro Cárdenas fueron levantados, torturados y abandonados, heridos de gravedad, en un área verde, aparentemente en represalias por la detención de un integrante de una célula delictiva. Los primeros informes indican que aproximadamente a las 3 de la madrugada de este martes, un comando armado ingresó a la estación de policía de Nuevo Xcán, en Lázaro Cárdenas, donde levantó a cuatro policías, entre ellos una mujer. En las primeras horas de la mañana, los uniformados fueron localizados tirados en el área verde cerca de un poblado llamado Tres Reyes, por lo que fueron trasladados al hospital del IMSS Bienestar de la localidad, mismo que fue custodiado por elementos de seguridad. No obstante, por la gravedad de su estado de salud, fueron trasladados a un hospital de Cancún para su atención médica. Un accidente ferroviario de alto riesgo se registró este martes en la carretera estatal 100, a la altura del puente de Viborillas, donde un tren embistió a una pipa cargada con combustible. El incidente movilizado a cuerpos de emergencia ante el potencial peligro de explosión del derrame. De acuerdo con los primeros reportes, el impacto ocurrió cuando la unidad de carga cruzaba la vía férrea, lo que derivó en una colisión directa con la locomotora. Según medios locales, la explosión provocó afectaciones en la circulación en la carretera a Bernal y en la vía Tequisquiapan Aeropuerto. Hay una intensa carga vehicular en el acceso a la carretera federal 57. A través de videos difundidos en redes sociales, se observa una ancha columna de humo negro, así como pasto que se encuentra cerca de la vía quemándose. Por su parte, Protección Civil de Colón compartió una imagen de un bombero apagando las llamas de la pipa de combustible, la cual quedó totalmente destruida. Las autoridades activaron un operativo preventivo en la zona con el objetivo de evitar una tragedia mayor. La presencia de combustible eleva el nivel de riesgo, por lo que se han establecido perímetros de seguridad mientras se evalúa la situación estructural de la pipa y posibles fugas. Hasta el momento se desconoce la gravedad de las heridas de la única persona que resultó lesionada en el accidente. El Consejo Universitario de la UNAM sesionó hoy para analizar y aprobar la terna de candidatos que se turnará a la Junta de Gobierno para sustituir al doctor Mario Luis Fuentes Alcalá en el Patronato Universitario, quien concluyó sus funciones por mandato de ley. También acordó que designará profesor emérito al exrector José Narro Robles.
0: El Consejo Universitario de la Universidad Nacional Autónoma de México, UNAM, sesionó este martes para analizar y aprobar la terna de candidatos que se turnará a la Junta de Gobierno para sustituir al doctor Mario Luis Fuentes Alcalá en el Patronato Universitario, ya que concluyó sus funciones por mandato de ley. Además, el máximo órgano de gobierno de la UNAM estudió los dictámenes para designar profesores eméritos al maestro Juan Roberto Mora Catlett y al doctor José Ramón Narro Robles. De igual forma, se revisó la propuesta de modificaciones al Reglamento de Planeación y Evaluación de la Gestión Institucional y se examinó otorgar la medalla Gabino Barreda a dos alumnas de la Facultad de Derecho y la medalla Alfonso Caso a tres estudiantes de especialización y maestría. Narro Robles fue nombrado rector de la máxima casa de estudios del país en 2007, cargo que desempeñó hasta 2015. Durante su gestión, promovió la expansión territorial de la UNAM. Así lo destacó la consejera Zoraida García Castillo.
3: Puesto personalmente como directora de la Escuela Nacional de Ciencias Forenses, apoyó y apoyamos esta candidatura del doctor José Narro Robles como para poder obtener el emeritazgo, este reconocimiento universitario tan importante.
0: También el consejero Salvador Andrade elogió la labor de José Narro Robles.
4: Para tener el uso de la voz para promover esta candidatura del emeritazgo del profesor José Ramón Narro Robles. Acá hablo yo en nombre, por supuesto, con la anuencia de la titular de la ENES Unidad Morelia y de los titulares de la ENES Unidad Juriquilla, Unidad Mérida y Unidad Oaxaca. El profesor Narro Robles se ha mencionado, ingresó como profesor de asignatura al UNAM en enero de 1974. Más de 50 años después, sigue siendo ante todo un profesor. Esa continuidad constituye un hilo conductor de una trayectoria que atraviesa facultades, disciplinas, generaciones de estudiantes y momentos importantes de la vida universitaria sin que las aulas, los laboratorios y las clínicas hayan dejado de ser su centro de gravedad.
0: El consejero José Fernando Peña manifestó su rechazo a la designación de José Narro Robles como maestro emérito de la UNAM.
5: Entonces, venía de un movimiento estudiantil que, entre muchas otras cosas, había rechazado una modificación al Reglamento General de Pagos. Y desde ese entonces el profesor Narro era parte de la alta burocracia universitaria, que en este mismo Consejo Universitario aprobó una serie de modificaciones, incluidas modificaciones al Reglamento General de Pagos que coartaban la gratuidad de la universidad. A pesar de ese momento, a pesar de que eso llevó a un conflicto que cerró la universidad, se insistió por muchos años, incluso décadas, en romper con este carácter gratuito que tiene o debería de tener la universidad.
0: Para Pulso de Radio Educación, Reinaldo Cerecero.
2: En conferencia de prensa en el Pentágono, el secretario de Defensa de Estados Unidos, Pete Hegseth, afirmó que se mantiene la tregua con Irán y que la operación puesta en marcha por Washington para proteger a los buques mercantes es temporal y no busca provocar un enfrentamiento en el Estrecho de Hormuz. Detalles de la información con la agencia AFP.
6: Estados Unidos no busca pelea en el Estrecho de Hormuz. Eso declaró el martes el jefe del Pentágono, Pete Hegseth, quien sin embargo prometió que cualquier ataque iraní provocará una respuesta devastadora. Las fuerzas de Estados Unidos no tendrán que entrar en aguas ni en el espacio aéreo iraníes, no es necesario. No estamos buscando pelea, pero tampoco podemos permitir que Irán bloquee a países inocentes y sus mercancías en una vía navegable internacional. Irán es claramente el agresor, acosando a buques civiles, amenazando indiscriminadamente a marineros de todos los países y utilizando como arma un punto crítico para su propio beneficio financiero. Washington intenta por todos los medios presionar a Teherán y le reclama que abandone su programa nuclear. El 8 de abril, coincidiendo con el inicio de la tregua con la República Islámica, impuso un bloqueo a los puertos iraníes. Y el lunes lanzó la llamada Operación Proyecto Libertad para permitir que los barcos bloqueados desde hace semanas puedan cruzar el estrecho, por donde solía transitar una quinta parte del comercio mundial de hidrocarburos. El Comando Central y el resto de las fuerzas conjuntas siguen preparados para reanudar operaciones de combate a gran escala contra Irán si se les ordena hacerlo. Ningún adversario debe confundir nuestra actual moderación con una falta de determinación. Desde el inicio de la guerra emprendida el 28 de febrero por Estados Unidos e Israel, que ha causado miles de muertos, principalmente en Irán y Líbano, Teherán controla esta vía estratégica. La situación ha disparado el precio del petróleo a niveles que no alcanzaba desde 2022. Mohammad Bakr Khalibaf, el principal negociador iraní, afirmó el martes que la continuación del statu quo es intolerable para Estados Unidos, pero que la República Islámica ni siquiera ha empezado.
2: Por su parte, Irán negó este martes estar detrás de los ataques denunciados en los últimos días por Emiratos Árabes Unidos y ha advertido de que responderá de manera contundente ante cualquier acción contra Irán lanzada desde ese país. El Ministerio de Defensa emiratí ha denunciado los ataques y aseguró que este día su país ha interceptado nuevos misiles y drones procedentes de Irán. La Premio Nobel de la Paz, Narges Mohammadi, encarcelada desde diciembre en Irán, está luchando por su vida tras su hospitalización hace 5 días por un problema cardíaco, según indicaron este martes sus partidarios en París. Narges Mohammadi, cuyas más de 2 décadas de activismo fueron reconocidas con el Premio Nobel de la Paz en 2023, fue detenida el 12 de diciembre en Mashhad, en el este de Irán, tras criticar a las autoridades religiosas iraníes durante un funeral. No solo estamos luchando por la libertad de Narges, estamos luchando para que su corazón siga latiendo, declaró su abogada Chirin Ardakani, precisando que la activista de 54 años se encuentra entre la vida y la muerte. Sus allegados reclaman desde hace semanas su liberación para que pueda ser atendida por su equipo médico en Teherán. Dado su estado crítico, según ellos, ha perdido unos 20 kilos en prisión. Aquejada de una enfermedad cardíaca, sufrió 2 infartos el 24 de marzo y el 1 de mayo en la prisión de Sanian, en el norte de Irán, desde donde fue trasladada a un hospital cercano, según sus partidarios. Ahora padece un deterioro sin precedentes de su salud, advirtió Ardakani. Un tribunal israelí prorrogó hasta el próximo 10 de mayo la detención sin cargos del activista español Saif Abu Keshek y del brasileño Tiago Ávila, interceptados en una flotilla con ayuda humanitaria destinada a Gaza.
6: Un tribunal de Israel prorrogó hasta el domingo el arresto de 2 activistas de la flotilla Global Sumud, que buscaba llevar ayuda humanitaria para Gaza. El hispano-palestino Saif Abu Keshek y el brasileño Tiago Ávila, detenidos la semana pasada frente a las costas de Grecia, comparecieron el martes por segunda vez ante la corte en Ascalón. Israel los acusa de tener vínculos con el movimiento islamista palestino Hamas, algo que ambos niegan. En flotillas anteriores, los activistas fueron llevados ante el Tribunal de Inmigración y no ante un tribunal civil. Y vemos esto y el intento de someter a ambos a sospechas penales como una forma de sembrar el miedo y hacer que los activistas reconsideren su participación en las flotillas. El gobierno español se mostró indignado por las detenciones a cientos de kilómetros de Israel y tachó la medida de ilegal e inaceptable. Además, aseguró que Israel no ha aportado ninguna prueba de vínculos con Hamas en el poder en Gaza. La flotilla contaba al principio con 50 de barcos y tenía por objetivo, según sus organizadores, romper el bloqueo israelí del territorio palestino devastado por la guerra, donde el acceso a la ayuda humanitaria sigue fuertemente restringido.
2: En Ucrania, el presidente Volodymyr Zelensky afirmó que Kiev respetará un alto al fuego el 6 de mayo en respuesta a la declaración de Moscú sobre una tregua temporal los días 8 y 9 de mayo con motivo de las conmemoraciones en Rusia de la victoria de 1945. Sin embargo, Zelensky denunció que a pesar de la tregua anunciada, Rusia lanzó una intensa ola de ataques contra Ucrania.
6: El presidente de Ucrania, Volodymyr Zelensky, acusó el martes a Rusia de mostrar un cinismo absoluto. El ejército ruso lanzó una ola de ataques con misiles balísticos y drones que dejó al menos 5 muertos, pese a la inminencia de las treguas anunciadas por ambas partes. Ucrania decretó un alto al fuego a partir del miércoles, mientras que Rusia anunció unilateralmente un cese de hostilidades para los días 8 y 9 de mayo, a fin de celebrar el sábado el Día de la Victoria. Cada año el país conmemora el triunfo soviético contra la Alemania nazi en 1945 con un gran desfile militar en la Plaza Roja de Moscú. Las treguas tendrán lugar más de 3 semanas después de un alto al fuego de 32 horas por la Pascua Ortodoxa que fue violado repetidamente, aunque sí se respetó un cese de los ataques aéreos de largo alcance. Kiev advirtió que respondería a cualquier ataque de Moscú durante la nueva tregua. Moscú amenazó a su vez con lanzar un ataque masivo con misiles contra Ucrania en caso de violación de su cese de hostilidades.
2: Tras la cumbre de la Comunidad Política Europea, Yerevan y Bruselas firmaron acuerdos de cooperación económica y en materia de conectividad. Detalles desde Yerevan con la corresponsal de France 24, Beatriz Arslanian.
7: Después de la cumbre de la Comunidad Política Europea, Armenia nuevamente se encuentra en el centro de la agenda diplomática y esta vez con una reunión más específica. La primera cumbre entre Armenia y la Unión Europea en busca de profundizar los lazos entre Yerevan y Bruselas. Dentro de los temas y las firmas de acuerdos que tuvieron lugar aquí en la Casa Presidencial se encuentran la cooperación económica, el sector digital, la innovación, el transporte, la conectividad, la liberación de visados, también el apoyo de Europa a las reformas democráticas y un proceso hacia una posible adhesión de Armenia a la Unión Europea. Esta cumbre tuvo lugar en un momento particular para Armenia, mientras el país busca diversificar sus alianzas, reducir la dependencia de Rusia y fortalecer su vínculo con Occidente, teniendo en cuenta los acontecimientos geopolíticos que tuvieron lugar en los últimos años. Esta cumbre marca una tendencia. Armenia busca profundizar sus lazos con Bruselas de cara a las próximas elecciones parlamentarias que tendrán lugar en junio en el país, mientras la Unión Europea busca apoyar a Armenia en diferentes cuestiones como las reformas democráticas.
2: El Partido Popular Indio consiguió una victoria en Bengala Occidental, provincia limítrofe con Bangladesh, que había sido gobernada por la oposición durante los últimos 15 años. El detalle de la información con France 24.
8: Un triunfo resonante para el primer ministro Modi. El partido del líder indio consiguió una victoria en Bengala Occidental, provincia limítrofe con Bangladesh, que había sido gobernada por la oposición durante los últimos 15 años.
9: Prometo a todos los ciudadanos de Bengala Occidental que el BJP hará todo lo posible por mejorar el futuro de Bengala. Las mujeres tendrán seguridad, los jóvenes encontrarán empleo y la migración cesará. En la primera reunión del gabinete se dará luz verde al programa de seguros sociales financiados por el gobierno y se tomarán medidas estrictas contra los inmigrantes ilegales.
8: Los habitantes de Bengala Occidental acogieron con expectativa el cambio de gobierno, luego de años de deterioro de las condiciones de vida.
10: Realmente necesitábamos un cambio en Bengala esta vez. Después de 15 años, creo que deberíamos darle una oportunidad al BJP, porque ahora necesitamos más industrias, más empleos. El orden público también necesita mejorar mucho.
8: La cara de la derrota, Mamata Banerjee, la principal figura femenina opositora del país y que era la gobernante del último bastión de izquierda. Junto a Bengala Occidental, el BJP retendrá a Assam, en el noroeste indio, mientras el DMK, socio opositor de Banerjee en los comicios de 2024, también estaba perfilado a perder el poder de Tamil Nadu, al sur del territorio. Por último, el Partido Comunista cayó en el estado sureño de Kerala, único sitio que todavía gobernaba. Las derrotas de los partidos opositores dejarían a Modi, cuyo bloque administrará 20 de 28 estados, en una buena posición para buscar un cuarto mandato en 2029.
2: La Organización Mundial de la Salud elevó a 7 los casos de hantavirus entre las personas a bordo de un crucero varado frente a Cabo Verde, en una infección que ya ha dejado 3 pasajeros fallecidos. La organización informó que baraja diversas hipótesis sobre la propagación del virus. El hantavirus se transmite principalmente por roedores, pero en raras ocasiones puede transmitirse entre personas. Asimismo, indicó que las víctimas del hantavirus podrían haberse infectado antes de unirse al crucero. El hantavirus es potencialmente mortal y las dos formas de la enfermedad afectan principalmente los pulmones y los riñones. Por su parte, el Ministerio de Sanidad de España propuso que se evacúe en Cabo Verde a los casos sintomáticos y a los contactos de alto riesgo para que el barco continúe su camino. El médico especialista en enfermedades infecciosas y profesor e investigador en España, Vicente Soriano, descartó que el brote de hantavirus detectado en el crucero pueda derivar en una pandemia.
11: El hantavirus es un grupo de virus ARN, como el virus del COVID o el VIH o el virus del ébola o de la fiebre amarilla. Tiene un reservorio animal, que son los roedores, los ratones. Hay dos variantes del virus, la europeo-asiática y la americana. La europeo-asiática produce daño en el riñón y la americana, Norteamérica o Sudamérica, produce daño en el pulmón. Se coge porque se inhalan partículas secas de excrementos del ratón, de las heces o de la orina. Esto pasa en limpiadoras que limpian en espacios cerrados. Si lo ventilan bien, es más difícil, pero si no, se exponen a alta concentración de esas partículas, lo inhalan y produce un cuadro grave en el pulmón. Los pacientes no desarrollan los síntomas a los 2 o 3 días, tardan 1 semana a 4 semanas, pero el cuadro es grave, no hay antivirales, no hay vacuna y una tercera parte se pueden morir. O sea, es un cuadro grave. Sí, yo creo que, o sea, es muy llamativo esto que ha ocurrido, es muy mediático, pero la verdad es que la sensación de que esto puede producir un problema mayor no existe, ¿no? En Europa hemos tenido, por ejemplo, en los Balcanes, de forma endémica, antivirus que producen una cosa que se llama nefropatía epidémica. Entonces, son casos de fracaso renal, ¿no? Y lo tenemos desde hace siglos. Entonces, esto que ha ocurrido ahora, la verdad es que llama un poco la atención. Ha ocurrido en un crucero, en una expedición, gente mayor, y probablemente pues el contacto estrecho dentro de un crucero ha permitido que ocurrieran estos casos. Es un poco de película, da un poco de miedo, pero trascendencia epidémica no existe.
2: Tormenta política en Francia por un informe parlamentario que arremete contra los medios públicos. Tras casi 6 meses de acalorados debates, un diputado aliado de la extrema derecha publicó un controvertido documento sobre el estado de los medios radiales y televisivos. El informe denuncia un sesgo de izquierda, falta de control del dinero público, conflictos de intereses y aboga por recortes drásticos. Más detalles con Radio Francia Internacional.
12: El polémico informe contiene 80 medidas para una cura de austeridad al sistema audiovisual público francés que incluyen fusiones de canales cuya naturaleza poco tienen que ver o reducir un tercio del presupuesto de deportes. Representantes de la izquierda y del centro han sido críticos con lo que consideran una voluntad de privatizar por parte del autor del informe, Charles Aloncle, y en general de la ultraderecha francesa, algo que el presidente del reagrupamiento nacional, Jordan Bardella, ha verbalizado claramente.
13: Demain, à la tête du pays, nous engagerons la privatización.
12: Si llegan al poder, privatizarían el audiovisual público basándose en lo que denomina derivas y disfunciones. Sin embargo, la propuesta de la ultraderecha podría chocar de plano con la Constitución y las normas europeas y tendría una muy compleja aplicación. Choca también con la opinión pública. 7 de cada 10 franceses tienen una buena imagen del servicio según el último sondeo Ipsos. El primer ministro Sebastián Lecornu dice que este informe pasa por alto lo esencial, que es una oportunidad perdida y que en cuanto a la neutralidad, la exigencia es total. Lo cierto es que la polémica desatada hace posicionarse sobre esta cuestión a los potenciales candidatos a las elecciones presidenciales del año que viene en Francia. Durante la era Macron ha habido varios intentos de reformar el audiovisual creando un gran conglomerado para ahorrar costes.
2: El gobierno de coalición rumano cayó este martes después de que los legisladores votaran a favor de una moción de censura contra el primer ministro Ilie Bolohan, desencadenando un nuevo periodo de agitación en el país. La moción de censura contra Ilie Bolohan obtuvo 281 votos de los 233 que debían ser aprobados en un parlamento que tiene 464 escaños, un resultado que corre el riesgo de sumergir al país de nuevo en la agitación política. Mientras las fuerzas democráticas acusan a los socialdemócratas de jugar con fuego al ayudar a legitimar una extrema derecha en expansión. En efecto, la semana pasada, el Partido Socialdemócrata de Izquierdas, que se retiró de la coalición a finales de abril, y la Alianza para la Unidad de los Rumanos de la oposición de extrema derecha presentaron la moción al Parlamento. Bolohan denunció una moción de censura, mentirosa y cínica. Su llegada al poder en junio de 2025, apoyada por 4 partidos proeuropeos, puso fin a semanas de negociaciones, así como a un turbulento periodo político que comenzó con la cancelación de las elecciones presidenciales de noviembre del 2024.
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2: Participamos en Pulso Vespertino en la coordinación de la información Elsa Cruz y Tomás Domínguez. En la grabación y edición digital, Fortino Longines y Gregorio Sánchez. En los controles técnicos, Norma Bárcenas. En redes sociales, Tania Nicanor y Alan Rodríguez. En la lectura de la información, Andrea Fernández. Por su atención, buenas tardes, muchas gracias.

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10: Eno Juhani Rautavaara, nacido en 1928, es uno de los compositores fineses más conocidos dentro y fuera de su país. De sólida formación, adquirida bajo numerosos maestros de Finlandia, Europa y los Estados Unidos, su estilo es, sin embargo, difícil de definir. Ecléctico por naturaleza, Rautavaara no duda en pasar de la modernidad más audaz a los sonidos y armonías propias del romanticismo tardío, el impresionismo y hasta los efectos propios de la música de películas. Todo esto está presente en su composición Cantus Arcticus, completada en 1972 como Opus 61. El título hace alusión al hecho de que fue concebida para la ceremonia de graduación doctoral de la Universidad de Oulu en el norte de Finlandia. Para la ocasión, Rautavaara imaginó una obra que de alguna manera reflejara un aspecto de la naturaleza ártica, utilizando grabaciones realizadas por él mismo de diversos pájaros de esa remota región. El resultado fue lo que denominó un concierto para pájaros y orquesta, en el cual el canto de las aves equivale a un instrumento solista que se anticipa a la orquesta y sugiere la atmósfera de cada uno de los tres movimientos. La sonoridad general es la de un gran fresco sonoro, en el que los sonidos grabados, a veces rebajados una octava por cuestiones acústicas, no interfieren con los sonidos reales del organismo sinfónico, que por momentos nos recuerda a la música descriptiva de Gustav Holst o los gestos majestuosos de Ralph Vaughan Williams, sobre todo al final. Las partes que integran Cantus Arcticus son Pantano, Melancolía, Migración de cisnes. Lo escuchamos ya por la Orquesta Filarmónica de Rotterdam, que dirigió Robin Ticciatti.

Cantus Arcticus, concierto para pájaros y orquesta Opus 61 de Eino Juhani Rautavaara por la Orquesta Filarmónica de Rotterdam bajo la batuta de Robin Ticciati. Los mismos intérpretes, esta vez con la participación de Eugene Ugorsky en la parte solista, nos ofrecerán enseguida el concierto para violín y orquesta del compositor ruso Igor Stravinsky. Esta obra, concebida en 1931, es una excepción en la producción de Stravinsky, no solo por la escasez de conciertos en su catálogo, sino también por su poca afinidad, como él mismo lo reconoció, con el violín como instrumento solista. Es más, hay quienes todavía lo consideran un concierto poco apropiado para el violín, lo cual no impide que sea una de las piezas del género más frecuentemente interpretadas y al mismo tiempo una de las más populares de su autor. Poco amigo del virtuosismo por sí mismo, Stravinsky evitó los grandes despliegues técnicos como las cadenzas y dividió a su concierto en los siguientes movimientos: Toccata, Aria 1, Aria 2, Capriccio. Lo escuchamos ya.

Eugene Ugorsky, solista en el concierto para violín y orquesta de Igor Stravinsky. Lo secundó la Orquesta Filarmónica de Rotterdam, que dirigió Robin Ticciati. Y para completar nuestro programa de hoy, 5 números del ciclo de 13 titulado Por el Sendero Cubierto, compuesto por Leo Janáček entre 1901 y 1908. Originalmente para piano, las piezas que lo integran describen con nostalgia momentos, imágenes y paisajes vividos o contemplados por Janáček a lo largo de su vida. La versión que escuchamos enseguida es un arreglo para quinteto de vientos y armonio, interpretada aquí por el quinteto Califax con Geert Birling en armonio. Los títulos son Nuestras veladas, Venid con nosotros, La Virgen de Friedeck, Buenas noches, La lechuza no se ha volado.

0: Heard, Birling y el Quinteto de Vientos Califax nos ofrecieron 5 números del ciclo Por el Sendero Cubierto del compositor checo Leo Janáček. Y llegamos así al final de nuestro programa de hoy. Como siempre, les recordamos que pueden escribirnos a www.informarn.nl. Muchas gracias y hasta la próxima.
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6: Muy buenas tardes a todos. El día de hoy tendremos un programa dedicado al 5 de mayo. Estamos el 5 de mayo justamente para hablar de la intervención francesa, en Durango, en México en lo general. Vamos a escuchar música de la época de la intervención y haremos varios comentarios en ese sentido. El día de hoy nos acompaña en cabina nuestro compañero Iván Serrano. Muchas gracias, Iván, por el apoyo. Y nos acompaña, como ya es costumbre, el profesor Guillermo Gutiérrez, cronista de NASAS, quien nos hace favor de acompañarnos en esta ocasión. Ahora no como anfitrión, sino como entrevistado, porque nos va a hablar justamente de NASAS, de la parte de la intervención francesa, que es la parte que de alguna manera tiene mayor relevancia en el estado de Durango durante la intervención francesa, que es Cuencamé y NASAS prácticamente son los municipios donde se da la mayor parte de esta lucha. Para empezar, vamos a hablar de un poco de los rastros, vamos a decirlo, de la intervención francesa en la ciudad de Durango, que no son muchos, de hecho no los hay, salvo el monumento a la independencia, porque la participación de la ciudad de Durango durante el movimiento de la intervención francesa pues fue poco menos que vergonzante. El hecho de recibir al ejército francés con flores y perfumes y fiestas y todo, bueno, pues no era así como, no es para vangloriarnos ahora justamente en esta celebración de la lucha contra la intervención francesa. Pero de esa época, hay que decirlo, el 15 de julio de 1867 se devela aquí en la ciudad de Durango un monumento que conocemos como el Monumento a la Independencia, pero que en el entendido contemporáneo, de la visión de la historia contemporánea, todo el mundo piensa que está dedicado a la independencia contra España, la independencia de 1821. No, el Monumento a la Independencia es una columna dedicada a los héroes que lucharon contra la intervención francesa, porque en el conocimiento y en el devenir del siglo XIX, se hablaba a fines del siglo XIX que la guerra contra la intervención francesa no se hablaba de la intervención, se hablaba de la segunda independencia, volverse a independizar ahora de los franceses. Entonces, en ese tenor se construye en Durango un monumento dedicado a la independencia, pero a la segunda independencia, la independencia de Durango o de México de los franceses. Y parte de eso, este monumento lo manda a hacer Francisco Ortiz de Zárate, que era el gobernador en turno. Y lo que se hace básicamente en el monumento es, tiene una placa por un lado que dice que está dedicada como constancia a la lucha de Benito Juárez, que sacó la capital de la República y la llevó itinerante y pasó por Durango, evidentemente. en la defensa de la soberanía nacional, que está de moda la defensa de la soberanía nacional. Por otro lado, dice que tiene otra placa que dice que está dedicada a las glorias de la República, que no permitió que se humillara el pabellón extranjero en la invasión iniciada el 8 de diciembre de 1861. Pero por otro lado, que es yo creo que la parte más interesante, el lado oriente, dice que es en memoria a los héroes que murieron por la restauración de la independencia y a los esclarecidos ciudadanos que coadyuvaron a ella. Y prácticamente pues está dedicada a un batallón de Durango, de que lo haremos en un momento más, los lanceros de Durango, que participan, no con fortuna, pero participan en la guerra contra la intervención francesa. Entonces este monumento de la independencia realmente es un monumento contra la, o para recordar el triunfo sobre la intervención francesa, no para recordar la intervención, sino el triunfo contra la intervención francesa. Y así como eso, aquí en la ciudad de Durango existen también calles vinculadas con la ciudad, con la intervención francesa. Existen, por ejemplo, 15 calles que llevan el nombre de 5 de mayo. No sé por qué hay tanta calle, pero bueno, 15 calles que llevan el nombre de 15 de mayo, que abarcan 21 colonias. Tenemos 4 calles que se llaman José María Patoni, prácticamente, y... Y déjame ver, por aquí tenía mi nota. Tenemos 4 calles José María Patoni y 12 calles que se llaman Ignacio Zaragoza. ¿Sí? Pues todos conocemos la calle Patoni aquí en el centro, todos conocemos la calle Zaragoza aquí en el centro, la 5 de mayo en la colonia Obrera o Silvestre Obrador, que son las más antiguas, pero a partir de ahí en la nomenclatura contemporánea de Durango, bueno, pues se ha dado mucho a repetir esto. Y ojalá en vez de que hubiera tanta calle así, pues llevan los nombres de los lanceros de Durango, ¿no? De cada uno, pues se conocen los nombres de cada uno de ellos. Pero dicho esto, y como preámbulo a la plática que tenemos ahorita con el maestro Guillermo Gutiérrez, vamos a escuchar una primera pieza, Los Cangrejos, esta interpretada por Milly Bermejo, Amparo Ochoa y Arturo Alegro. Es un canto que fue el que más se difundió entre todo el inmenso repertorio que hay de los liberales para satirizar a los conservadores. Tanto se identificó a estos con los cangrejos, a los conservadores, que Maximiliano mismo alguna vez los hizo ejecutar para probar su liberalismo, acto que naturalmente sirvió solo para acentuar el malestar entre los grupos que lo apoyaban. Las coplas originales fueron compuestas por Guillermo Prieto alrededor del año de 1854 y apareció en su libro Viajes del Orden Suprema. A partir de entonces aparecieron muchas variantes, sobre todo durante el periodo de la intervención francesa. Todas las estrofas de la versión que vamos a escuchar, que se presentan, proceden del canto original. El coro y el estribillo corresponden a una letra popular recogida en Guanajuato y la música está recopilada por el libro de Vicente T. Mendoza, La Canción Mexicana. Vamos a escuchar Los Cangrejos.

0: La pieza es evidentemente más larga, pero bueno, una probadita nada más de Los Cangrejos. Con esta introducción, ¿qué nos puede comentar, maestro, de Los Lanceros de Durango?
1: Bueno, pues de antemano, primeramente, licenciado, nuevamente, gracias por esta oportunidad aquí, lo que es en su programa Ciudad Paloma. Por parte, un saludo también a los coordinadores de Radio Universidad, pues al rector y también al compañero que se encuentra allá en la cabina,
0: Iván Serrano.
1: Y hablar de Los Lanceros, pues cuando empecé yo precisamente algo de investigar, pero hace algunos años, incluso quien más información indagué es con Toño Avitia. Ese es Avitia Hernández, creo.
0: Así es.
1: Sí. Sí, un gran investigador. Y hacía precisamente referencia de lo que es la funcionalidad de los lanceros, que eran propiamente una unidad de caballería mexicana donde participó en gran parte de las luchas. Pero yo pensaba que nada más eran las luchas de lo que es en la época de la Reforma, ¿no? O sea, viene de antaño, desde la época de la independencia aquí en México.
0: La figura del lancero es una escuadra militar del ejército de la Corona Española.
1: Así es, entonces, pues prácticamente ellos fueron, digamos, los que instruyeron, lo que es los españoles instruyeron aquí, recordando que en ese tiempo, pues lo que son las haciendas y todo eso. Entonces, pues básicamente su participación fue en 1810, en la época de lo que es la guerra de independencia. Incluso anoté por aquí el dato de Miguel Hidalgo y Costilla, el nombre completo, dice Miguel Gregorio Antonio Ignacio Hidalgo y Costilla y Gallaga Mandarte Villaseñor. Todo ese es el nombre completo de Miguel Hidalgo y Costilla. Y entonces fueron parte de los lanceros en ese momento, pero también fueron en la época de las reformas que existieron. Se puede citar en 1836, participaron también lo que es en el Álamo, cuando antes era la provincia o la intendencia de lo que acaparaba lo que es Coahuila y Texas, cuando era de nosotros todavía. Entonces también participaron ellos, participaron también en otra lucha de 1847, por ahí lo que es en Saltillo, en Monterrey, y también lo que es parte de México. Y incluso en esa ocasión, pues lo que es se instalan lo que es, como fuera una lucha contra los americanos, instalaron y pusieron una bandera lo que es ahí en México. Total, me llama la atención también en Nazas, como dijo usted, en Nazas hubo una lucha, precisamente una lucha de poder, que fue el día 4, 5 y 6 de mayo, pero de 1861. Precisamente en esa lucha de poder fueron alrededor, manejan la crónica, que eran mil personas lo que son los liberales con los conservadores. En esta lucha se perdió, al igual que muchos. ¿Por qué? Porque los, digamos que los franceses, pues era un ejército preparado, incluso lo consideraron como el mejor ejército del mundo, ¿sí? Y lo que son los revolucionarios o lo que es el ejército mexicano, pues no eran tantos y lo que acaparaban era la gente del mismo pueblo.
0: ¿Sí?
1: Entonces, ahí es donde se conoce precisamente lo que son los lanceros. ¿Por qué los lanceros? ¿Por qué se le conocían los lanceros? Precisamente porque traía una lanza de diferentes dimensiones, pero normalmente era un promedio más o menos de 3 metros. Pero ellos eran muy propios en el manejo del caballo, ¿sí? En ese tiempo no cualquier persona podía traer un caballo. Entonces, aparte de manejar el caballo, también traían su espada y su pistola. Pero ellos le atinaban un poquito más al manejo de lo que es la lanza. Por eso a partir de ahí le decían lo que son los lanceros. Y participaron un sinnúmero de luchas, y más lo que es en la época de la reforma, ¿sí? Y Nazas aportó en 1861, aquel que es primero de abril de 1861, aportó alrededor de 120 lanceros para participar en un llamado que hizo precisamente lo que es el Estado Durango para luchar contra lo que es la defensa del invasor, que era el Imperio Francés.
0: Si le parece, ahorita vamos a escuchar otra pieza y regresamos para que nos platique cómo fueron las luchas de este cuerpo del ejército que convoca a José María Patoni. Y se lleva a caballo hasta Puebla para luchar en Puebla, pero ahorita nos platica si no tiene inconveniente. Vamos a escuchar dos fragmentos de dos piezas dedicadas a Juan Nepomuceno Almonte. Nepomuceno Almonte, hijo de José María Morelos y Pavón, fue el personaje mexicano más atacado por la sátira política durante la intervención, tanto por haber colaborado activamente con los intervencionistas como porque se le atribuyen aspiraciones para tener la corona de México, en tanto que era hijo de José María Morelos. La mayor cantidad de cantos satíricos están dedicados a él. Entre ellos destacan dos, vamos a escuchar dos fragmentos: la marcha Juan Pamuceno, cuyas coplas compuestas por Guillermo Prieto hace mofa del castellano hablado por un indígena, Pamuceno, en vez de Pamuceno. Y la burla tiene sentido, pues Almonte era de origen purépecha y llevó sus simpatías extranjeras al extremo de dirigir discursos al pueblo mexicano en francés, según consta en un periódico de la época. La letra que vamos a escuchar de la marcha Juan Pamuceno, un fragmento nada más, apareció en la orquesta el 16 de abril de 1862, esta prensa satírica que hubo en la época de la Reforma. Pero vamos a escuchar solamente un fragmento. La versión está tomada del libro de Vicente T. Mendoza, La Canción Mexicana. E inmediatamente después vamos a escuchar el telele, también dedicado a Juan Nepomuceno Flores, Almonte, perdón. Esta pieza empieza a circular en 1833 de manera muy temprana contra Almonte y de paso contra los intervencionistas como el padre Miranda, como Arri Tamariz, como José María Cobos y el general Zuluaga, que se cantaba con la música del telele y fue muy conocida y celebrada por el bando antiimperialista. Aquí se presenta también una versión incompleta aparecida en la orquesta, en el periódico La Orquesta, pero el 10 de mayo de 1862. Esta la registra Rubén M. Campos en el Folclore y la Música Mexicana. Entonces, vamos a escuchar un fragmento de la marcha a Juan Pamuceno e inmediatamente un fragmento de El Telele.

Bueno, escuchamos dos fragmentos de dos canciones contra Juan Nepomuceno Almonte, donde, bueno, hacen referencia a sus orígenes, hacen referencia

personajes lanceros que básicamente lo que hacen es precisamente de Durango parten lo que es al sur de nuestro país, recordando que Benito Juárez toma protesta a partir del 21, si no me equivoco, es el 21 de enero de 1861 como presidente, digo del 58, del 58 como presidente. Entonces fueron los tres años de lucha de poder, sí, pero precisamente es donde inicia lo que es la segunda intervención francesa, así lo consideran. Y ¿por qué nace? Porque precisamente dadas las condiciones en que se dieron, siempre en las guerras, siempre en las luchas hay inversión. Y claro, lo que estuvieron como responsables tuvieron que solicitar préstamos. Y le tocó a Benito Juárez, que también pidió un préstamo a otras potencias, Estados Unidos, lo que es Inglaterra y lo que es Francia. Pero él, precisamente en ese año de 1861, dijo, no les puedo, el 17 de julio de 1861, dijo, voy a suspender esos adeudos. Y hubo un acuerdo, un convenio, aquel 31 de octubre de 1861, donde se llevó a cabo lo que es en Londres. Pero más adelante, ya cuando en México, el único que no estaba de acuerdo, más bien el que no estaba de acuerdo, era Francia, a pesar de que era el que se le debía menos cantidad, creo que 2 millones de pesos, 6,000 a lo que es a España, Inglaterra creo 3, y a España, a Francia un poquito menos. Pero que tenían otra visión ellos, no era propiamente el decir el ganar lo que es una guerra, ¿no? Todos reconocemos que aquí México pues es un tesoro. ¿Por qué? Porque básicamente tiene lo que es el petróleo, lo que es recursos naturales y recursos minerales. ¿Y qué es lo que pasa precisamente en esa ocasión? Tras la lucha que se hizo, el convenio que no se respetaron, llegaron lo que es nuevamente a Veracruz. Por ahí hubo uno de los ministros tratando de arreglar la situación, sí, ahí lo que es en Veracruz. Pero el único que no quiso fue precisamente lo que es Francia. Por tanto, ya tenía varios lugares donde estaban los franceses. Sí, y él era el único que quería tomar posesión del país. Uno, pues por el poder, porque ya lo dijimos, ellos mencionaban que era el ejército más fuerte de todo el mundo. Incluso lo que es el 19 de febrero de 1862, hubo allí en ese espacio en Veracruz un tratado que se le conoció como Tratado de la Soledad, donde todavía se decían, pues dame la oportunidad para al menos descansar un rato por todas las deudas y luego ya después te pago. Cuando no quiso lo que es Francia, inmediatamente pues atacó. Avanzó lo que es de Veracruz rumbo a Puebla. Por mientras, por este lado, los lanceros, iban rumbo a lo que es a Puebla. Sin embargo, antes, el día 4 de lo que es de mayo, se atacaron lo que es Atlixco, que se anda más o menos como 3/4 de legua antes de llegar a Puebla, uh-huh. Porque estaban los conservadores. Recordando que no todos estaban de acuerdo con ese imperio o con lo que es la lucha de poder de Benito Juárez. Por eso la división de los liberales y los conservadores. Entonces, ¿qué es lo que hicieron? Parte del ejército de los lanceros el 4 de mayo, precisamente en Atlixco, pues minimizar, porque la idea de los conservadores o de ese ejército era unirse a lo que es al imperio francés. Y fue muy apremiante porque lo redujeron, evitando precisamente que se unieran. Entonces, para el día 5 se unen precisamente ya lo que son los lanceros junto con Ignacio Zaragoza a luchar

0: por el Imperio francés. Tuvo unas, el Imperio, lo que es este, el ejército mexicano tuvo grandes ventajas y desventajas. Uno, el mismo Ignacio Zaragoza tuvo una, digamos, un enfrentamiento antes de lo que es el 4 y 5 de mayo, lo que es en Veracruz. Pero con eso le permitió a él observar cómo era la lucha que tenían precisamente los franceses. Sabían que, por ejemplo, si ellos atacaban en un espacio libre o terreno o espacio libre, Ignacio Zaragoza dijo, perdemos. Entonces, bien premeditado, bien estudiado, dijo, la única parte donde podemos nosotros atacar es precisamente ahí, lo que es en Puebla. Reunía esas características. Y tuvo razón. ¿Por qué? Porque ahí, lo que es en Puebla, existen dos frontines, dos cerros, donde está lo que es el de Loreto y el de Guadalupe. Pero aparte de eso, pues estaba una, ¿qué será? Límites, estaba una cordillera o de puros magueyes, ¿sí? Que era también para ellos de manera natural. El ejército francés no estaba acostumbrado a esos trotes. Entonces, lo que hicieron era precisamente ir minimizando hasta llegar hasta donde estaban precisamente todo lo que es el ejército mexicano en la cima. Entonces, eso evitó precisamente lo que era el avance. Pero aparte, otra cosa que les favoreció es que empezó a llover, y fuerte. Y otra que les favoreció es que el ejército iba muy preparado con sus rifles, que por cierto tenían en ese tiempo ya los rifles alcanzaban hasta 500, 600 metros, ¿sí? Pero traían también su mochila, pesaba alrededor de unas 60 libras, que son unos 100, 120, ¿cuántos? Unos más o menos como 60, 80 kilos más o menos, de cuánto tengan, pero más o menos. Entonces, le impedían seguir con lo que es, primero, lo que es los agaves o lo que es el maguey. Segundo, lo que es las lluvias. Tercero, no podían utilizar lo que son los cañones. Entonces, fue de un proceso favorable para lo que es lo que son los mexicanos.
1: Vamos a un corte, maestro, porque tenemos que identificar la estación. Es muy breve. Regresamos con usted y luego seguimos escuchando música después. Okay.
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1: Ya regresamos. Fue más rápido de lo que esperábamos. Rapidísimo el corte de señal, pero bueno, estábamos, maestro, en la parte de la lucha ya armada allá, y bueno, y la presencia de los lanceros. ¿Qué pasó con los lanceros? Porque bueno, finalmente no les va bien a los lanceros como tales, ¿no? ¿Qué pasa con los lanceros?
0: Bueno, después de ese evento que se tuvo el 5 de mayo y que, digamos, perdieron lo que es el Imperio francés, sí, porque me llama también la atención, todo este lucha participaron, lógico, lo que son los lanceros y otros personajes que, como lo dicen, de a pie, porque ellos utilizaban pues lo que es las armas, lo que utilizaban los machetes, lo que es la pala, lo que es palos, etcétera, etcétera. Pierden y de manera estratégica pues sale lo que es el conde de, bueno, lo que es Charlie Ferdinand Latriz, que sale, digamos, rumbo a lo que es a Veracruz. Ignacio Zaragoza quiso seguirlo, pero de manera estratégica, ¿no? Y aquí un punto importante de Porfirio Díaz Morín, que también anduvo participando en eso, en esa lucha. Él, de manera estratégica, que incluso si el En ese tiempo, Porfirio Díaz, si Nubio los hubiera seguido y no los hubiera derrotado 3 kilómetros más adelante, posiblemente nos hubiera ido peor. ¿Por qué? Porque la idea de, precisamente de del conde era traer un refuerzo más de gente de Francia, precisamente para que culminaran lo que es el poder que ellos querían. Entonces, los lanceros forman una parte importante. ¿Por qué? Porque simple y sencillamente la distancia que hay del caballo donde estaban hacia lo que es al enemigo, pues era diferente por el tamaño de lo que es la en este caso la espada,
1: la lanza contra la espada.
0: Sí, así es. Entonces, sí hay que recordar que en ese tiempo las pistolas tenían que recargarse y para era de esas de que espérame tantito.
1: Sí,
0: sí, o sea, no era de las de ahorita que
1: nada más, de repetición.
0: Sí, no. Entonces, para ellos era una esencia, algo importante en la lucha de ese poder. Entonces, sí, efectivamente, creo, y haciendo un análisis, si Porfirio Díaz no hubiera contraatacado precisamente cuando andaban huyendo ya los franceses, más adelante como 3 kilómetros, a lo mejor se hubieran conseguido refuerzos y nos hubiera ido peor. Incluso más dentro de ello, pero el 5 de mayo, pero de 1863, que es cuando ya estaba instalado, incluso en ese tiempo, en el 63, ya estaba instalado Maximiliano de Habsburgo, el poder. Nazas, lo que es el territorio de Durango, estaba dividido en 2 departamentos, lo que era Nazas y lo que era Durango. Si hubiera ganado, imagínense.
1: Nada más. Estado de Nazas.
0: Sí, y en ese espacio también participan los lanceros. Y previo a eso, en el 2017 hablé con un personaje de allá de Iván Flores de allá de Tlaxcala, precisamente me platicó sobre lo de los lanceros, dijo vamos a hacer un acuerdo, un convenio para ver si hay posibilidades de hacerles llegar o donar lo que es un estandarte, porque todos los en esa época pues todos traían su estandarte. Y ese estandarte se le hizo aquí en Durango. Mujeres de aquí de Durango le hicieron 2 estandartes. Y en la lucha esa del 5 de mayo, pero del 63, los lanceros pues ya andaban un poco, en ese tiempo estaban mucho más preparados lo que es el Imperio francés, porque también traían gente de África. Sí, y perdieron y les quitaron lo que es el estandarte, los 2 estandartes. Más adelante hay un acuerdo por parte del gobierno francés de regresar uno de los estandartes, se lo regresaron precisamente a México, y a nosotros, lo que es el estado de Durango, nos facilitaron, digamos, una, ¿qué sería?, réplica o copia, sí, una réplica que se encuentra hoy ahí en el Museo El Águila Negra, ahí está. Entonces, eso es parte de nuestra historia que ha formado, digamos, la epopeya de los lanceros.
1: Ahorita continuamos platicando, maestro. Vamos a escuchar otra pieza, el canto de Chinaca o la Chinaca, ¿sí? Esta pieza se empieza a escuchar durante la Guerra de Reforma y fue una especie de respuesta de los liberales a las mujeres conservadoras que se autonombraban cruzadas. La versión que vamos a escuchar presenta las 2 únicas estrofas que se conocen del canto original, y el resto de la letra, que es violentamente antifrancesa, es parte de una versión que apareció en el periódico liberal La Chinaca el 30 de junio de 1862 en plena intervención francesa. Este canto se incluye dentro del repertorio patriótico, pero también podría situarse dentro del repertorio satírico de la música del siglo XIX mexicana, y fue tomado también del libro de Vicente T. Mendoza, La Canción Mexicana. Vamos a escuchar un fragmento de La Chinaca.

0: Bueno, estamos oyendo La Chinaca, que es una sátira muy interesante. Le decía tras micrófonos que se tardó en decirnos que perdieron los lanceros, pero perdieron los lanceros finalmente.
1: Así es correcto.
0: Y fue capturado su estandarte. Uh-huh. Y se exhibe, de hecho, uno de esos estandartes en un museo en Francia.
1: En Francia.
0: Como uno de las triunfos de los trofeos de guerra del ejército francés. No es mucho honor que estén los lanceros de Durango allá, pero bueno, ya están. ¿Qué pasa con Patoni?
1: Esa es otra historia. Dentro también de los espacios, a lo que sea, y las crónicas, pues de lo que maneja, creo que también dentro de ello existió una distancia de Benito Juárez con Patoni y González Ortega, que eran precisamente gente de Benito Juárez, pero creo que los dos querían el poder. Eso es lo que mencionan la crónica, los dos querían. Incluso lo que es ya después de que pasa lo que es la batalla de Puebla y lo que es de los lanceros en 1873, pasando lo que es Puebla, llegan otra vez, pues más bien el Maximinato, lo que es Maximiliano de Habsburgo, y Benito Juárez tiene que salir, pues. Ya no es corriendo ni nada, sino que más bien defendiendo los poderes de la nación, y los traía en su poder.
0: Lo que se llamó la República Itinerante.
1: Así es, entonces por eso se le conoce como Benito Juárez el Itinerante. Y anduvo en diferentes tipos de, en los diferentes estados, y precisamente en el 1864. A tal grado, como lo dice, vámonos directamente, que llega el 15 de septiembre de 1864, lo que es allá a Cuatillos, de lo que es Pedriseña, o el municipio de Cuéncame. Que por cierto, a Guillermo Prieto, que le conocían como el Güero, se le andaba olvidando precisamente lo que es el aniversario del grito de independencia. Y en esa lucha también andaban, pues vaya, lo que es el manejo de lo que mencionaba usted, lo que es Patoni y González Ortega. Pero de antemano, la determinación, porque todavía no se acababa la lucha, todavía no se acababa.
0: Estaba,
1: sí, todavía estaba muy latente. Y Benito Juárez, la idea era trasladarse o ya seguir camino lo que es a México. Pero estaban lo que es en el cerro de Mahoma, precisamente también en esa lucha, que también perdimos. Sí, por lo tanto, Benito Juárez y su equipo de trabajo, o su equipo, que yo pensaba que eran unos 10 o 20, no, eran 300 personas las que andaban con ellos.
0: Sí,
1: toma la determinación de salir lo que es a otro pueblo que se encuentra distante de Pedriseña, ahí lo que es a la Hacienda del Sobaco, y además del municipio de, ya actualmente, bueno, del partido de Nazas, que ahora ya es el municipio de Nazas. Sí, total, toma de la determinación, dice, vamos a esperar a ver qué es lo que ocurre, si ganamos o perdemos en esa lucha. Pues como se tomó la determinación, se perdió, unos jóvenes invitan a Benito Juárez, pues a que pase a visitar lo que es a hoy la cabecera municipal de Nazas, ahí en el centro histórico. Y llega y ahí se hospeda. El 17 de septiembre de 1864 estuvo 5 días. Ahí estuvieron los poderes de la nación. Ahí escribió Benito Juárez varias cartas a su esposa Margarita Maza de Juárez, a lo que es un personaje de Monterrey también que estaba. También mandó cartas a Estados Unidos, a México y a otros lugares. Y me llama la atención en ese espacio que la gente lo quería saludar, pero también hay que reconocer que había también en contra y a favor de Benito Juárez, recordando que siempre todas están los conservadores,
0: sí,
1: pues, y los liberales.
0: Sí,
1: así es. Entonces, de ahí parte lo que es hasta a lo que es hacia el norte. Pero menciona por ahí usted, ¿qué pasó con Patoni y con González Ortega?
0: nomás con Patón.
1: Con Patón, bueno. Patoni, en una lucha que hubo ahí, el que le comentaba en 1861, estaban precisamente pues los conservadores y los que son los liberales, y como se perdió, ahí Patoni incluso sufre la derrota y se traslada a lo que es al norte, pero antes de ahí de Nazas hay un pueblito que se llama Santa Bárbara, hay un cerro que se llama el Centinela, y ahí se le destruye uno de los cañones. Y es donde salen pues más de bronca, como lo dicen González Ortega y Patoni. Pero sí, el poder, usted sabe cómo es el poder. Los dos querían llegar a lo que es a la presidencia, sí, a ser presidente.
0: Juárez se pasa de Cuatillos a Nazas en espera del resultado de la batalla de Mahoma. Y una vez que es derrotado Patoni, la verdad es que es derrotado Patoni, no tenía condiciones para ganar, pero hizo lo suficiente para darle espacio a Juárez para que pudiera no minimizar sino retener al ejército francés, que entonces ya era una columna muy fuerte la que detiene en Mahoma y en los límites de Cuencamé con Río Grande, creo, ¿no?
1: Lo que es Santa Clara, Cuencamé,
0: bueno, así, en esa zona, en los límites con Zacatecas. Y ahí lo logra contener y le da espacio a Juárez para que pueda levantar su campamento de Nazas y seguir hacia el norte. Y gracias a eso no es capturado Benito Juárez, que era el objetivo del ejército francés capturarlo. Capturándolo, pues prácticamente daban por concluida la guerra. Ya se nos acabó el tiempo, maestro. Vamos a pasarnos hasta la número 6, hasta Dios Mamá Carlota, ¿sí? Que es, vamos a cerrar con esta pieza. Adiós Mamá Carlota es sin duda la obra, la pieza más conocida, de la música de la intervención. La letra la escribe el general Riva Palacio y fue publicada en 1896 en el libro Historia de la Guerra de Intervención en Michoacán. Son una parodia a un poema de Rodríguez Galván titulado Adiós, oh patria mía. La música, al parecer, fue compuesta para la letra original y fue aprendida de la tradición oral por Vicente T. Mendoza. Vamos a escuchar esta versión con Arturo Alegro, Mario Ardila, Mili Bermejo, Amparo Ochoa y Ricardo Pérez Monfort, que son los cantantes que estuvieron en las versiones anteriores que tuvimos. Y antes de terminar, decir también que estas grabaciones que escuchamos forman parte del número 3 del archivo de la palabra de Lina, del número 13 del Testimonio Musical de México, y fueron publicadas en el año 2002. La investigación y las notas que leímos son de Irene Vázquez Valle y de María Carmen Ruiz Castañeda, y la grabación de Rodolfo Sánchez Alvarado. Y vamos a escuchar, si nos permite, Iván, Adiós Mamá Carlota, y con esa pieza terminamos.

0: Pues con esta pieza terminamos, o así terminamos a tiempo, creo que es la primera vez que terminamos exactamente a tiempo. Pero bueno, agradeciéndoles su presencia, su el habernos escuchado este 5 de mayo del año 2026, agradeciendo a Iván Serrano el apoyo en la cabina de Radio Universidad, al maestro Guillermo Gutiérrez el habernos acompañado esta tarde. Los esperamos la próxima semana, si Dios quiere, en un programa más de Ciudad Paloma.
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6: 4:52 PM aquí en la cabina de Radio Universidad. Vamos a escuchar dos temas de la banda Yellow Jackets antes de dar paso a más música de jazz en esta tarde. 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Y pues los invitamos a que se queden en sintonía de Radio Universidad a escuchar jazz a través del 100.5 FM. Escucharemos Golden State con esta banda llamada los Yellow Jackets.

5 de la tarde con 9 minutos aquí en la cabina de Radio Universidad. Escuchamos al guitarrista de Filadelfia, Jimmy Bruno. Vamos a escuchar algo de guitarra de jazz en esta tarde. Ahora toca el turno a un guitarrista español. Este es guitarrista y también bajista. Dije español, no, es francés. Se llama Viry Legrand, pero dije que era español porque el tema que vamos a escuchar es España y él tiene raíces en la música gitana. Así es que bueno, vamos a escuchar la guitarra de Viry Legrand. Después tendremos a Lee Ritenour, a Larry Coryell, a Pat Martino y, si alcanza el tiempo, a Charlie Christian. Quédese con nosotros. Muy buena tarde.

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4: Cinco de la tarde con 32 minutos aquí en la cabina de Radio Universidad. Vamos a seguir escuchando algo de música de jazz y tendremos la intervención del guitarrista West Montgomery y esto que se llama West Coast Blues en esta tarde del 5 de mayo del 2026. Quédese con nosotros.

0: 5 de la tarde con 59 minutos aquí en la cabina de Radio Universidad. Acabamos de escuchar a David Becker con The Color of Sound. Y antes escuchamos a Kurt Rosenwinkel, a Aldi Meola con Dark Eye Tango, este guitarrista contemporáneo, tal vez el más notable de ellos junto con John Scofield. Y pues los voy a dejar en la compañía de René Lozano, que les va a tener una muy buena selección de rock. Le dejé aquí una colita de rock clásico y luego ya pues él decidirá qué poner más adelante. Así es que les doy las gracias y los dejo en muy buena compañía aquí en Radio Universidad. Quédese con nosotros. Muy buena tarde.
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